0: actividad por parte de su trabajo, pues acompáñenos a través del 94.3 de La Qué Buena. Aquí tenemos buenísima música, no se va a aburrir con nosotros, lo podemos hacer reír, lo podemos hacer llorar con las canciones que nosotros tenemos aquí listas y preparadas para ustedes. Vamos a iniciar rapidísimo con un tema que me encanta también, es en la voz de Julión Álvarez, ni más ni menos. El tema se llama Rey sin Reina. Yo creo que ya la he escuchado, ¿verdad? Un tema muy bonito. Súbale a la radio y cántela.
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6:05, ya de regreso. Fíjese que aparte de Juan, de los Juanes que celebran hoy su onomástico, también lo celebran los que llevan el nombre de Festo, dice Santos Juan y Festo, que fueron mártires de Roma. También San Simplicio de Autun, obispo, los santos Augardo, Aguardo y Agilberto de Cretelli, San Rumoldo de Malinas y también San Teodgaro, que fue un presbítero. ¿Cómo la ve? Todo un trabalenguas aquí con estos nombres que están celebrando su onomástico. Nos quedamos con Juan, con Juanito, como el Johnny, a los americanos, a los gringos. Bueno, hoy es su día y vamos a esperar hasta las 24 horas a ver si hoy se nos ceba o si llueve. Saludos para toda la gente que nos está sintonizando en este momento aquí en el centro de la ciudad. También allá por el rumbo de Bachilleres, a nuestros amigos. Ay, no, es que hace ratito de verdad estaba leyendo tantas cosas y de repente pues ya entré al aire, así como que me desubiqué rapidísimo. Les comparto la línea telefónica donde ustedes pueden mandar un mensajito de texto para enviar saludos, obviamente, alguna felicitación, alguna desfelicitación, no, no es cierto. Solamente cosas agradables pueden ustedes enviar, ¿eh? Porque nosotros lo que sí tenemos para usted es música, música y más música buenísima a través de la Qué Buena 94.3. ¿Le parece si nos vamos con otra cancioncita preciosa? Es a cargo de Oscar Ortiz con Edgardo Núñez. El tema se llama First Love.

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0: De regreso, 6:12 p.m.
1: Recosté.
0: Esta canción sí que me hace reír de repente, oiga, la de qué poca. Porque de verdad que sí, hay muchos que qué poca. Y no es que la traiga en contra de ellos, porque yo sé que también hay algunas ellas que se portan medio. Y pues ni modo. Tengo saludos, fíjese, me están enviando saludos de aquellos rumbos. También nos pueden escribir, si es cierto, no lo he comentado. A través de, nos pueden sintonizar a través de internet en nuestra página de La Qué Buena. Y también ahí nos solicitan canciones acá para el rumbo de San José, California. Para la familia Gallardo en esta ciudad de Apatzingán, de parte de los Gallardo Ledesma. Andy canijo. Bueno, muchísimas gracias por su preferencia. Y yo sé que los nervios están a todo lo que da, ¿verdad? Esperando el partidito, pues aquí vamos a estar nosotros chambeando lo que nos dé chance de poderles estar actualizando. De cuando empiece como eso de las 7 de la noche, según tengo entendido, empiece el partido, ¿verdad? Vamos a estar hasta las 8 aproximadamente y si podemos les vamos a estar diciendo, van 0-0, van 1-0, favor México, van 2-0, baja favor México, todavía no, ¿eh? Eso me lo estoy imaginando yo, lo estoy pronosticando, porque de que ganamos, ganamos, oiga. México contra Chequia. Muy esperado este asunto. Tengo una canción, bueno, en lo particular a mí también me gusta, para la familia Gallardo nos pidieron algo de Jenny Rivera, y dice que esa canción de plano, le llega, y que se la complazca, que porque ahorita están como la promoción que va a haber muy pronto, a la que usted ya se va a poder anotar. Todavía no, pero muy pronto les van a estar diciendo en qué momento se pueden anotar para ganarse una botellita por parte de la que...

Hoy no más, ese compadre alcahuetón, el condenado. Vámonos con esto, señores. Hasta yo. Se llama No Llega el Olvido.

0: Ándele, pues, ¿a poco no dan ganitas así como de estar a gustito, así relajadito con esa canción? Ay, no, me la han cambiado. Es esta mi fondo musical. 6:18 fue ni más ni menos que la grandiosa la Jenny Rivera. Lástima que ya no nos acompaña en este mundo terrenal, ¿verdad? Pero la verdad que sí contagiaba, sí nos daban ganas de cantar. Sí nos daban ganas hasta de tomarnos una frillita de repente con esas canciones que llegan, que llegan, que llegan.
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0: Saludos a la gente que nos sintoniza ya por el rumbo de San José, Piedras Blancas, para doña Hortensia. ¡Repórtese! Mire, es el 453-146-8617. Para su esposo Don Salvador, para la Rosita. Muchos, muchos saludos para todos ellos. Tenemos buena música. Usted no me le cambie, este es el 94.3. La mejor música que usted va a encontrar. Lo vamos a acompañar hasta las 12 de la noche aproximadamente, con la diversidad de programas que tenemos, obviamente. Tengo otra canción aquí preparada también, muy bonita, dos artistas, uno ya más grande que el otro, de dos familias de renombre en la música mexicana. Es ni más ni menos que Alejandro Fernández a dueto con Majo Aguilar, hija de... ¿Y quién es hija la Majo Aguilar? De un hermano de Antonio Aguilar, de un hijo de Antonio Aguilar, ¿verdad? Sí, sí, es cierto. Sabrá Dios si no la acomodé en otra familia la Majo. Pero bueno, la canción está muy bonita y les mando saludos a toda la gente de aquí el rumbo, por el rumbo de Tepalcatepec también, que están en sintonía. Para todos nuestros amigos taxistas, autotransportistas, porque ahorita sí es hora aún de que nos estén acompañando, que anden en servicio. Nada de que ya va a empezar el mundial, no, no, no, se me queda hasta las 7 cuando menos, no, hasta las 8 que yo termino mi programación y ya se puede ir con todo gusto. Vámonos con música, a ver, vamos a ver cómo suena, a ver si le gusta, me dice usted. Pero esto es algo bien mexicano, oiga, bien mexicano, no me puede decir usted que no le gusta. Se llama Cuéntame.

Rapidísimo de regreso, 6:23, ¿verdad? Qué bonito, bonito el dueto que hicieron Majo Aguilar con Alejandro Fernández. Era mi crush, como decían por ahí, este Alejandro Fernández, pero después de tantas cosas que se han rumorado de mi Alex Fernández, lo sigo queriendo, lo sigo queriendo. Y le avanzamos, la línea telefónica disponible 453-146-8617. Saludos a la gente que nos sintoniza acá para la Loma de los Hoyos también, para la gente del alcalde, saludotes, para la gente de Aguililla, un buen y afectuoso saludo para todos ustedes. Tenemos una canción también aquí ya preparada que se llama Mis Llamadas, es con Junior H y Gael Valenzuela. Vamos a ver qué tal está. También solicitado esto que se llama Vamos Aclarando. Vamos aclarando, muchacho, ¿ok? Muchas cosas. Es que no estaba completo el título, pero sí, Vamos Aclarando Muchas Cosas con Codiciado. Dos llamaditas que vamos a tener el gusto de complacer, Junior H. Y Gael Valenzuela, Mis Llamadas. Y además el grupo Codiciado, Vamos Aclarando Las Cosas. Perfectísimo, a la música, señores, a la música. Que suene bonito y súbale.

0: soy Jesús Humberto López y estas son las curiosidades mundialistas. Luego de refugiarlo de la Segunda Guerra Mundial en una caja de zapatos y de ser robado y recuperado en Inglaterra, el trofeo Jules Rimet tuvo un final catastrófico. En 1970 fue entregado de manera definitiva a Brasil, primera selección tres veces campeona del mundo, hasta 1983 cuando de nueva cuenta fue hurtado. En esta ocasión, Juan Carlos Hernández, autor del robo y de nacionalidad argentina, decidió fundirlo para venderlo como oro puro, por lo que solo se conserva la base original de lápiz azuli, lo que significó el final drástico de un trofeo que vivió de todo.
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4: Las 6:32.
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0: No era necesariamente la palabra regastes, era otra cosa más fea. Pero como lo hacen en meme a veces, no se pueden decir esas palabras, son muy fuertes.
1: Sabrás lo que se siente.
0: De regreso, 6 de la tarde, 35 minutos. Te seguimos en el 94.3 de La Qué Buena. ¿Qué le está pareciendo la programación? Está padrilla, ¿no? Padrecilla. Y tenemos más canciones así bonitas que les vamos a estar dejando por aquí. Pero antes, fíjese, para todas las chicas y los chicos que gustan de siempre andar bien arregladitos, que les gusta tener una piel muy bonita, les voy a dar unos tips muy buenos para protegernos, así como rutinillas rápidas y efectivas para el cuidado de la piel y el cabello. Por ejemplo, para cuidarnos de la piel, todos sabemos lo importante que es la protección solar. Hay que aplicarnos un protector diario, oiga, diario, más en estas regiones tan calurosas y que el sol está intenso, y también en ciertas horas pico. En ciertas horas pico, cuando usted va a nadar, también tratar de siempre ponerse su protector solar. ¿Y con qué va a pasar con eso? Usted va a prevenir el envejecimiento prematuro, que se vea así como más viejita, para que me entienda, o más viejita. Otra cosa, no sé, muchas personas sí lo hacen. Yo en lo particular, como no acostumbro maquillarme mucho, pues no hago así limpiezas profundas, nocturnas. A veces nada más me lavo la cara o cuando me baño, pues ya estuvo. Pero también es muy aconsejable tener una limpieza nocturna. Hay que lavarse la cara, obviamente, para eliminar la suciedad acumulada durante el día y evitar pues los brotecitos así, una espinillita, un barrito o cositas que no son favorables para nuestro rostro, ¿verdad? Fíjese, otra cosa que yo no sabía, porque pues a veces instintivamente lo hacemos también, es muy recomendable evitar tocar el rostro constantemente. No pellizcarlo, pues eso ya lo sabemos, porque luego nos quedan las marquitas y más si estamos frieguele, pues eso es otra, ¿no? Tratar de no hacer eso. También de no apoyar constantemente las manos en la cara para mantener la piel libre de bacterias. Sí, es cierto, porque con las manos obviamente a veces tocamos los billetes, las monedas, y no sabemos que la otra persona que lo agarró, si traía las manos limpias, acaba de salir del baño, andaba ahí manejando algunas otras cosas que pues las va a dejar al tocar una moneda o lo que sea, oiga. Por eso es muy importante de tratar de no hacer ese tipo de cosas. Vamos a escuchar otra cancioncita, ahorita les sigo dando más tips para que usted siempre luzca bella y radiante, o usted también, porque también los hombres se pueden cuidar y lucir guapísimos, bellísimos, porque el hecho de cuidarnos no significa nada. Vámonos con música. ¿Sabe a quién tenemos también? Una agrupación ya de muchísimos años y que la verdad son totalmente románticos. Me refiero a ellos, escúchenle. Ya con el puro sonidito de la música, yo creo que usted los identifica. Y no me diga que no, no me diga que no. Ellos son Los Temerarios, se llama Sé Que Te Amo. Y luego viene Sanger. No lo conozco. Vamos a escuchar luego esa canción con ustedes que se llama Se Nos Murió el Amor. Saludos a la gente que nos sintoniza acá por la colonia Bachilleres, para la Pénjamo, para el Infonavit Los Limones, el centro de la ciudad, por todos lados que nos estén sintonizando, muchísimas gracias. Ahí les va. Ahí les va, no. Creo que me la han robado. Espéreme tantito. Es que se llama Sé Que Te Amo. Sé Que Te Amo con Los Temerarios. Déjeme, se la mando ahorita. Tengo también saludos para la gente que nos está sintonizando acá para el rumbo de San José de Chila, por ahí. A ver. Sí, nos habían pedido algo romántico. Y yo les dije, pues tengo esta preparada. ¿Qué le parece? Pues me dijeron que sí. Ahí le va. Nada más que ya se me habían puesto sus moños estos hombres de Los Temerarios. Ahí se las dejo con mucho gusto. 6:39.

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1: 6:46, sabrosona, sabrosona la canción esta de Sanger. De verdad no le había puesto yo atención. Está bonitilla, bonitilla.
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1: Fíjese que estábamos checando ahorita, aquí el compañero nos compartió, el compañero Juanito nos compartió ¿cómo se llama? El resumen meteorológico. Que sí, se supone que va a haber lluvias fuertes en la parte de la tarde y noche de este 24. Pues sí, ¿verdad? No nos puede quedar mal. ¿Cómo que no va a llover en 24 de junio, el mero día de San Juan? Saludos a todos los Juanes. Nuevamente, disfrútenlo, pásenla bien. Convivan, convivan, convivan. Bueno, ¿y qué mejor que lo van a hacer hoy disfrutando del partidillo? Que ya no tarda en empezar, ¿verdad? Tenemos más música, tenemos más saludos ahora para la gente de acá de Nueva Italia también. Les mandamos el saludo muy cordial para nuestros amigos, los maestros albañiles también que están en sintonía.

no están chambeando, ¿verdad? Para ese rumbo de Nueva Italia, pero les mandamos el saludo muy cordial, con muchísimo gusto. Y por aquí tengo un poquito más de información para todas las bellas y los bellos que dicen, no, yo sí me cuido, yo me encanta ponerme bonita, que mi piel se, que mi, cuidar mi piel y que no se me deshidrate y todas esas cosas. Otra cosa importante también, importantísima, oiga, dice, menos es más. ¿De qué se trata esto? Menos es más para las chicas que les gusta maquillarse. O sea, que lo natural siempre va a ser lo mejor, que no exageren al momento de maquillarse. Aparte de que, pues, dependiendo todo lo que te pongas en el rostro, pues eso te va a afectar un poquito. Evitar siempre recargar el rostro para tener un maquillaje favorecedor. Siempre trata de elegir para que destaques tus puntos más hermosos. O sea, si tienes una nariz así como un poquito anchita, pues tratar de maquillar de manera que se respingue así, que quede respingadita en la nariz. Dale fuerza a aquello que dices, no, es que esto no me gusta, con maquillaje lo corriges. Otra cosa también bien importante, siempre para, hay que mantener un estilo de vida así buenezón. ¿Y cómo lo vamos a hacer? Teniendo una hidratación adecuada y una dieta balanceada. O sea, una dieta balanceada es tratar de comer lo más sano posible, obviamente, frutas, verduras, proteínas y todo ese rollo. Beber suficiente agua, más en estas zonas, oiga, que son tan calurosas, porque si no la deshidratación está a la orden del día, ¿eh? Aparte de que beber suficiente agua, pues nos mantiene el cutis bien oxigenado, se ve así como lleno de vida, jugosito, acariciable, nuestros cachetitos que te quieran dar así como un apretoncillo, eso nos ayuda a andar bien hidratadito, ¿cómo la ve? A una buena salud capilar también y dérmica. Y otra cosa bien importante, yo creo que ya todos ustedes lo saben, dormir entre 7 y 8 horas, eso también nos va a dar un súper beneficio de que no vamos a amanecer todos enojados, quién sabe por qué, ¿verdad? Yo me han contado, yo no me levanto enojada, pregúntenles a mis hijos y verán, sobre todo, no les pregunten mejor. Vámonos ya con música, tengo otros dos temillas para que no se me enfade y no se me aburra, pero son temillas sabrosones, son ni más ni menos que Shakira, también en una colaboración con Fuerza Rígida, el tema se llama El Jefe, y luego viene, bueno, no, mejor nada más le mando esta porque después me voy a corte musical, y nos vamos con esto que se llama El Jefe.

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0: 5 minutos nos separan ya de las 7 de la noche. Seguimos con más música. Tenemos bastante melodías por aquí. Ay, mira, me salió esta.
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0: Tengo también saludos para Chio, para Ramona y para Betsabe. Están aquí en el centro de la ciudad. Pero dice que ya me van a dejar, que se van a ir a ver el fútbol. ¿Que quién soy? ¿Que quién soy? Les digo, pues soy Adriana Romo. Tenía, ¿qué será? Como 10 años sin estar al aire. Oiga, más o menos como 10 años, Betsy. Mi buena amiga, si yo le contara las anécdotas que me contó de mi hijo cuando estudió en inglés con mi hijo, todas las que se aventaba mi gordo ahí contándoles mis intimidades acá. Imagínese ahí contándole que tenía dos mamás y dos papás, porque como estamos divorciados. Ay, mi hijo, de verdad que me hacía pasar unas buenas. Y lo peor es que me vengo enterando años después. Suele pasar, suele pasar. ¿Cómo se llama? Esta semanita ha sido muy fructífera de enterarme de muchas cosas que pasaron hace años y que yo ni en cuenta, válgame Dios. Pero eso es lo bonito de la vida, ¿no? Saber que a final de cuentas siempre se da uno cuenta de todo. De la tierra al cielo no hay nada oculto y no hay nada que tarde o temprano no nos enteremos, oiga. Así es de que más le vale que se ande con cuidadillo para que no le vayan a reclamar después de 20 años. ¿Le parece si nos vamos con algo de musiquilla? Ay, tenía por aquí información importantísima para usted. Que estaba yo deliberando, digo, si se las doy o no se las doy. Tengo un tiempo que estoy checando esta información. Más bien después vamos a ir a un corte comercial. A la música, porque tengo por aquí ni más ni menos que a esta muchachona, a Graciela Beltrán. Ya ve que siempre hubo pique con esta mujer, con Jenny Rivera. Pero yo digo que cada una de ellas tiene un estilo muy particular, muy bonito. En particular a mí me gusta la música de las dos. Y tengo preparado aquí algo con Graciela Beltrán que me lo solicitó mi Betsy. Se llama Se Ocupó Tu Lugar.

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2: Las 7

7:02, oiga. El tiempo pasa y no podemos hacer absolutamente nada más que aprovecharlo y poder llevarle algo de información importante, porque para eso están los medios de comunicación, para darles información. Yo he estado, fíjese, pues será que ya de repente a uno le empieza a interesar mucho la salud. Será porque los análisis no salen como que muy bien. Y ha rondado mucho, ha sido un tema de interés de, yo creo, de tanto adultos como gente joven. Porque esto que yo les voy a platicar es un tema muy, muy, muy actual. ¿Usted ha oído hablar la hormona del estrés? Así es como normalmente se le conoce, pero su nombre real es el cortisol. Sí ha oído usted hablar que es el cortisol, que en estos tiempos, en esta actualidad, pues nos está atormentando a chicos y a grandes, oiga. Fíjese que el cortisol es una hormona esteroidea vital producida por las glándulas suprarrenales y es conocida, lo que yo le decía, comúnmente como la hormona del estrés. Por ahí dicen, es que cuando traes el estrés alto, no puedes dormir en la noche. No sé si a usted le pase eso. Que en la noche estás ya acostada, bostezando, queriéndote dormir, pero no puedes. Es porque traes lo que le llaman el cortisol alto. Traes estrés, aunque tú digas, es que estoy tranqui, no tengo ninguna preocupación, tengo mi cuenta en el banco, 6 ceros, mi carro, todo, pero hay algo, y el estrés te está agobiando. Fíjese que hay así como una respuesta al estrés, hay funciones principales que se detectan. Dice, una respuesta al estrés prepara al cuerpo para la acción, lucha o huida. O sea, inconscientemente, esta hormona nos mantiene como a la defensiva, aunque usted no lo crea. Por ejemplo, el simple hecho de que a veces estás cansadísima y no puedes dormir es porque tu cuerpo está en alerta. Es porque está en alerta. Otro de los síntomas que debes de tomar en cuenta, que tú dices, no, yo estoy bien, no tengo nada. La presión arterial empieza a subirse. Yo a veces, por ejemplo, si padezco la presión arterial, yo lo detecto porque haga de cuenta que yo empiezo a caminar o simplemente a veces estar sentada y siento que mi respiración es muy agitada, ahí la detecto. Pero para mejor, control, pues puede usted comprar su aparatito o ir con el doctor y que se le estén checando continuamente cuando empieza a ver ciertos detallitos ya de salud. También otro indicador es el control glucémico, oiga. Si incrementan tus niveles de azúcar, o sea, la glucosa en la sangre, para darle energía inmediata al cerebro y a los músculos. También otra fuente principal, el metabolismo, ayuda en la descomposición de carbohidratos, grasas y proteínas. Esas son las funciones principales de la hormona del cortisol. ¿Cómo la ve? También antiinflamatorios, niveles y efectos del cuerpo, todo eso ahorita se lo explico un poquito. Y también le voy a explicar un poquito cómo mantenerlo equilibrado, cómo mantener equilibrada esta hormonita que de repente se nos dispara, nos trae locas, no nos deja dormir, nos mantiene irritadas, nos mantiene peleoneras de por sí, ¿verdad? De por sí dicen que las mujeres así somos, que nos compre quien no nos conozca. Pero así nos quieren, ¿a poco no? ¿Le parece si nos vamos con más música? Tengo por aquí preparado otro tema muy bonito. Bueno, le voy a mandar unos 2 temitas así para que usted diga, bueno, y ahorita nos dices cómo mantener equilibrado lo que viene siendo el dichoso cortisol. Vamos a escuchar esto. A ver, aquí estás, corazón de melón. El guapísimo, y no me va a negar usted, no me lo va a negar, el guapísimo Pablito Montero. Ay, ay, ay, se llama Se Te Olvidó. Luego Bobby Pulido, Se Murió de Amor.

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O sea que se llamaba Ignacia la condenada, pero le agarraban la Nacha o se llamaba la Nacha, oiga. Ahí ya sí es la incógnita del momento. Bueno, pues seguimos con ese temilla que les digo yo que para mí es importante porque es un tema actual que está afectando a niños, adultos, jóvenes, porque decir el cortisol alto no es nada más así como dos palabritas, cortisol alto. No, señores, es que esa hormona la tenemos que controlar. Y acuérdense que una de sus funciones principales es una respuesta al estrés, así como, como de repente cuando estás, prepara el cuerpo como por ejemplo si tienes que huir, si tienes que luchar contra alguien. Tiene el control glucémico, el metabolismo, es un antiinflamatorio, también te mantiene antiinflamatorio. Suprime el sistema inmunológico temporalmente para evitar reacciones inflamatorias severas ante emergencias. Y fíjese otra cosa bien importante, los niveles y efectos en el cuerpo. ¿Qué es lo que puedes llegar a sentir? En un estado saludable, el cortisol sigue un ritmo circadiano natural, o sea que alcanza su punto máximo por la mañana para darte energía y disminuye gradualmente hasta su nivel más bajo por la noche. Obvio, para que puedas descansar, para ya poder despejarte y que tengas un sueño reparador. Pero cuando no sucede eso y que tienes alto el nivel de cortisol por estrés crónico, es por lo regular lo que los doctores diagnostican, cortisol alto por estrés crónico, que no sabes desde cuándo estás manejando este tipo de estrés. ¿Qué te puede causar? Te puede causar insomnio. Desde ahí ya partimos mal. Si no puedes dormir, al otro día vas a despertarte pésimo, aumento de peso, aunque no lo creas, es que tenemos el cortisol alto. Por eso estamos con un poquito de kilillos de más. Aunque usted no lo crea. No, de verdad, ya dejando de bromas, sí también te hace que subas de peso. Especialmente se nota más en el abdomen, se nota en el rostro. Obviamente nos sube la presión arterial. Tenemos problemas digestivos, también problemas de debilidad muscular. ¿Y cómo es eso? Debilidad muscular que ya no... Tú dices, es que yo antes podía levantar esto, pero ahora ya no. Es más, hasta te puedes hasta dañar alguna parte de tu cuerpo, el brazo, un dedo, un ligamento, lo que sea, porque ya no es lo mismo, no es lo mismo. ¿A dónde te me fuiste, Ana Bárbara? Échele, échele y cántele. Si yo estoy acá hablando, usted le sigue cantando. ¿Qué más nos está? Dice, los niveles anormalmente elevados de forma prolongada también pueden derivar en padecimientos como el síndrome de Cushing. Ahorita le digo qué es eso porque tampoco sé. Síndrome de Cushing, hoy no más. Dice, o también, fíjese, eso es tener nivel alto. A ver, síndrome de Cushing. Déjeme, le digo ahorita, mantenerlo bajo, qué es lo que puede provocarnos, ¿sí? Ya para irnos a la música, usted no se me enfade y diga, no, pues esta, ¿qué onda? ¿Qué onda con esta que nomás está ahí, hable y hable? Mire, déjeme le digo, si usted tiene un nivel bajo, también lo que puede sentir, para que vaya usted, diga, ay, no sé, si a mí me pasa esto, a mí me pasa aquello, pues se atienda, porque después son consecuencias más graves y lo vamos dejando. Si tú tienes tu nivel de cortisol en lugar de alto, bajo, te puede provocar fatiga extrema, así que tú digas, ay, me acabo de levantar de dormir, no puede ser que tenga tanto sueño, o sea, que te la vivas con un cansancio de no querer ni siquiera levantarte de la cama, o que te levantes al baño, te comas, y ya ve que a veces comiendo, pues renuevas fuerzas, ni así. De repente también sientes mareos, pérdida de peso, presión arterial baja, lo que en casos severos se asocia también con padecimientos como la enfermedad de Addison. A ver, mire, el síndrome de Cushing es un trastorno hormonal causado por la exposición prolongada a niveles excesivos de cortisol,
o sea la hormona del estrés en el cuerpo, y puede ser provocado por el uso crónico de medicamentos con corticosteroides, que es la causa más común. O sea, si tú siempre estás tomando este tipo de medicamentos, puede derivar en que llegues a tener este problema de Cushing.

O por una producción anormalmente alta de hormona por parte del propio cuerpo. Bueno, pues ya les di un poquito de información. Ahorita les digo también qué es eso que del Addison. Ahorita se los comento para que usted vaya sabiendo un poquito más de esto. Esto del cortisol alto está a la orden del día, oiga. A la orden del día, de verdad. ¿Le parece si nos vamos con más musiquita? Son las 7 de la noche con 23 minutotes. Y yo tengo preparado ni más ni menos que por aquí a este muchachón. A este, pelao mondao, que también mero como han dado de a qué hablar, Cristian Nodal con su vieja, que está nueva, ¿verdad? La Ángela Aguilar, pero que de qué canta bonito el muchacho y compone padrísimo, nadie se lo quita. Cristian Nodal, se me olvidaba, chiquita, no se crea, nada más se llama así, se me olvidaba. No, yo tengo que decir chiquito.

0: Bueno, andaba buscando acá algo de información. Este muchachón, ¿por qué no lo veo? No lo veo por aquí. Ah, sí, aquí está. Aquí está preparadísimo. Tengo ahorita preparado a un joven, una persona, un muchachón que nos está informando aquí sobre lo que le comenté ahorita, que cuando usted está, me mandó pues el texto, pero ya lo había encontrado acá. Muchas gracias, muy amable. Cuando mantienen ahora el cortisol bajo, se deriva una enfermedad que se llama la enfermedad de Addison. Es una insuficiencia suprarrenal primaria. ¿Qué es esto? Es un trastorno poco frecuente en el que las glándulas suprarrenales no producen suficientes hormonas del cortisol y de la aldosterona. Y se manifiesta, como lo había dicho, con fatiga extrema, presión arterial baja, niveles bajos de azúcar también. Cheque esto, oscurecimiento de la piel y problemas gastrointestinales. ¿Cómo la ve? ¿Cómo la ve? Ese Addison también causa estragos, porque no es bueno ni tenerlo alto el cortisol, ni mucho menos tenerlo bajo. O sea que a final de cuentas hay que mantener un nivel óptimo. ¿Cómo? Ya sabe, durmiendo bien, tranquilizándose, manteniendo... pues todo lo que le dije, ya se me olvidó. No se crea. Bueno, ya les di un poquito de explicación de lo que viene siendo el cortisol. Por favor, ponga atención si usted tiene algunas de estas, de estos síntomas. Pues no echarlo así como a la borda, de repente checarse. Porque a veces, acuérdese que las enfermedades salen más baratas cuando se previenen que cuando ya se atiende. Y no me diga que no. ¿Le parece si escuchamos a este muchachón que también le está pegando durísimo? Se llama Pepe Morfín. El tema se llama Se terminó el amor.
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0: Hola, soy Brenda Flores y esto es De Rival a Rival. En Boston, Noruega y Francia se verán las caras en el Mundial 2026, en duelo que enfrentará de forma tempranera a los dos jugadores más dominantes de Europa en temporadas recientes, Kylian Mbappé y Erling Haaland. El conjunto noruego llegará impulsado por la potencia ofensiva del delantero Citizen y el talento creativo de Martin Odegaard, pilares de una generación dorada de los nórdicos. Francia, dirigida por Didier Deschamps, afrontará el encuentro con una plantilla repleta de figuras internacionales. Mbappé encabezará el ataque, respaldado por la calidad por las bandas de jugadores como Michael Olise y Bradley Barcola. Será un choque entre la juventud ambiciosa de Noruega y la jerarquía de los galos, un enfrentamiento que combina potencia, talento y estrategia.
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8: Las 7:34.
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0: y que me emociona hablando de esto del cortisol. La verdad es que es muy interesante ese tema. Muy interesante cuando sabemos cómo cuidar la salud y poner manos a la obra, ¿verdad? Hay que hacerlo cuando no sea tan tarde, oiga.
1: Al diablo.
0: O sea, tener esa adrenalina de que de repente se nos sube el cortisol, pero bajarlo al condenado, bajarlo.
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0: Ay, no más, la Nacha. Ay, Dios. Bueno, vamos a seguirle con música. Les recordamos que tenemos una línea telefónica 453-146-8617. Y miren, más bien se están reportando bastante de los United States. De por allá de Estados Unidos se están reportando. Gracias por estar en sintonía. Usted sabe que cuando uno entra al aire le dices a familia y amigos, vamos a estar al aire en este horario, bla, bla, bla. Y agradezco que se reporten con nosotros. Pero acá ahora para el lado de Texas, oiga. Saludotes a la gente que nos está sintonizando por ese rumbo de parte de José Alfredo, y no es José Alfredo Jiménez, José Alfredo Magallón. Le manda saludos a la gente, a su familia de aquí de Apatzingán. Muchísimas gracias por tu preferencia hasta Texas. Oiga, pero ¿qué lado de Texas? Luego me dices, por favor.
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0: Tenemos más música, oiga, a las 7:39 y mandamos saludos a toda la gente de Apatzingán. Ya ni he checado el fútbol, oiga. Ya no sé si nos anotaron o no nos anotaron, y le dije que iba a estar al pendiente, pero no, creo que no han anotado. Si no, ahorita le digo. Ahorita me informo y le cuento cómo vamos. Bueno, ya sabe, 7:40, vamos a escuchar a Javi con el tema que se llama La Diabla.

0: Ándele, que se me va este muchachón, estos muchachones, los dos carnales, los acabamos de escuchar, se llamó El Tema Me Derrito, a través del 94.3 de FM, es a través de la Qué Buena. 453-146-8617 y hasta ahorita, hasta antes de entrar al aire, todavía van 0-0. El México contra el Chequia, o cómo se llamaba, contra quien está jugando, sí, Chequia. Bueno, así es de que tranquilos, tranquilos, el que no nos suba el cortisol, que no nos suba. Que nos suba cuando anotemos el primer gol. Y que los hagamos que a ellos se les baje el cortisol. Bueno, señoras y señores, vámonos con más musiquilla sabrosona, ¿qué le parece? Tengo por aquí preparado esto que se llama, a ver, ¿dónde estás? Aquí está. Se llama El Amor de Su Vida. ¿Cómo la ve? ¿Lo escuchamos o no? ¿Le gusta? ¿Le parece? Perfecto, perfecto.
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0: Así se llama. Oiga, suena bonito, ¿eh? Grupo Frontera con el grupo... ¿Cómo se llama? Firme. Es una colaboración, Grupo Firme con el Grupo Frontera, El Amor de Su Vida. Y luego tengo a Banda El Recodo con La Cama, La Cama de Piedra.

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0: Son 4 minutotes, 4 para que sean las 8 de la noche. Y parece ser que ya ve que siempre por ahí nos conectamos en un programita que se enlaza de Ciudad de México, Las Migajeras. Pues ahora las condenadas como que se pusieron sus moños y dijeron, hoy no. Parece que hoy no va a haber programita de Las Migajeras. Pues no importa, nos aventamos música. Música es la que nos sobra ganas de estar con ustedes. Irme así como cansadita, como que enfadarlos, ahora sí. Para que esta voz se les quede en su cabecita, este tono así sexy. Que sepan que ya hay una voz diferente. Bueno, eso es lo que yo digo, ¿verdad? Porque sí que vamos a estar un buen ratito más, porque si estas muchachonas siguen que hoy no circula porque están en Ciudad de México, pues ni modo, nosotros nos la aventamos aquí. Música tenemos, le digo, y ese no es ningún problema. ¿Le parece si en este momento nos vamos con más musiquita sabrosa? Y fíjese que ahorita me tenía este Chuy, un compañero aquí hablando por teléfono, y me dice, ponme la canción que pusiste ayer, un corrido, y yo, ¿cuál corrido? Y ahí me tiene haciendo memoria, casi desde que entré, fíjese, me pidió esa canción, entonces ya me cantó un pedacito del tema, y yo dije, ya sé cuál fue, y mírela, escúchela para que vea cuál es la que me pidió Don Chuy. Es que sí es corrido, ¿no? Es Grupo Firme con el Grupo Recluta.
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0: Se llama, para que me lo vuelva a pedir Don Chuy, se llama Se fue la pantera. O cuando usted la quiera pedir aquí al 94.3, ya sepa más o menos de qué se trata el asunto. Se llama Se fue la pantera.

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2: Las 8

como que le dio penilla al Alfredillo Olivas. Ya vamos a quitar a esta vieja, a la Ana Bárbara, ya la voy a quitar a la condenada. Ya me fondió mucho rato. Así es de que vamos a irnos con musiquilla bonita, bonita y sabrosa. Tengo preparado, porque sí, las muchachonas acá de plano hoy dijeron huelga. Huelga hasta no ver que gane México. Y hasta ahorita pues van 0-0, oiga. Según yo. Tengo preparado estos muchachones. Es Alfredo Oliva. Alfredo Olivas con el tema Medalla de Plata. Y también tengo al fantasma. El fantasma con el tema de Palabra de Hombre. ¿Le parece si se las dejo por aquí? Súbamele a la radio. 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

Son las 8 de la noche, 8:09. Y sí, definitivamente me dijeron, ¿sabes qué? Nos vamos de huelga, sabrá Dios hasta cuándo, las migajeras canijas, porque quieren ver que gane México. Así es de que ahora la selección mexicana tiene que ganar. Ahora ya no es si quiere, tiene que ganar para que vuelvan. No dice nada más, ¿cuál me pidieron para escuchar? Mis amigas de aquí, de Apatzin Ranch. Pero hoy se llama A Cambio de Qué, un exitazo de hace muchos años de esta Marisela, si mal no recuerdo, pero que en su momento también la diva, la Jenny Rivera, también la puso muy, muy en alto y sonó bastante. Bueno, pues esa mujer también le tocó pelearle y talachearle duro para poder ser reconocida y poder llegar a donde llegó. A la señora Jenny Rivera, aunque sea muy criticada, que era esto, que era aquello, la señora llegó a la cúspide, lo pudo disfrutar, pero pues ya no nos pudo seguir dejando más legado, pero el que dejó es suficiente, temas de todo un poquito. Y esto que nos vamos ahorita a escuchar se llama ¿A Cambio de Qué? Y luego tenemos ni más ni menos que la arrolladora Banda El Limón, con el tema Sobre Mis Pies.

0: enfrentamiento para inaugurar el torneo, aunque con México como local. Javier Aguirre dirigía a México en 2010 y regresa para 2026 en el mismo banquillo, mismo técnico en ambas inauguraciones. Asimismo, Rafa Márquez marcó el gol del empate 1-1 y hoy es auxiliar del Vasco en el Tri. En 2010, Sudáfrica fue el primer anfitrión eliminado en fase de grupos y esperemos la historia no se repita en la justa tripartita.
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0: Ándele de regreso y puse una canción muy triste, esa no me gusta. Ah. Tiene que ser algo más sabrosón, más rítmico, más bonito, porque ¿sabe qué? Pues resulta que ya anotamos acá. Oiga nomás, oiga.
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0: No podía dejar de avisarle a la gente que nos está sintonizando. Ya México, vamos 1-0. 1-0, o sea que las migajeras ya están más para acá que para allá. Las migajeras no nos pueden, ¿cómo se llama? No nos pueden decir que no estamos echándole ganas, que hasta la selección mexicana se asustó, que es que no van a regresar si no ganamos. Pues imagínese nada más hasta dónde va a llegar esta situación, hasta dónde va a escalar, porque no, si las quieren, quieren a las migajeras. Un golazo de Quiñones, un golazo de Quiñones, qué padre, qué padre. Yo quería poner esta canción. ¿Qué hubo? Esa sí me gusta, esa sí está padrísima, padrísima el tema musical que tenemos. Pero con toda y la emoción, oiga, con toda y la emoción que me dio, haga de cuenta que estoy aquí porque no puedo estar en dos partes. Estoy al aire, pero me llega un mensaje, gol, gol, gol, tenía que compartírselo. Mexicana al fin y al cabo, las 8:24 minutos, para todas las personas que nos sintonizan a través del 94.3.

Mil gracias. Ya tiene el reporte informativo deportivo de que México va 1-0. Gol de Quiñones, algo así escuché. Tenemos saludos para la gente que nos sintoniza allá por el rumbo de... ¿Cómo se llama? A ver, déjeme ver. Se llama Omaha, Nebraska. Saludos allá a la gente que nos está sintonizando, o que nos está escuchando de alguna manera, porque acuérdense que también nos pueden sintonizar a través de internet. Nuestra línea telefónica también disponible para que usted se ponga atenta. 453-146-8617. Mándeme su mensajito y con mucho gusto felicitamos, se la recordamos a quien se la tengamos que recordar. Bueno, la felicitación, oiga, no se me ponga a usted agresivo de que yo ando agresiva, no, yo estoy contenta porque pues México va ganando ya, esperemos que siga y que siga metiendo más goles porque las migajeras se nos pusieron en huelga. Y eso no se vale. Estas migajeras tenían que tener ahorita el programa de 8 a 10. Las muchachonas se pusieron los moños y que no. Que hasta que se acabe el partido y tiene que ganar México. ¿Cómo la ven? Bueno, pues esa voz me agrada a mí. Yo tengo por aquí a un señorón de la música y no me lo va a negar. Ni más ni menos que Joan Sebastián. Pero acompañado con banda. El tema se llama Me Gustas.

0: Ya no podía cortar la canción, ya no la podía cortar, pero resulta que cuando yo aventé el gol, que pude mandarles el gol, resulta que ya era el segundo. ¿Cómo la ve? El primero lo metió Mario Chávez y el segundo Quiñones, o sea que vamos 2-0, o sea que ya tienen casi un pie y medio adentro las migajeras para continuar con el programa de 8 a 10 de la noche. Esa voz me agrada. Esa voz me súper agrada. Y vámonos con más música, señores. Son las 8:28 minutos de la 8:28 de la noche. ¿Y qué tengo aquí? A ver, ¿qué tengo? Lo intentamos. Hay un tema hermoso, hermoso del señorón Espinoza Paz. Me encanta.
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0: Hoy no más. Y otra con banda Los Recoditos. El tema de Los Recoditos se llama Me está tirando el rollo. ¿Qué rollo con el chicken pollo? Y con esa frase célebre, me acuerdo de un buen amigo de por allá de Los Ángeles, California. El güerito de Lingua.
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11: Las 8 con 35.
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Ándele, muy, muy, muy acorde de que ahorita pues vamos arriba, y esto es algo del conjunto Primavera, se llama México, ra, ra, ra, ¿cómo de que no? México puede, señores. Solo hay que tenerle un poquito de fe. ¿Qué le parecería que saliéramos campeones en este mundial? Yo creo que sería algo totalmente increíble, pero todo puede ser en esta vida. 8 de la noche, 38 minutotes. Bueno, no crea que se la voy a poner esta de México, rararra. Ra, ra. Me la encontré por aquí viendo las canciones que hay y dije, bueno, pues vamos a echarle ganas a México. Bueno, los muchachos como que sí se espantaron, han de haber dicho, estas chicas ya no van a querer salir, ya no van a querer estar al aire, no, pues vamos a echarle fregadazo. Yo tengo más música, yo tengo más canciones preparadas a través del 94.3 y me gusta que usted esté disfrutando como yo todo esto de lo que se está viviendo, la intensidad del mundial. Si usted no puede estarlo viendo, bueno, cuando menos, canción tras canción, en cuanto a mí me reporten, ¿sabe qué? Que ya metimos otro, pues órale, yo se lo comento para que usted también sepa. Tengo preparado algo más de música. Ni más ni menos que la banda Machos. ¿Sí se acuerda usted de banda Machos? Sí, cómo no, todo un exitazo hace algunos años. Todavía, fíjese que nos han dejado. Ellos todavía siguen tocando como banda Machos, creo yo. Pero esta canción está bien bonita, se llama Historia Sin Fin. Y otra canción también preciosa que tenemos aquí del grupo Pesado. El tema se llama A Chillar, pero A Chillar a Otra Parte. Dos temas para usted que nos sintonice en esta nochecita, que dicen, yo no me he salido al balcón para ver si es cierto que va a ser una noche lluviosa, porque es 24 de junio. Mientras eso sucede, Historia Sin Fin, banda Machos, y A Chillar Otra Parte con Pesado.

Solamente faltan 14 minutos para que sean las 9 de la noche. Seguimos con la buena vibra. La buena vibra que se vive aquí en el 94.3, con buena música, buena vibra. Lo mejor que usted puede estar sintonizando es esta estación. La qué buena. Línea telefónica 453-146-8617 para su mensajito de texto. Vamos bien, continuamos 2-0 a reserva de que ahorita, no, todavía todo tranquilo, todo en aparente calma. Oiga nada más qué canción estoy escuchando, se la voy a dejar ahorita porque ya sé que lo emocioné poniéndosela a un poquitín de fondo musical. Ni más ni menos que Voz de Mando se llama y ahora resulta. Y luego también tengo a estos señorones, Intocable. Intocable también preparadísimo para tocarnos algo que se llama Amor Maldito, señores. ¡Súbale!

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4: Hola, hola, ¿cómo están? Soy Claudia Mejía. En esta ocasión vamos a hablar de un tema que le compete a las mujeres. Bueno, en parte mujeres, en parte a tu pareja, en parte a todos, porque somos una red de apoyo aquí en esta vida. Debemos de tener siempre redes de apoyo y no estamos solitos. Entonces, pues vamos a empezar. En esta ocasión vamos a hablar de endometriosis. Es una palabra medio rara y tal vez nunca la hayas escuchado, o tal vez sí, pero si eres mujer, seguramente sí. Y para eso está conmigo la doctora Alejandra López Chávez. Ella es ginecóloga y obstetra. ¿Cómo estás?
5: Hola, muy bien, muchas gracias. ¿Y tú?
4: Muy bien, aquí emocionada porque es tu primera vez.
5: Sí, la primera vez.
4: Endometriosis. O sea, yo escucho endometriosis y endometrio. Bueno, ya nosotras sabemos que el endometrio, pues es esa capita que se suelta cuando estamos en nuestro periodo.
5: Exacto.
4: ¿No? Pero se escucha más peligroso y más feo que solamente.
5: Sí, suena,
4: eso, ¿no?
5: Suena intimidante la palabra.
4: Exacto,
5: ¿no?
4: Sí.
5: Pues justo lo que mencionabas, o sea, primero hay que entender que el endometrio es esta parte bien interna del útero que va a tener básicamente dos funciones. La función uno es que se va a hacer gruesita entre una regla y la otra, se va a hacer gruesa porque se prepara para recibir un embarazo. Si en esa mujer, en ese mes, no hubo un embarazo, al terminar ese periodo, va a caerse este endometrio en forma de menstruación, ¿no? O sea, el endometrio tiene que vivir justo en la cavidad endometrial y se va a descamar mes a mes en forma de regla. Sin embargo, la endometriosis quiere decir que hay tejido que no es endometrio como tal, es tejido similar, que eso es muy importante entender que no es endometrio, que es tejido similar al endometrio y que va a estar fuera de esta cavidad, que puede abarcar cualquier parte del cuerpo humano, desde cerebro, desde ¿qué? Pulmones, desde claro, el diafragma, pero principalmente va a estar en órganos pélvicos, que puede ser a lo mejor la vejiga, el uretero, el intestino, o literalmente los ovarios, las salpinges. Si bien esta es la localización más frecuente, no es la única. Entonces, realmente los síntomas van a ser múltiples, muy variados, en muchos matices, y cada paciente lo va a vivir de manera distinta. Entonces, si bien la endometriosis puede tener diferentes grados de afectación, siempre va a haber un dato que nos haga sospechar de ella.
4: Y si dices que es otro tipo de tejido que puede estar en cualquier otro órgano, si de por sí el dolor que una siente en su periodo, no me quiero imaginar el dolor que sería tener ese tejido en otro órgano. O sea, ¿esto sí es así?
5: Sí, literal. O sea, al final del día, el tejido endometrial sano que está dentro del útero va a tener receptores para ciertas hormonas, ¿no? Estas hormonas, de manera natural, las produce el ovario. Pero también hay hormonas que producimos a través del tejido graso, a través de ciertos procesos químicos. Pero en una paciente sana, estrictamente hablando, y te hago mucho hincapié en esta parte que tú me acabas de mencionar, el dolor que sentimos durante la regla. Y ese es un punto pivote. La regla puede doler, claro que puede doler, pero hay un grado para diferenciar cuando es un dolor normal, entrecomillado, y un dolor que ya no se considera normal. Y esta palabra de es que para mí el dolor es normal, el normalizar el dolor, creo que es el gran error que podemos cometer desde a veces las propias pacientes que lo normalizan y también nosotros como médicos que no les damos el peso, ¿no? El justo peso a las cosas, ¿no? Entonces, tener dolor durante la regla puede ser normal siempre y cuando no afecte calidad de vida, que no sea un dolor incapacitante, que sea un dolor que te permita hacer tu vida prácticamente normal. Entonces, la endometriosis puede ser extremadamente aparatosa. Pacientes que durante la regla pueden tener sangrado a través del recto, a través de la orina, que pueden llegar a convulsionar, que pueden llegar a tener desmayos, que pueden tener focos de diarrea tremenda durante la menstruación. Y también importante no encasillarlo solo a la regla, ¿no? Porque a veces los médicos podemos caer a que solamente vas a tener dolor durante la menstruación. Y si no estás menstruando y te duele, entonces no es endometriosis. Y eso es un error, porque la endometriosis es una enfermedad crónica. Crónica quiere decir que dura mucho tiempo, que va a ser, se va a ir complicando, que va a ser una enfermedad que va a ser progresiva. Y eso hace que cada vez las molestias vayan siendo más aparatosas. Desde primero ser un dolor entre comillas, no tan complejo, que a lo mejor con analgésicos se puede tratar, a terminar en situaciones que requieran cirugía por una obstrucción intestinal, porque la función del riñón ya no está del todo bien, y todo porque esta enfermedad es muy agresiva.
4: Nos decías que hay una estadística que nos puede sorprender. ¿Cuántas mujeres lo padecen?
5: La estadística... A nivel México se estima que una de cada 10 mujeres van a tener algún grado de endometriosis. O sea, una de cada 10. Es impresionante. Sin embargo, tardamos en hacer el diagnóstico en promedio de 7 a 10 años.
4: ¿Qué? ¿Por qué?
5: Es muchísimo, exacto. ¿Por qué? Porque los síntomas son sumamente diversos.
4: Wow.
5: El hecho de que el tejido puede estar a lo mejor en el intestino puede hacer que tú, al momento de la regla o fuera de la regla, puedas tener colitis, ¿no? Que tengas esta sensación de estar muy distendido después de comer ciertos alimentos, que tengas problemas al momento de evacuar, que tengas periodos de diarrea, porque el intestino se va a irritar por ese tejido y va a hacer que tengas evacuaciones sumamente líquidas o que puedas intercalarlas con estreñimiento, porque a lo mejor está obstruida una parte del tubo digestivo que no permite que pase la evacuación y puedes alternar entre diarrea y evacuaciones pues duras con estreñimiento y decir es que es colitis. El tema emocional es algo fundamental. O sea, vivir con endometriosis lleva a las pacientes a tener periodos de ansiedad, periodos de depresión, periodos en los que no saben qué está pasando con su cuerpo, y también es fácil que las encasillemos a, bueno, es que tienes estrés por el trabajo, tienes presiones con la pareja, tienes presiones con los hijos, y más bien va de la mano con todo esto de la endometriosis.
4: ¿Por qué les pasa? O sea, pues, ¿cuáles son las causas?
5: Pues mira, la verdad es que desgraciadamente no tenemos los médicos una certeza de una causa única. O sea, hay muchas teorías de por qué sucede la endometriosis, teorías ya muy viejitas algunas de ellas, que tienen casi 100 años de que las empezaron a estudiar. Hay otra teoría que nos habla de que esto se forma desde que éramos embriones, desde que estábamos en la pancita de nuestra mamá. Nuestras células tienen esta capacidad cuando somos embriones de decidir, bueno, tú eres una célula del hígado, te vas para el hígado. Tú eres una célula del cerebro, te vas a cerebro. Tú eres de útero, te vas al útero. Hay teorías en las que estas células no llegaron a su destino final, se quedaron en el camino y por eso quedaron implantes en varias partes del cuerpo. Hay otra teoría que habla de que el cuerpo tiene esta capacidad de transformar un tipo de célula a otra. O sea, hay células que tienen que estar en la parte más superficial de los órganos, que se llaman peritoneo, y a lo mejor sufren este tipo de transformaciones a otro tipo de célula parecida al endometrio. Entonces, la verdad es que hay muchas teorías. También hay teorías genéticas en las que hay un patrón genético de que en tu familia probablemente, si tú tienes endometriosis, tías, primas, hermanas, tu mamá probablemente también tenga endometriosis. Y también cada vez nos acercamos más al tema de las enfermedades autoinmunes, porque hay una cierta relación en pacientes con lupus, en pacientes con artritis reumatoide, esas enfermedades que son también muy difíciles de diagnosticar y que también pueden tener una correlación con endometriosis.
4: Aquí en el ISSSTE sabemos que de primera instancia hay que ir a nuestra clínica.
5: Sí.
4: Ellos nos referirán al especialista. Aquí en el ISSSTE hay todo este grupo de apoyo, tanto emocional como médico.
5: Pues la verdad es que como tal un grupo de apoyo específico para endometriosis, en el tema emocional todavía no, en la parte de psicología todavía no lo hay. En la parte quirúrgica, pues el abordaje ideal es vía laparoscopía. No se sugiere tanto la cirugía abierta porque va a ser bastante más agresiva de por sí. Entonces, en el ISSSTE, en hospitales de tercer nivel, como el 20 de noviembre, como en el López Mateos, como en el 1 de octubre, que hay este abordaje de cirugía laparoscópica, es una buena herramienta. Y todavía más pensando en cirugía robótica. La cirugía robótica viene a ser un parteaguas en el manejo de enfermedades tan complejas como es la endometriosis. Entonces, en este momento, hasta donde tengo entendido, solamente en el 20 de noviembre hay Da Vinci, y eso nos va a dar una oportunidad a los médicos y evidentemente a las pacientes para que tengan manejos mucho más integrales.
4: Me dio mucho gusto que estés aquí.
5: Ay, a ti, muchísimas gracias por la invitación. Estoy muy contenta, me encanta hablar de este tema porque siento que como médicos tenemos la responsabilidad con las pacientes de hablar de este tema que a veces está muy oculto.
4: Gracias, yo soy Claudia Mejía, nos vemos en un siguiente episodio. Hasta pronto.
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2: Las 9 con 3.

Son las 9:09 de la noche, ya con 3 minutos aquí me mandó, ya cuatro. ¿Y qué cree? Que ya finalizó el partido de México contra la República Checa. Entonces, ¿cómo cree que quedó? Ya ve que cuando yo entró este programa de RTC, iban 2-0. Pues llegamos al final, llegó al final el equipo mexicano con un tercer gol. Un tercer gol que anotó, a ver, déjeme ver, si no mal me dijeron, que es un mentado Santi Jiménez. Así es de que ya puede dormir usted a gusto, usted que sintoniza a estas muchachonas que son las migajeras de 8 a 10, continúan porque habían hecho huelga, dijeron, si no gana México, nosotras no volvemos. Así es de que sí, señoras y señores, ganó México, ya puede usted acostarse, descansar tranquilo y decir, sí, se puede. Y vamos a mandar esto que tengo aquí preparado con el conjunto Primavera, que se llama México, México, ra, ra, ra. ¿Le parece? ¿Le parece si sí las escuchamos? Y luego viene un tema con Yuridia que se llama Sin Llorar.

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1: Son las 9 de la noche, 16 minutos, 9 con 16. Vamos a mandar saludotes hasta allá, lejecitos, allá para el rumbo de las yeguas, a Lupita Chávez, que anda en friega. Lupita Chávez, quien tengo también ya ratísimo de conocer. Es más, la conocí antes de que tuviera bebé ella, y creo que antes de que tuviera bebé yo. Imagínense cuántos años. Hasta las yeguas, una chica súper emprendedora, trabajadora a más no poder, porque diariamente ahí es la que hace unas cenas riquísimas. Ya he tenido la oportunidad de ir a consumir que la morisquetita, que los taquitos, que esto y lo otro. Muy rico, muy rico. Así es de que, Lupita, saludos para ti, saludos para todos tus clientes ahí en tu cenaduría. No recuerdo, se llama Génesis, ¿verdad? Génesis, ahí en Las Yeguas. Saludos, Lupita, saludos para todos tus clientes. Saludos para toda la gente de ahí de Las Yeguas. ¿Le parece si escuchamos más música ahorita que son ya las 9:17? Tengo aquí preparado ni más ni menos que a este muchachón que se llama Germán Montero. El tema preparado se llama Amantes Escondidos. Luego viene Karim León con el grupo Frontera. ¿Se llama Frontera? Sí, el grupo Frontera, un dueto que hicieron. Ellos nos van a interpretar Que Vuelvas.

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1: ¿Ya oyó? Lo que robado va, lo que robado viene, robado va. Así es de que no le hagan al listo, oiga. Fíjese que me ha gustado bastante esta canción. Y la verdad sí lleva una indirecta bien...

directa. Es la famosa Casu. La famosísima Casu. Que mucha gente está en contra, mucha gente a favor, mucha gente defiende a la Ángela, muchos defienden a la Casu. Todo depende del punto de vista, ¿verdad? Pero bueno, la realidad es que ella era antes de la que está ahorita. La otra era dizque su amiga, dizque la madrina de la niña, que qué chulos se veían. Pues ahí, para mí ahí ya está medio feo el asunto. Ahorita se la voy a mandar, le voy a mandar esta canción de Casu que se llama Con Otra. No sin antes mandarle saludos a nuestros amigos los taxistas de diferentes agrupaciones, que sé que están en sintonía porque tienen que chambearle como yo. El que no chambea, pues no come, y el que no come, pues no chambea, pues porque no chambea. Bueno, les recuerdo, nuestra frecuencia es 94.3, no me le cambies. Si ya está ahí, ahí quédese, por favor. Ni más ni menos que la Qué Buena. Y la línea telefónica 453-146-8617. Con mucho gusto le vamos a complacer las canciones, mandarle saluditos, ¿cómo de que no? La inseguridad lo vuelve loco. Vamos a escuchar completititita esta canción. Y si usted dice, ¿sabes qué? Esta canción se la voy a dedicar a fulana o a fulano. Porque esta no lleva sexo, no lleva así como que tiene que ser mujer, tiene que ser hombre. Porque lo que, cuando con lo que inicia la canción, lo que fácil, lo que robado llega, robado se va. Y como la haces, la pagas. Es Casu con Otra. Y luego viene La Suma con Javier Rosas y Lupe Borbón.

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2: 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Las 9:33.
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Solamente 25 minutos nos separan ya de las 10 de la noche. Ahora sí ya estamos en la recta final. Casi, casi para despedirnos. Todavía falta pues un buen tantito. Un buen tantito. Tengo más música preparada para ustedes que están en sintonía de una de las mejores estaciones de esta región de Apatzingán, que es La Que Buena. 94.3 de FM, línea telefónica, para que no se lo olvide, es el 453-146-8617. Vamos a escuchar esto que se llama Más Que Perfecta, a cargo de Bohemio. Y luego tengo otro que se llama Mis Mejores Deseos, a cargo de la banda Cuisillos. Fíjese, tenía rato que no escuchaba esta bandononona que es banda Cuisillos. Muchos exitazos. Los dejo con música, súbale.

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1: Nueve de la noche, 42 minutos, banda MS, tu postura.

0: soy Jesús Humberto López y estas son las curiosidades mundialistas.
1: Luego de ser resguardado en una caja de zapatos durante la Segunda Guerra Mundial, el trofeo Jules Rimet sufrió un robo en Inglaterra a 4 meses del arranque de la Copa del Mundo en 1966.
0: Los captores incluso pidieron a la Football Federation de Inglaterra un monto para recuperarla.
1: Sin embargo, desistieron y terminaron por abandonar el trofeo en un jardín en las calles de Londres. Quien encontró el trofeo abandonado fue un héroe inesperado, un perro de raza Border Collie llamado Pickles. Este lo encontró cuando era paseado por su dueño de nombre David Cover, por lo que para el Mundial pudo ser entregado a los ingleses que se coronarían al final de esa Copa del Mundo.
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1: Hoy no más con lo que nos vamos a despedir. Es ni más ni menos que la arrolladora banda Limón y se llama esto. Ya es muy tarde. Sí, sí es tarde, ¿eh? Literal, literal. Pero usted quédese, yo me despido porque ya tengo que ir a casita a descansar. Pero en un momentito más, acuérdese que viene el Rosario para que usted lo sintonice. Y después continuamos con música hasta las 12 de la noche. Mi nombre es Adriana Romo, mil gracias por permitirme acompañarlo a través de nuestra frecuencia 94.3, la que buena. Gracias por permitirnos también entrar a través del internet, que nos sintonizan también, que tenemos nuestra página para que usted pueda sintonizarnos, que ya no hay barreras para que usted pueda estar comunicado mandándole saludo a su gente de México. En cualquier parte del mundo usted nos puede sintonizar a través de nuestras redes sociales. Le recuerdo, le repito, mi nombre es Adriana Romo, mil gracias. Las gracias también para todo el personal que labora y hace posible esto, desde el gerente hasta nuestros compañeros, nuestro compañero en el área de miscelánea. Pati Romo, Said, Susi en el área de continuidad, Sandra Luz Tafoya en el área de programación, Juanito en el área de... en el área de producción y redes sociales, chavadaba. Vámonos, señores, esto se llama Ya es muy tarde, así se llama la canción, no es tan tarde, la vida es joven, ¿verdad? Y si nos queda tiempo, también escucharemos al grupo Pesado con algo que se llama Te Quiero.
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0: Las 9:59.
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13: Le pedimos al Espíritu Santo que Él ore en nosotros para hacerlo en la divina voluntad y ofrecerlo a Dios Padre por las intenciones del Inmaculado Corazón de María y por nuestras necesidades. Coronilla a la Divina Misericordia.
14: A las tres, ruega por mi misericordia, en especial para los pecadores, y aunque solo sea por un brevísimo momento, sumérgete en mi pasión, especialmente en mi abandono en el momento de mi agonía. Esta es la hora de la gran misericordia para el mundo entero. Te permitiré penetrar en mi tristeza mortal. En esta hora nada le será negado al alma que lo pida por los méritos de mi pasión. Hasta el pecador más empedernido, si reza esta coronilla una sola vez, recibirá la gracia de mi misericordia infinita.
13: En el nombre del Padre, del Hijo y del Espíritu Santo. Amén.
14: Padre nuestro que estás en el cielo, santificado sea tu nombre. Venga tu reino. Hágase tu voluntad en la tierra como en el cielo.
13: Danos hoy nuestro pan de cada día. Perdona nuestras ofensas, como nosotros perdonamos a los que nos ofenden. No nos dejes caer en tentación, y líbranos del mal. Amén.
14: Dios te salve, María, llena de gracia. El Señor es contigo. Bendita tú entre las mujeres, y bendito el fruto de tu vientre, Jesús.
13: Santa María, Madre de Dios, ruega por nosotros pecadores, ahora y en la hora de nuestra muerte. Amén. Creo en Dios Padre Todopoderoso, Creador del cielo y de la tierra. Creo en Jesucristo, su único Hijo, nuestro Señor, que fue concebido por obra y gracia del Espíritu Santo. Nació de Santa María Virgen, padeció bajo el poder de Poncio Pilatos, fue crucificado, muerto y sepultado, descendió a los infiernos. Al tercer día resucitó de entre los muertos, subió a los cielos, y está sentado a la derecha de Dios Padre Todopoderoso. Desde allí ha de venir a juzgar a vivos y muertos. Creo en el Espíritu Santo, en la Santa Iglesia Católica, en la comunión de los santos, en el perdón de los pecados, en la resurrección de la carne y en la vida eterna. Amén. Padre eterno, te ofrezco el cuerpo y la sangre, el alma y la divinidad de tu amadísimo Hijo, nuestro Señor Jesucristo, como propiciación de nuestros pecados y los del mundo entero.
14: Por su dolorosa pasión,
13: ten misericordia de nosotros y del mundo entero.
14: Por su dolorosa pasión,
13: ten misericordia de nosotros y del mundo entero.
14: Por su dolorosa pasión,
13: ten misericordia de nosotros y del mundo entero.
14: Por su dolorosa pasión,
13: ten misericordia de nosotros y del mundo entero.
14: Por su dolorosa pasión,
13: ten misericordia de nosotros y del mundo entero.
14: Por su dolorosa pasión,
13: ten misericordia de nosotros y del mundo entero.
14: Por su dolorosa pasión,
13: ten misericordia de nosotros y del mundo entero.
14: Por su dolorosa pasión,
13: ten misericordia de nosotros y del mundo entero.
14: Por su dolorosa pasión,
13: ten misericordia de nosotros y del mundo entero.
14: Por su dolorosa pasión,
13: ten misericordia de nosotros y del mundo entero. Padre eterno, te ofrezco el cuerpo y la sangre, el alma y la divinidad de tu amadísimo Hijo, nuestro Señor Jesucristo, como propiciación de nuestros pecados y los del mundo entero.
14: Por su dolorosa pasión,
13: ten misericordia de nosotros y del mundo entero.
14: Por su dolorosa pasión,
13: ten misericordia de nosotros y del mundo entero.
14: Por su dolorosa pasión,
13: ten misericordia de nosotros y del mundo entero.
14: Por su dolorosa pasión,
13: ten misericordia de nosotros y del mundo entero.
14: Por su dolorosa pasión,
13: ten misericordia de nosotros y del mundo entero.
14: Por su dolorosa pasión,
13: ten misericordia de nosotros y del mundo entero.
14: Por su dolorosa pasión,
13: ten misericordia de nosotros y del mundo entero.
14: Por su dolorosa pasión,
13: ten misericordia de nosotros y del mundo entero.
14: Por su dolorosa pasión,
13: ten misericordia de nosotros y del mundo entero.
14: Por su dolorosa pasión,
13: ten misericordia de nosotros y del mundo entero. Padre eterno, te ofrezco el cuerpo y la sangre, el alma y la divinidad de tu amadísimo Hijo, nuestro Señor Jesucristo, como propiciación de nuestros pecados y los del mundo entero.
14: Por su dolorosa pasión,
13: ten misericordia de nosotros y del mundo entero.
14: Por su dolorosa pasión,
13: ten misericordia de nosotros y del mundo entero.
14: Por su dolorosa pasión,
13: ten misericordia de nosotros y del mundo entero.
14: Por su dolorosa pasión,
13: ten misericordia de nosotros y del mundo entero.
14: Por su dolorosa pasión,
13: ten misericordia de nosotros y del mundo entero.
14: Por su dolorosa pasión,
13: ten misericordia de nosotros y del mundo entero.
14: Por su dolorosa pasión,
13: ten misericordia de nosotros y del mundo entero.
14: Por su dolorosa pasión,
13: ten misericordia de nosotros y del mundo entero.
14: Por su dolorosa pasión,
13: ten misericordia de nosotros y del mundo entero.
14: Por su dolorosa pasión,
13: ten misericordia de nosotros y del mundo entero. Padre eterno, te ofrezco el cuerpo y la sangre, el alma y la divinidad de tu amadísimo Hijo, nuestro Señor Jesucristo, como propiciación de nuestros pecados y los del mundo entero.
14: Por su dolorosa pasión,
13: ten misericordia de nosotros y del mundo entero.
14: Por su dolorosa pasión,
13: ten misericordia de nosotros y del mundo entero.
14: Por su dolorosa pasión,
13: ten misericordia de nosotros y del mundo entero.
14: Por su dolorosa pasión,
13: ten misericordia de nosotros y del mundo entero.
14: Por su dolorosa pasión,
13: ten misericordia de nosotros y del mundo entero.
14: Por su dolorosa pasión,
13: ten misericordia de nosotros y del mundo entero.
14: Por su dolorosa pasión,
13: Ten misericordia de nosotros y del mundo entero.
14: Por su dolorosa pasión.
13: Ten misericordia de nosotros y del mundo entero.
14: Por su dolorosa pasión.
13: Ten misericordia de nosotros y del mundo entero.
14: Por su dolorosa pasión.
13: Ten misericordia de nosotros y del mundo entero. Padre eterno, te ofrezco el cuerpo y la sangre, el alma y la divinidad de tu amadísimo Hijo, nuestro Señor Jesucristo, como propiciación de nuestros pecados y los del mundo entero.
14: Por su dolorosa pasión.
13: Ten misericordia de nosotros y del mundo entero.
14: Por su dolorosa pasión.
13: Ten misericordia de nosotros y del mundo entero.
14: Por su dolorosa pasión.
13: Ten misericordia de nosotros y del mundo entero.
14: Por su dolorosa pasión.
13: Ten misericordia de nosotros y del mundo entero.
14: Por su dolorosa pasión.
13: Ten misericordia de nosotros y del mundo entero.
14: Por su dolorosa pasión.
13: Ten misericordia de nosotros y del mundo entero.
14: Por su dolorosa pasión.
13: Ten misericordia de nosotros y del mundo entero.
14: Por su dolorosa pasión.
13: Ten misericordia de nosotros y del mundo entero.
14: Por su dolorosa pasión.
13: Ten misericordia de nosotros y del mundo entero.
14: Por su dolorosa pasión.
13: Ten misericordia de nosotros y del mundo entero.
14: Santo Dios, Santo fuerte, Santo inmortal.
13: Ten piedad de nosotros y del mundo entero.
14: Santo Dios, Santo fuerte, Santo inmortal.
13: Ten piedad de nosotros y del mundo entero.
14: Santo Dios, Santo fuerte, Santo inmortal.
13: Ten piedad de nosotros y del mundo entero. Oh sangre y agua, que brotaste del Sagrado Corazón de Jesús como una fuente de misericordia para nosotros,
14: en ti confío.
13: Jesús,
14: en ti confío.
13: Jesús,
14: en ti confío.
13: Jesús,
14: en ti confío.
13: En el nombre del Padre, del Hijo y del Espíritu Santo.
14: Amén.
13: El Santo Rosario. Señor mío Jesucristo, Dios y hombre verdadero, Creador, Padre y Redentor mío, por ser tú quien eres y porque te amo sobre todas las cosas, me pesa de todo corazón haberte ofendido. Propongo firmemente nunca más pecar, apartarme de todas las ocasiones de ofenderte, confesarme y cumplir la penitencia que me fuera impuesta. Ofrezco, Señor, mi vida, obras y trabajos, en satisfacción de todos mis pecados. Así como te suplico, así confío en tu bondad y misericordia infinita, que me los perdonarás por los méritos de tu preciosísima sangre, pasión y muerte, y me darás la gracia para enmendarme y perseverar en tu santo amor y servicio hasta el fin de mi vida. Amén. Santísima Trinidad, Padre, Hijo y Espíritu Santo, yo te adoro profundamente y te ofrezco el preciosísimo cuerpo, sangre, alma y divinidad de nuestro Señor Jesucristo, presente en todos los agrarios del mundo, en reparación por los ultrajes, sacrilegios e indiferencias con que Él mismo es ofendido, y por los méritos infinitos de su Sagrado Corazón y del Corazón Inmaculado de María, te pedimos la conversión de los pobres pecadores. Dios mío, yo creo, adoro, espero y te amo. Te pido perdón por los que no creen, no adoran, no esperan y no te aman. Dios mío, yo creo, adoro, espero y te amo. Te pido perdón por los que no creen, no adoran, no esperan y no te aman. Dios mío, yo creo, adoro, espero y te amo. Te pido perdón por los que no creen, no adoran, no esperan y no te aman. Oh Jesús, es por tu amor, por la conversión de los pobres pecadores y en reparación de los pecados cometidos contra el Inmaculado Corazón de María. Misterios gloriosos. Primer misterio, la resurrección del Señor.
14: Padre nuestro que estás en el cielo, santificado sea tu nombre. Venga a nosotros tu reino. Hágase tu voluntad en la tierra como en el cielo.
13: Danos hoy nuestro pan de cada día. Perdona nuestras ofensas, como nosotros perdonamos a los que nos ofenden. No nos dejes caer en tentación, y líbranos del mal. Amén.
14: Dios te salve María, llena de gracia, el Señor es contigo. Bendita tú entre las mujeres, y bendito el fruto de tu vientre Jesús.
13: Santa María, Madre de Dios, ruega por nosotros pecadores, ahora y en la hora de nuestra muerte. Amén.
14: Dios te salve María, llena de gracia, el Señor es contigo. Bendita tú entre las mujeres y bendito el fruto de tu vientre, Jesús.
13: Santa María, Madre de Dios, ruega por nosotros pecadores, ahora y en la hora de nuestra muerte. Amén.
14: Dios te salve María, llena de gracia, el Señor es contigo. Bendita tú entre las mujeres y bendito el fruto de tu vientre, Jesús.
13: Santa María, Madre de Dios, ruega por nosotros pecadores, ahora y en la hora de nuestra muerte. Amén.
14: Dios te salve María, llena de gracia, el Señor es contigo. Bendita tú entre las mujeres y bendito el fruto de tu vientre, Jesús.
13: Santa María, Madre de Dios, ruega por nosotros pecadores, ahora y en la hora de nuestra muerte. Amén.
14: Dios te salve María, llena de gracia, el Señor es contigo. Bendita tú entre las mujeres y bendito el fruto de tu vientre, Jesús.
13: Santa María, Madre de Dios, ruega por nosotros pecadores, ahora y en la hora de nuestra muerte. Amén.
14: Dios te salve María, llena de gracia, el Señor es contigo. Bendita tú entre las mujeres y bendito el fruto de tu vientre, Jesús.
13: Santa María, Madre de Dios, ruega por nosotros pecadores, ahora y en la hora de nuestra muerte. Amén.
14: Dios te salve María, llena de gracia, el Señor es contigo. Bendita tú entre las mujeres y bendito el fruto de tu vientre, Jesús.
13: Santa María, Madre de Dios, ruega por nosotros pecadores, ahora y en la hora de nuestra muerte. Amén.
14: Dios te salve María, llena de gracia, el Señor es contigo. Bendita tú entre las mujeres y bendito el fruto de tu vientre, Jesús.
13: Santa María, Madre de Dios, ruega por nosotros pecadores, ahora y en la hora de nuestra muerte. Amén.
14: Dios te salve María, llena de gracia, el Señor es contigo. Bendita tú entre las mujeres y bendito el fruto de tu vientre, Jesús.
13: Santa María, Madre de Dios, ruega por nosotros pecadores, ahora y en la hora de nuestra muerte. Amén.
14: Dios te salve María, llena de gracia, el Señor es contigo. Bendita tú entre las mujeres y bendito el fruto de tu vientre, Jesús.
13: Santa María, Madre de Dios, ruega por nosotros pecadores, ahora y en la hora de nuestra muerte. Amén.
14: Gloria al Padre, y al Hijo, y al Espíritu Santo,
13: como era en el principio, ahora y siempre, por los siglos de los siglos. Amén. Oh Jesús mío, perdona nuestros pecados, líbranos del fuego del infierno, lleva al cielo a todas las almas, especialmente a las más necesitadas de tu misericordia. Señor Jesucristo, Hijo del Padre, derrama ahora tu Espíritu sobre la tierra. Haz que el Espíritu Santo habite en el corazón de todos los pueblos, para que sean preservados de la corrupción, de las calamidades y de la guerra. Que la Señora de todos los pueblos, la Santísima Virgen María, sea nuestra abogada. Amén. Segundo misterio, la ascensión de Jesús.
14: Padre nuestro que estás en el cielo, santificado sea tu nombre. Venga a nosotros tu reino. Hágase tu voluntad en la tierra como en el cielo.
13: Danos hoy nuestro pan de cada día. Perdona nuestras ofensas, como nosotros perdonamos a los que nos ofenden. No nos dejes caer en tentación y líbranos del mal. Amén.
14: Dios te salve María, llena de gracia, el Señor es contigo. Bendita tú entre las mujeres y bendito el fruto de tu vientre, Jesús.
13: Santa María, Madre de Dios, ruega por nosotros pecadores, ahora y en la hora de nuestra muerte. Amén.
14: Dios te salve María, llena de gracia, el Señor es contigo. Bendita tú entre las mujeres y bendito el fruto de tu vientre, Jesús.
13: Santa María, Madre de Dios, ruega por nosotros pecadores, ahora y en la hora de nuestra muerte. Amén.
14: Dios te salve María, llena de gracia, el Señor es contigo. Bendita tú entre las mujeres y bendito el fruto de tu vientre, Jesús.
13: Santa María, Madre de Dios, ruega por

0: Bendita tú entre las mujeres, y bendito el fruto de tu vientre, Jesús.
1: Santa María, Madre de Dios, ruega por nosotros pecadores, ahora y en la hora de nuestra muerte. Amén.
0: Dios te salve, María, llena de gracia, el Señor es contigo. Bendita tú entre las mujeres, y bendito el fruto de tu vientre, Jesús.
1: Santa María, Madre de Dios, ruega por nosotros pecadores, ahora y en la hora de nuestra muerte. Amén.
0: Dios te salve, María, llena de gracia, el Señor es contigo. Bendita tú entre las mujeres, y bendito el fruto de tu vientre, Jesús.
1: Santa María, Madre de Dios, ruega por nosotros pecadores, ahora y en la hora de nuestra muerte. Amén.
0: Dios te salve, María, llena de gracia. El Señor es contigo. Bendita tú entre las mujeres, y bendito el fruto de tu vientre, Jesús.
1: Santa María, Madre de Dios, ruega por nosotros pecadores, ahora y en la hora de nuestra muerte. Amén.
0: Dios te salve, María, llena de gracia. El Señor es contigo. Bendita tú entre las mujeres, y bendito el fruto de tu vientre, Jesús.
1: Santa María, Madre de Dios, ruega por nosotros pecadores, ahora y en la hora de nuestra muerte. Amén.
0: Gloria al Padre, y al Hijo, y al Espíritu Santo,
1: como era en el principio, ahora y siempre, por los siglos de los siglos. Amén. Oh Jesús mío, perdona nuestros pecados, líbranos del fuego del infierno, lleva al cielo a todas las almas, especialmente a las más necesitadas de tu misericordia. Señor Jesucristo, Hijo del Padre, derrama ahora tu Espíritu sobre la tierra. Haz que el Espíritu Santo habite en el corazón de todos los pueblos, para que sean preservados de la corrupción, de las calamidades y de la guerra. Que la Señora de todos los pueblos, la Santísima Virgen María, sea nuestra abogada. Amén. Tercer misterio, la venida del Espíritu Santo.
0: Padre nuestro que estás en el cielo, santificado sea tu nombre. Venga a nosotros tu reino. Hágase tu voluntad en la tierra como en el cielo.
1: Danos hoy nuestro pan de cada día. Perdona nuestras ofensas, como nosotros perdonamos a los que nos ofenden. No nos dejes caer en tentación, y líbranos del mal. Amén.
0: Dios te salve, María, llena de gracia, el Señor es contigo. Bendita tú entre las mujeres, y bendito el fruto de tu vientre, Jesús.
1: Santa María, Madre de Dios, ruega por nosotros pecadores, ahora y en la hora de nuestra muerte. Amén.
0: Dios te salve, María, llena de gracia, el Señor es contigo. Bendita tú entre las mujeres, y bendito el fruto de tu vientre, Jesús.
1: Santa María, Madre de Dios, ruega por nosotros pecadores, ahora y en la hora de nuestra muerte. Amén.
0: Dios te salve, María, llena de gracia. El Señor es contigo. Bendita tú entre las mujeres, y bendito el fruto de tu vientre, Jesús.
1: Santa María, Madre de Dios, ruega por nosotros pecadores, ahora y en la hora de nuestra muerte. Amén.
0: Dios te salve, María, llena de gracia. El Señor es contigo. Bendita tú entre las mujeres, y bendito el fruto de tu vientre, Jesús.
1: Santa María, Madre de Dios, ruega por nosotros pecadores, ahora y en la hora de nuestra muerte. Amén.
0: Dios te salve, María, llena de gracia, el Señor es contigo. Bendita tú entre las mujeres, y bendito el fruto de tu vientre, Jesús.
1: Santa María, Madre de Dios, ruega por nosotros pecadores, ahora y en la hora de nuestra muerte. Amén.
0: Dios te salve, María, llena de gracia. El Señor es contigo. Bendita tú entre las mujeres, y bendito el fruto de tu vientre, Jesús.
1: Santa María, Madre de Dios, ruega por nosotros pecadores, ahora y en la hora de nuestra muerte. Amén.
0: Dios te salve, María, llena de gracia. El Señor es contigo. Bendita tú entre las mujeres, y bendito el fruto de tu vientre, Jesús.
1: Santa María, Madre de Dios, ruega por nosotros pecadores, ahora y en la hora de nuestra muerte. Amén.
0: Dios te salve, María.

0: llena de gracia. El Señor es contigo. Bendita tú entre las mujeres, y bendito el fruto de tu vientre, Jesús.
1: Santa María, Madre de Dios, ruega por nosotros, pecadores, ahora y en la hora de nuestra muerte. Amén.
0: Dios te salve, María, llena de gracia. El Señor es contigo. Bendita tú entre las mujeres, y bendito el fruto de tu vientre, Jesús.
1: Santa María, Madre de Dios, ruega por nosotros, pecadores, ahora y en la hora de nuestra muerte. Amén.
0: Dios te salve, María, llena de gracia. El Señor es contigo. Bendita tú entre las mujeres, y bendito el fruto de tu vientre, Jesús.
1: Santa María, Madre de Dios, ruega por nosotros, pecadores, ahora y en la hora de nuestra muerte. Amén.
0: Gloria al Padre, y al Hijo, y al Espíritu Santo,
1: como era en el principio, ahora y siempre, por los siglos de los siglos. Amén. Oh Jesús mío, perdona nuestros pecados, líbranos del fuego del infierno, lleva al cielo a todas las almas, especialmente a las más necesitadas de tu misericordia. Señor Jesucristo, Hijo del Padre, derrama ahora tu Espíritu sobre la tierra. Haz que el Espíritu Santo habite en el corazón de todos los pueblos, para que sean preservados de la corrupción, de las calamidades y de la guerra. Que la Señora de todos los pueblos, la Santísima Virgen María, sea nuestra abogada. Amén. Cuarto misterio, la Asunción de María.
0: Padre nuestro que estás en el cielo, santificado sea tu nombre. Venga a nosotros tu reino. Hágase tu voluntad en la tierra como en el cielo.
1: Danos hoy nuestro pan de cada día. Perdona nuestras ofensas, como nosotros perdonamos a los que nos ofenden. No nos dejes caer en tentación, y líbranos del mal. Amén.
0: Dios te salve, María, llena de gracia, el Señor es contigo. Bendita tú entre las mujeres, y bendito el fruto de tu vientre, Jesús.
1: Santa María, Madre de Dios, ruega por nosotros, pecadores, ahora y en la hora de nuestra muerte. Amén.
0: Dios te salve, María, llena de gracia, el Señor es contigo. Bendita tú entre las mujeres, y bendito el fruto de tu vientre, Jesús.
1: Santa María, Madre de Dios, ruega por nosotros, pecadores, ahora y en la hora de nuestra muerte. Amén.
0: Dios te salve, María, llena de gracia. El Señor es contigo. Bendita tú entre las mujeres, y bendito el fruto de tu vientre, Jesús.
1: Santa María, Madre de Dios, ruega por nosotros, pecadores, ahora y en la hora de nuestra muerte. Amén.
0: Dios te salve, María, llena de gracia. El Señor es contigo. Bendita tú entre las mujeres, y bendito el fruto de tu vientre, Jesús.
1: Santa María, Madre de Dios, ruega por nosotros, pecadores, ahora y en la hora de nuestra muerte. Amén.
0: Dios te salve, María, llena de gracia. El Señor es contigo. Bendita tú entre las mujeres, y bendito el fruto de tu vientre, Jesús.
1: Santa María, Madre de Dios, ruega por nosotros, pecadores, ahora y en la hora de nuestra muerte. Amén.
0: Dios te salve, María, llena de gracia. El Señor es contigo. Bendita tú entre las mujeres, y bendito el fruto de tu vientre, Jesús.
1: Santa María, Madre de Dios, ruega por nosotros, pecadores, ahora y en la hora de nuestra muerte. Amén.
0: Dios te salve, María, llena de gracia. El Señor es contigo. Bendita tú entre las mujeres, y bendito el fruto de tu vientre, Jesús.
1: Santa María, Madre de Dios, ruega por nosotros, pecadores, ahora y en la hora de nuestra muerte. Amén.
0: Dios te salve, María, llena de gracia. El Señor es contigo. Bendita tú entre las mujeres, y bendito el fruto de tu vientre, Jesús.
1: Santa María, Madre de Dios, ruega por nosotros, pecadores, ahora y en la hora de nuestra muerte. Amén.
0: Dios te salve, María, llena de gracia. El Señor es contigo. Bendita tú entre las mujeres, y bendito el fruto de tu vientre, Jesús.
1: Santa María, Madre de Dios, ruega por nosotros, pecadores, ahora y en la hora de nuestra muerte. Amén.
0: Dios te salve María, llena de gracia, el Señor es contigo. Bendita tú entre las mujeres, y bendito el fruto de tu vientre, Jesús.
1: Santa María, Madre de Dios, ruega por nosotros pecadores, ahora y en la hora de nuestra muerte. Amén.
0: Gloria al Padre, y al Hijo, y al Espíritu Santo.
1: Como era en el principio, ahora y siempre, por los siglos de los siglos. Amén. Oh Jesús mío, perdona nuestros pecados, líbranos del fuego del infierno, lleva al cielo a todas las almas, especialmente a las más necesitadas de tu misericordia. Señor Jesucristo, Hijo del Padre, derrama ahora tu Espíritu sobre la tierra. Haz que el Espíritu Santo habite en el corazón de todos los pueblos, para que sean preservados de la corrupción, de las calamidades y de la guerra. Que la Señora de todos los pueblos, la Santísima Virgen María, sea nuestra abogada. Amén. Quinto misterio: la coronación de María como reina de todo lo creado.
0: Padre nuestro que estás en el cielo, santificado sea tu nombre. Venga a nosotros tu reino. Hágase tu voluntad en la tierra como en el cielo.
1: Danos hoy nuestro pan de cada día. Perdona nuestras ofensas, como nosotros perdonamos a los que nos ofenden. No nos dejes caer en tentación y líbranos del mal. Amén.
0: Dios te salve María, llena de gracia, el Señor es contigo. Bendita tú entre las mujeres y bendito el fruto de tu vientre, Jesús.
1: Santa María, Madre de Dios, ruega por nosotros pecadores, ahora y en la hora de nuestra muerte. Amén.
0: Dios te salve María, llena de gracia, el Señor es contigo. Bendita tú entre las mujeres y bendito el fruto de tu vientre, Jesús.
1: Santa María, Madre de Dios, ruega por nosotros pecadores, ahora y en la hora de nuestra muerte. Amén.
0: Dios te salve María, llena de gracia, el Señor es contigo. Bendita tú entre las mujeres y bendito el fruto de tu vientre, Jesús.
1: Santa María, Madre de Dios, ruega por nosotros pecadores, ahora y en la hora de nuestra muerte. Amén.
0: Dios te salve María, llena de gracia, el Señor es contigo. Bendita tú entre las mujeres y bendito el fruto de tu vientre, Jesús.
1: Santa María, Madre de Dios, ruega por nosotros pecadores, ahora y en la hora de nuestra muerte. Amén.
0: Dios te salve María, llena de gracia, el Señor es contigo. Bendita tú entre las mujeres y bendito el fruto de tu vientre, Jesús.
1: Santa María, Madre de Dios, ruega por nosotros pecadores, ahora y en la hora de nuestra muerte. Amén.
0: Dios te salve María, llena de gracia, el Señor es contigo. Bendita tú entre las mujeres y bendito el fruto de tu vientre, Jesús.
1: Santa María, Madre de Dios, ruega por nosotros pecadores, ahora y en la hora de nuestra muerte. Amén.
0: Dios te salve María, llena de gracia, el Señor es contigo. Bendita tú entre las mujeres y bendito el fruto de tu vientre, Jesús.
1: Santa María, Madre de Dios, ruega por nosotros pecadores, ahora y en la hora de nuestra muerte. Amén.
0: Dios te salve María, llena de gracia, el Señor es contigo. Bendita tú entre las mujeres y bendito el fruto de tu vientre, Jesús.
1: Santa María, Madre de Dios, ruega por nosotros pecadores, ahora y en la hora de nuestra muerte. Amén.
0: Dios te salve María, llena de gracia, el Señor es contigo. Bendita tú entre las mujeres y bendito el fruto de tu vientre, Jesús.
1: Santa María, Madre de Dios, ruega por nosotros pecadores, ahora y en la hora de nuestra muerte. Amén.
0: Dios te salve María, llena de gracia, el Señor es contigo. Bendita tú entre las mujeres y bendito el fruto de tu vientre, Jesús.
1: Santa María, Madre de Dios, ruega por nosotros pecadores, ahora y en la hora de nuestra muerte. Amén.
0: Gloria al Padre, y al Hijo, y al Espíritu Santo.
1: Como era en el principio, ahora y siempre, por los siglos de los siglos. Amén. Oh Jesús mío, perdona nuestros pecados, líbranos del fuego del infierno, lleva al cielo a todas las almas, especialmente a las más necesitadas de tu misericordia. Señor Jesucristo, Hijo del Padre, derrama ahora tu Espíritu sobre la tierra. Haz que el Espíritu Santo habite en el corazón de todos los pueblos, para que sean preservados de la corrupción, de las calamidades y de la guerra. Que la Señora de todos los pueblos, la Santísima Virgen María, sea nuestra abogada. Amén.
0: Por las intenciones del Papa Francisco. Padre nuestro que estás en el cielo, santificado sea tu nombre. Venga a nosotros tu reino. Hágase tu voluntad en la tierra como en el cielo.
1: Danos hoy nuestro pan de cada día. Perdona nuestras ofensas, como nosotros perdonamos a los que nos ofenden. No nos dejes caer en tentación y líbranos del mal. Amén.
0: Dios te salve, María Santísima, hija de Dios Padre. En tus manos encomiendo nuestra fe para que la ilumines. Llena eres de gracia. El Señor es contigo. Bendita tú entre todas las mujeres y bendito el fruto de tu vientre, Jesús.
1: Santa María, Madre de Dios, ruega por nosotros pecadores, ahora y en la hora de nuestra muerte. Amén.
0: Dios te salve, María Santísima, Madre de Dios Hijo. En tus manos encomiendo nuestra esperanza para que la alientes. Llena eres de gracia, el Señor es contigo. Bendita tú entre las mujeres y bendito el fruto de tu vientre, Jesús.
1: Santa María, Madre de Dios, ruega por nosotros pecadores, ahora y en la hora de nuestra muerte. Amén.
0: Dios te salve, María Santísima, Esposa de Dios Espíritu Santo. En tus manos encomiendo nuestra caridad para que la inflames. Llena eres de gracia, el Señor es contigo. Bendita tú entre las mujeres y bendito el fruto de tu vientre, Jesús.
1: Santa María, Madre de Dios, ruega por nosotros pecadores, ahora y en la hora de nuestra muerte. Amén.
0: Dios te salve María, templo, trono y sagrario de la Santísima Trinidad, Virgen concebida sin la culpa original.
1: Alcánzanos, Virgen pura, la perseverancia final.
0: Dios te salve, Reina y Madre de Misericordia, vida, dulzura y esperanza nuestra. Dios te salve. A ti llamamos los desterrados hijos de Eva. A ti suspiramos gimiendo y llorando en este valle de lágrimas. Ea pues, Señora, abogada nuestra, vuelve a nosotros esos tus ojos misericordiosos y después de este destierro, muéstranos a Jesús. Fruto bendito de tu vientre, oh clemente, oh piadosa, oh dulce Virgen María. Ruega por nosotros, Santa Madre de Dios,
1: para que seamos dignos de alcanzar las divinas gracias y promesas de nuestro Señor Jesucristo. Amén.
0: Señor, ten piedad de nosotros.
1: Señor, ten piedad de nosotros.
0: Cristo, ten piedad de nosotros.
1: Cristo, ten piedad de nosotros.
0: Señor, ten piedad de nosotros.
1: Señor, ten piedad de nosotros.
0: Cristo, óyenos.
1: Cristo, óyenos.
0: Cristo, escúchanos.
1: Cristo, escúchanos.
0: Padre celestial, que eres Dios,
1: ten piedad de nosotros.
0: Hijo redentor del mundo, que eres Dios,
1: ten piedad de nosotros.
0: Espíritu Santo, que eres Dios,
1: ten piedad de nosotros.
0: Santísima Trinidad, que eres un solo Dios,
1: ten piedad de nosotros.
0: Santa María,
1: ruega por nosotros.
0: Santa Madre de Dios,
1: ruega por nosotros.
0: Santa Virgen de las Vírgenes,
1: ruega por nosotros.
0: Madre de Jesucristo,
1: ruega por nosotros.
0: Madre de la Divina Gracia,
1: ruega por nosotros.
0: Madre Purísima,
1: ruega por nosotros.
0: Madre Castísima,
1: ruega por nosotros.
0: Madre Siempre Virgen,
1: ruega por nosotros.
0: Madre Inmaculada,
1: ruega por nosotros.
0: Madre Amable,
1: ruega por nosotros.
0: Madre Admirable,
1: ruega por nosotros.
0: Madre del Buen Consejo,
1: ruega por nosotros.
0: Madre del Creador,
1: ruega por nosotros.
0: Madre del Salvador,
1: ruega por nosotros.
0: Madre de la Iglesia,
1: ruega por nosotros.
0: Virgen prudentísima,
1: ruega por nosotros.
0: Virgen digna de veneración,
1: ruega por nosotros.
0: Virgen digna de alabanza,
1: ruega por nosotros.
0: Virgen poderosa,
1: ruega por nosotros.
0: Virgen clemente,
1: ruega por nosotros.
0: Virgen fiel,
1: ruega por nosotros.
0: Espejo de justicia,
1: ruega por nosotros.
0: Trono de sabiduría,
1: ruega por nosotros.
0: Causa de nuestra alegría,
1: ruega por nosotros.
0: Vaso espiritual,
1: ruega por nosotros.
0: Vaso digno de honor,
1: ruega por nosotros.
0: Vaso insigne de devoción,
1: ruega por nosotros.
0: Rosa mística,
1: ruega por nosotros.
0: Torre de David,
1: ruega por nosotros.
0: Torre de marfil,
1: ruega por nosotros.
0: Casa de oro,
1: ruega por nosotros.
0: Arca de la Alianza,
1: ruega por nosotros.
0: Puerta del cielo,
1: ruega por nosotros.
0: Estrella de la mañana,
1: ruega por nosotros.
0: Salud de los enfermos,
1: ruega por nosotros.
0: Refugio de los pecadores,
1: ruega por nosotros.
0: Consuelo de los afligidos,
1: ruega por nosotros.
0: Auxilio de los cristianos,
1: ruega por nosotros.
0: Reina de los ángeles,
1: ruega por nosotros.
0: Reina de los patriarcas,
1: ruega por nosotros.
0: Reina de los profetas,
1: ruega por nosotros.
0: Reina de los apóstoles,
1: ruega por nosotros.
0: Reina de los mártires,
1: ruega por nosotros.
0: Reina de los confesores,
1: ruega por nosotros.
0: Reina de las vírgenes,
1: ruega por nosotros.
0: Reina de todos los santos,
1: ruega por nosotros.
0: Reina concebida sin pecado original,
1: ruega por nosotros.
0: Reina elevada al cielo,
1: ruega por nosotros.
0: Reina del Santísimo Rosario,
1: ruega por nosotros.
0: Reina de la Paz,
1: ruega por nosotros.
0: Cordero de Dios que quitas el pecado del mundo,
1: perdónanos, Señor.
0: Cordero de Dios que quitas el pecado del mundo,
1: escúchanos, Señor.
0: Cordero de Dios que quitas el pecado del mundo,
1: ten piedad y misericordia de nosotros.
0: Bajo tu amparo nos acogemos, Santa Madre de Dios. No desprecies las oraciones que te dirigimos en nuestras necesidades. Antes bien, líbranos de todo peligro, oh Virgen gloriosa y bendita. Ruega por nosotros, Santa Madre de Dios,
1: para que seamos dignos de alcanzar las divinas gracias y promesas de nuestro Señor Jesucristo. Amén.
0: En el nombre del Padre, y del Hijo, y del Espíritu Santo. Amén.
1: Corona a San Miguel Arcángel. En el nombre del Padre, del Hijo, y del Espíritu Santo. Amén. Dios mío, ven en mi auxilio. Señor, date prisa en socorrerme. Gloria al Padre, al Hijo, y al Espíritu Santo, como era en el principio, ahora y siempre, por los siglos de los siglos. Amén. Primera salutación. Por la intercesión de San Miguel y el coro celestial de los serafines, que Dios nuestro Señor prepare nuestras almas y así recibir dignamente en nuestros corazones el fuego de la caridad perfecta. Amén. Padre nuestro que estás en el cielo, santificado sea tu nombre. Venga a nosotros tu reino. Hágase tu voluntad en la tierra como en el cielo. Danos hoy nuestro pan de cada día. Perdona nuestras ofensas, como nosotros perdonamos a los que nos ofenden. No nos dejes caer en tentación, y líbranos del malo. Amén. Dios te salve, María, llena de gracia. El Señor es contigo. Bendita entre todas las mujeres, bendito el fruto de tu vientre, Jesús. Santa María, Madre de Dios, ruega por nosotros, pecadores, ahora y en la hora de nuestra muerte. Amén. Dios te salve, María, llena de gracia. El Señor es contigo. Bendita entre todas las mujeres, bendito el fruto de tu vientre, Jesús. Santa María, Madre de Dios, ruega por nosotros, pecadores, ahora y en la hora de nuestra muerte. Amén. Dios te salve, María, llena de gracia. El Señor es contigo. Bendita entre todas las mujeres, bendito el fruto de tu vientre, Jesús. Santa María, Madre de Dios, ruega por nosotros pecadores, ahora y en la hora de nuestra muerte. Amén. Segunda salutación. Por la intercesión de San Miguel y el coro celestial de los querubines, que Dios nuestro Señor nos conceda la gracia de abandonar los caminos del pecado y seguir el camino de la perfección cristiana. Amén. Padre nuestro que estás en el cielo, santificado sea tu nombre. Venga a nosotros tu reino. Hágase tu voluntad, en la tierra como en el cielo. Danos hoy nuestro pan de cada día. Perdona nuestras ofensas, como nosotros perdonamos a los que nos ofenden. No nos dejes caer en tentación, y líbranos del malo. Amén. Dios te salve, María, llena de gracia. El Señor es contigo. Bendita entre todas las mujeres, bendito el fruto de tu vientre, Jesús. Santa María, Madre de Dios, ruega por nosotros pecadores, ahora y en la hora de nuestra muerte. Amén. Dios te salve María, llena de gracia, el Señor es contigo. Bendita entre todas las mujeres, bendito el fruto de tu vientre Jesús. Santa María, Madre de Dios, ruega por nosotros pecadores, ahora y en la hora de nuestra muerte. Amén. Dios te salve María, llena de gracia, el Señor es contigo. Bendita entre todas las mujeres, bendito el fruto de tu vientre Jesús. Santa María, Madre de Dios, ruega por nosotros pecadores, ahora y en la hora de nuestra muerte. Amén. Tercera salutación. Por la intercesión de San Miguel y el coro celestial de los tronos, que Dios nuestro Señor derrame en nuestros corazones el verdadero y sincero espíritu de humildad. Amén. Padre nuestro que estás en el cielo, santificado sea tu nombre. Venga a nosotros tu reino. Hágase tu voluntad en la tierra como en el cielo. Danos hoy nuestro pan de cada día. Perdona nuestras ofensas, como nosotros perdonamos a los que nos ofenden. No nos dejes caer en tentación y líbranos del malo. Amén. Dios te salve María, llena de gracia. El Señor es contigo. Bendita entre todas las mujeres, bendito el fruto de tu vientre Jesús. Santa María, Madre de Dios, ruega por nosotros pecadores, ahora y en la hora de nuestra muerte. Amén. Dios te salve María, llena de gracia, el Señor es contigo. Bendita entre todas las mujeres, bendito el fruto de tu vientre Jesús. Santa María, Madre de Dios, ruega por nosotros pecadores, ahora y en la hora de nuestra muerte. Amén. Dios te salve María, llena de gracia, el Señor es contigo. Bendita entre todas las mujeres, bendito el fruto de tu vientre Jesús. Santa María, Madre de Dios, ruega por nosotros pecadores, ahora y en la hora de nuestra muerte. Amén. Cuarta salutación. Por la intercesión de San Miguel y el coro celestial de dominaciones, que Dios nuestro Señor nos conceda la gracia de controlar nuestros sentidos y así dominar nuestras pasiones. Amén. Padre nuestro que estás en el cielo, santificado sea tu nombre. Venga a nosotros tu reino. Hágase tu voluntad, en la tierra como en el cielo. Danos hoy nuestro pan de cada día. Perdona nuestras ofensas, como nosotros perdonamos a los que nos ofenden. No nos dejes caer en tentación, y líbranos del malo. Amén. Dios te salve María, llena de gracia, el Señor es contigo. Bendita entre todas las mujeres, bendito el fruto de tu vientre Jesús. Santa María, Madre de Dios, ruega por nosotros pecadores, ahora y en la hora de nuestra muerte. Amén. Dios te salve María, llena de gracia, el Señor es contigo. Bendita entre todas las mujeres, bendito el fruto de tu vientre Jesús. Santa María, Madre de Dios, ruega por nosotros pecadores, ahora y en la hora de nuestra muerte. Amén. Dios te salve María, llena de gracia, el Señor es contigo. Bendita entre todas las mujeres, bendito el fruto de tu vientre Jesús. Santa María, Madre de Dios, ruega por nosotros pecadores, ahora y en la hora de nuestra muerte. Amén. Quinta salutación. Por la intercesión de San Miguel y el coro celestial de potestades, que Dios nuestro Señor proteja nuestras almas contra las acechanzas del demonio. Amén. Padre nuestro que estás en el cielo, santificado sea tu nombre. Venga a nosotros tu reino. Hágase tu voluntad en la tierra como en el cielo. Danos hoy nuestro pan de cada día. Perdona nuestras ofensas, como nosotros perdonamos a los que nos ofenden. No nos dejes caer en tentación, y líbranos del malo. Amén. Dios te salve María, llena de gracia. El Señor es contigo. Bendita entre todas las mujeres, bendito el fruto de tu vientre Jesús. Santa María, Madre de Dios, ruega por nosotros pecadores, ahora y en la hora de nuestra muerte. Amén. Dios te salve María, llena de gracia, el Señor es contigo. Bendita entre todas las mujeres, bendito el fruto de tu vientre Jesús. Santa María, Madre de Dios, ruega por nosotros pecadores, ahora y en la hora de nuestra muerte. Amén. Dios te salve María, llena de gracia, el Señor es contigo. Bendita entre todas las mujeres, bendito el fruto de tu vientre Jesús. Santa María, Madre de Dios, ruega por nosotros pecadores, ahora y en la hora de nuestra muerte. Amén. Sexta salutación. Por la intercesión de San Miguel y el coro celestial de las virtudes, que Dios nuestro Señor nos conserve alejados de todo mal y no nos deje caer en la tentación. Amén. Padre nuestro que estás en el cielo, santificado sea tu nombre. Venga a nosotros tu reino. Hágase tu voluntad, en la tierra como en el cielo. Danos hoy nuestro pan de cada día. Perdona nuestras ofensas, como nosotros perdonamos a los que nos ofenden. No nos dejes caer en tentación, y líbranos del malo. Amén. Dios te salve María, llena de gracia. El Señor es contigo. Bendita entre todas las mujeres, bendito el fruto de tu vientre Jesús. Santa María, Madre de Dios, ruega por nosotros pecadores, ahora y en la hora de nuestra muerte. Amén. Dios te salve María, llena de gracia, el Señor es contigo. Bendita entre todas las mujeres, bendito el fruto de tu vientre Jesús. Santa María, Madre de Dios, ruega por nosotros pecadores, ahora y en la hora de nuestra muerte. Amén. Dios te salve María, llena de gracia, el Señor es contigo. Bendita entre todas las mujeres, bendito el fruto de tu vientre Jesús. Santa María, Madre de Dios, ruega por nosotros pecadores, ahora y en la hora de nuestra muerte. Amén. Séptima salutación. Por la intercesión de San Miguel y el coro celestial de los principados, que Dios nuestro Señor se digne llenar nuestras almas con el verdadero espíritu de obediencia. Amén. Padre nuestro que estás en el cielo, santificado sea tu nombre. Venga a nosotros tu reino. Hágase tu voluntad en la tierra como en el cielo. Danos hoy nuestro pan de cada día. Perdona nuestras ofensas, como nosotros perdonamos a los que nos ofenden. No nos dejes caer en tentación, y líbranos del malo. Amén. Dios te salve María, llena de gracia. El Señor es contigo. Bendita entre todas las mujeres, bendito el fruto de tu vientre Jesús. Santa María, Madre de Dios, ruega por nosotros pecadores, ahora y en la hora de nuestra muerte. Amén. Dios te salve María, llena de gracia, el Señor es contigo. Bendita entre todas las mujeres, bendito el fruto de tu vientre Jesús. Santa María, Madre de Dios, ruega por nosotros pecadores, ahora y en la hora de nuestra muerte. Amén. Dios te salve María, llena de gracia, el Señor es contigo. Bendita entre todas las mujeres, bendito el fruto de tu vientre Jesús. Santa María, Madre de Dios, ruega por nosotros pecadores, ahora y en la hora de nuestra muerte. Amén. Octava salutación. Por la intercesión de San Miguel y el coro celestial de los arcángeles, que Dios nuestro Señor nos conceda la gracia de la perseverancia final en la fe y en las buenas obras, y así nos lleve a la gloria del paraíso. Amén. Padre nuestro que estás en el cielo, santificado sea tu nombre. Venga a nosotros tu reino. Hágase tu voluntad, en la tierra como en el cielo.

Danos hoy nuestro pan de cada día. Perdona nuestras ofensas, como nosotros perdonamos a los que nos ofenden. No nos dejes caer en tentación, y líbranos del malo. Amén. Dios te salve, María, llena de gracia. El Señor es contigo. Bendita entre todas las mujeres, bendito el fruto de tu vientre, Jesús. Santa María, Madre de Dios, ruega por nosotros, pecadores, ahora y en la hora de nuestra muerte. Amén. Dios te salve, María, llena de gracia. El Señor es contigo. Bendita entre todas las mujeres, bendito el fruto de tu vientre, Jesús. Santa María, Madre de Dios, ruega por nosotros, pecadores, ahora y en la hora de nuestra muerte. Amén. Dios te salve, María, llena de gracia. El Señor es contigo. Bendita entre todas las mujeres, bendito el fruto de tu vientre, Jesús. Santa María, Madre de Dios, ruega por nosotros, pecadores, ahora y en la hora de nuestra muerte. Amén. Novena salutación. Por la intercesión de San Miguel y el coro celestial de los ángeles, que Dios nuestro Señor nos conceda la gracia de ser protegidos por ellos durante esta vida mortal y nos guíen a la gloria eterna. Amén. Padre nuestro que estás en el cielo, santificado sea tu nombre. Venga a nosotros tu reino. Hágase tu voluntad en la tierra como en el cielo. Danos hoy nuestro pan de cada día. Perdona nuestras ofensas, como nosotros perdonamos a los que nos ofenden. No nos dejes caer en tentación, y líbranos del malo. Amén. Dios te salve, María, llena de gracia. El Señor es contigo. Bendita entre todas las mujeres, bendito el fruto de tu vientre, Jesús. Santa María, Madre de Dios, ruega por nosotros, pecadores, ahora y en la hora de nuestra muerte. Amén. Dios te salve, María, llena de gracia. El Señor es contigo. Bendita entre todas las mujeres, bendito el fruto de tu vientre, Jesús. Santa María, Madre de Dios, ruega por nosotros, pecadores, ahora y en la hora de nuestra muerte. Amén. Dios te salve, María, llena de gracia. El Señor es contigo. Bendita entre todas las mujeres, bendito el fruto de tu vientre, Jesús. Santa María, Madre de Dios, ruega por nosotros, pecadores, ahora y en la hora de nuestra muerte. Amén. En honor a San Miguel Arcángel, Padre nuestro que estás en el cielo, santificado sea tu nombre. Venga a nosotros tu reino. Hágase tu voluntad, en la tierra como en el cielo. Danos hoy nuestro pan de cada día. Perdona nuestras ofensas, como nosotros perdonamos a los que nos ofenden. No nos dejes caer en tentación, y líbranos del malo. Amén. En honor a San Gabriel Arcángel, Padre nuestro que estás en el cielo, santificado sea tu nombre. Venga a nosotros tu reino. Hágase tu voluntad, en la tierra como en el cielo. Danos hoy nuestro pan de cada día. Perdona nuestras ofensas, como nosotros perdonamos a los que nos ofenden. No nos dejes caer en tentación, y líbranos del malo. Amén. En honor a San Rafael Arcángel, Padre nuestro que estás en el cielo, santificado sea tu nombre. Venga a nosotros tu reino. Hágase tu voluntad, en la tierra como en el cielo. Danos hoy nuestro pan de cada día. Perdona nuestras ofensas, como nosotros perdonamos a los que nos ofenden. No nos dejes caer en tentación, y líbranos del malo. Amén. En honor a nuestro ángel de la guarda, Padre nuestro que estás en el cielo, santificado sea tu nombre. Venga a nosotros tu reino. Hágase tu voluntad, en la tierra como en el cielo. Danos hoy nuestro pan de cada día. Perdona nuestras ofensas, como nosotros perdonamos a los que nos ofenden. No nos dejes caer en tentación, y líbranos del malo. Amén. Oh glorioso príncipe San Miguel, jefe principal de la milicia celestial, guardián fidelísimo de las almas, vencedor eficaz de los espíritus rebeldes, fiel servidor en el palacio del Rey Divino, sois nuestro admirable guía y conductor. Vos que brilláis con excelente resplandor y con virtud sobrehumana, libradnos de todo mal. Con plena confianza

Recurrimos a vos, asistidnos con vuestra afable protección, para que seamos más y más fieles al servicio de Dios todos los días de nuestra vida. Rogad por nosotros, oh glorioso San Miguel, príncipe de la Iglesia de Jesucristo, para que seamos dignos de alcanzar sus promesas. Hacemos nuestra petición a San Miguel Arcángel. Omnipotente y eterno Dios, os adoramos y bendecimos. En vuestra maravillosa bondad y con el misericordioso deseo de salvar las almas del género humano, habéis escogido al glorioso Arcángel San Miguel como príncipe de vuestra Iglesia. Humildemente os suplicamos, Padre Celestial, que nos libréis de nuestros enemigos. En la muerte no permitáis que ningún espíritu maligno se nos acerque para perjudicar nuestras almas. Oh Dios, Señor nuestro, guiádenos por medio de este mismo Arcángel. Enviadle que nos conduzca a la presencia de vuestra excelsa y divina majestad. Os lo pedimos por los méritos de Jesucristo nuestro Señor. Amén. En el nombre del Padre, del Hijo y del Espíritu Santo. Amén.

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0: Las 11 con 3.

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2: Las 11:38.
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0: Las 6 con 6.
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0: Para ti.
1: Adelante, Joel.
2: Hola, hija. Buenos días.
3: Hola, buenos días.
4: Buenos días.
2: Felicidades, hija. Sabes que te quiero mucho y sabes que puedes contar para todo lo que necesites conmigo, ¿eh?
3: Yo también.
2: Que te la pases muy bonito en este día.
3: Gracias.
4: ¿Ya no le vas a decir nada más que eso, Jenny?
3: Te quiero mucho. Detalle.
4: Trae mucho sueño, Jenny. Alcanzo a percibir que su cerebro da para más, pero su letargo, su cansancio, su sueñito, como que le dice hasta ahí, ¿no?
1: Es que está cansada.
5: No, tengo hueva.
1: ¿Ves? Te dije.
6: Qué bonito. Mi Jenny, te mandamos un abrazote y tu abuelito te va a dedicar una canción. ¿Cuál va a ser? Ah, la de mi niña mujer.
4: Toma el llavero, abuelito, de los y enséñame azules. Todo sí. Narnia.
6: Mi niña, niña mujer, va, aquí se la dejamos.
1: Hola, moñiña.
6: Y antes, una última pregunta.
1: ¡Ustedes!
6: Y nosotros vamos.
2: Para arriba.
6: Un abrazote, Jenny. Pásala increíble, mi amor.
1: Las 6:10.
4: Efectivamente, el reloj marca 6:10. ¿A dónde pido mi dedicada, Gayufi?
6: Al 5551-668-929. Oye, grábate una nota de voz en el WhatsApp de La Qué Buena y dinos qué rola te da para arriba a esta hora de la mañana para complacerte e inicies la mañana para arriba con La Qué Buena. Bueno, no creo.

0: una pausa, ya regresamos. Quédate con nosotros, estamos en vivo aquí en La Que Buena. Somos el Cocodrilo Guzmán, somos el Mamut Padilla y el Gallo.
1: 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Son las 6:13.

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0: Leiva.
1: Hola, hola, buenos días.
2: Sí, hello.
3: Buenos días, Diego.
4: Buenos días.
3: Buenos días. Para arriba, Montaña Durango. Adiós, adiós, amante. Saludos de Tabasco.
5: Se me figuró a Nabor este señor, pero no, no es.
2: No, me habla más bonito este.
1: Oye, que es nos pidan su rolita, la rola que les dé para arriba, no se de audio. Pa.
2: Sí, 5551-668-929.

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1: Son las 6:26.
0: Efectivamente, solo 34 minutos para que sean las 7 de la mañana.

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1: 5551-668-929.
2: Necesito una.
3: Ándale, mi Shakiro.
2: Gracias. Hola, Jesús, ¿cómo estás? Buenos días, papi. ¿Jesús?
4: Sí, buenos días.
2: Buenos días, Jesús.
3: Sí. Salud.
2: Hola, Jesús.
4: Ah, ya no me escucho. Buenos días.
2: Buenos días, Jesús, ¿cómo estás?
4: Bien, Yusef.
2: Muy bien, gracias. No me hables de usted porque te voy a cachetear. ¿Cómo estás, Jesús? Buenos días.
3: ¡Jesucito!
2: Oye, Jesús, cuéntamelo todo. ¿Para quién es la dedicada y por qué? ¿Quién es Ari en tu vida?
4: Mi esposa.
2: ¿Es tu esposa? ¿Hace cuántos años?
4: Hace, vamos a cumplir 5 años.
2: ¿Y esta dedicada es de amor o celebramos aniversario, cumpleaños o algo?
4: Fue su cumpleaños el día martes.
2: Ok, pero también es de amor entonces, porque ya pasó técnicamente 2 días. Ok, me gusta. Déjame buscar a Ari. Ari, buenos días, ¿estás por aquí?
5: Hola, buenos días.
2: Sí. Hola, Ari, ¿cómo estás? Hablamos de la Qué Buena de Show Que Va.
6: ¡Arriba!
2: Oye, Ari, ¿en qué parte de la República te encuentras?
5: En la pila.
2: Ok, qué bueno, porque ahí hay que traer la pila bien cargada, eso me gusta. Ari, déjame contarte y platicarte. Aquí está Luis Martínez el Gallo.
6: ¡Hola, mi amor!
2: Allá está el Mamut Padilla.
3: ¡Hola, mi amor!
2: Yo soy el Cocodrilo Guzmán. Y mi corazón, entre los tres vamos a tener un caso muy especial porque tenemos a Jesús en la línea. Un hombre cabal, carismático y querendón que tiene ganas de decirte cosas muy bonitas, pero antes desearte muchísimas. ¡Pero bien, artista!

0: y también en los pies.
1: Se llama reflexología. Felicidades, querida Ari. Feliz cumpleaños, aunque sea un poquito atrasadito, pero aquí está Jesús, que tiene cosas muy bonitas y muy importantes que decirle a tu corazón. Así que cierra tus ojos, abre tu pecho y recibe el mensaje, porque esta dedicada
2: es para ti.
1: ¡Adelante, Chucho!
0: ¡Que pase, Jesús!
3: Hola, buenos días, mi amor. Hola, mi amor, buenos días. Yo sé que fue muy...
1: prematuro.
3: Mi llamada, pero te hice esta dedicada por tu cumpleaños, porque eres lo mejor que me ha pasado en esta vida. Eres la mamá de mis hijas, la mejor mamá de mis hijas. Y te quiero mucho, te amo y te seguiré amando.
4: Yo también, mi vida, muchas gracias. Ahora sí no me la esperaba.
1: Pues de eso se trata, ¿no? Que sea una gran sorpresa, Ari, que lo recibas con todo el corazón del mundo. ¿Tú qué le quisieras decir a Jesús en este momento?
0: Que me perdone por todos mis pecados.
1: No, Adrián, ¿me permites? Ari, a Jesús, perdón. Su esposo.
0: Perdón, pensé que al otro Jesús.
1: No, no es que no. No le decimos
4: por
1: nada.
4: Por mi culpa, por mi culpa.

0: Por mi gran culpa.
1: Por eso ruego a Santa Ari, siempre virgen. No creo. Ok, ¿qué pasó, Ari?
2: Ah, pues yo le quiero decir que pues yo también lo amo mucho. Y gracias por estos 5 años de ya soportándonos uno al otro, ayudándonos, apoyándonos. Y pues, ¿qué más le puedo pedir a la vida? Que mis hijas y pues es, bueno, nosotros.
3: ¡Ay, qué bonito!
1: Pero yo me pregunto, ¿ha sido difícil? ¿Ha sido complicado? ¿Ha estado bonito este proceso, Ari? 5 años.
2: Pues de todo un poco, pues risas, enojos, incontentadas, como todo. Pero pues hasta que llevamos ya 5 años, pues ya un camino ya más largo.
3: Ácido sulfúrico.
1: Ha sido tú la que me dio el mordisco. Pues felicidades para ti, Ari. Felicidades, Jesús, por tener a esta hermosa mujer.
4: Muchas gracias.
1: Y pues, papacito,
4: dígame. Quiero ver si el gallo le puede dedicar el poema que les mandé.
1: ¿A quién se lo mandaste? ¿Al mamucho, al coco o al gallo? Ok, pues si el mamut lo presenta.
0: Claro.
3: Señoras y señores, niños y niñas, abuelitos y abuelitas, con ustedes el dramaturgo de Iztapaluquita la Bella, el gran Luis Martínez el Gallo, que en esta mañana nos deleita con este poema titulado Adelante.
0: Y quiero que sepas que en esta mañana yo marqué a pa' arriba pa' hacerte una dedicada, pa' dedicarte una canción a nivel nacional en la Ciudad de México 92.9, y es a todo dar con el Mamut Padilla, el Cocodrilo Guzmán y Luis Martínez el Gallo, para poderte decir que yo te quiero aunque te pise los callos.
1: Wow.
0: Yo te amo con toda mi alma y agradezco a Dios que estés aquí.
3: Wow.
0: Que estés en mi vida y que nunca te vayas de mi lado, y al ratito de la Michoacana, si quieres, yo te invito un helado. ¡Fuerte el aplauso!
1: ¡Wow! ¡Qué enterado! ¡Qué inspirado! ¡Felicidades! Ahora sí, Chuy, por favor, dedícale a tu mujer su canción.
3: Échale, mi Chuy.
4: No, pues, lo que quiero es lo mismo.
1: Papito, quita las manos libres o acércate al teléfono, no te escuchamos nada.
5: ¡Hable bien, hable bien!
4: Amor, la canción que te quiero dedicar es la de Banda Los
1: Sebastianes,
4: Mi Meta Contigo.
1: Bueno, se la ponemos, se llama Mi Meta Contigo, pero antes nos resta hacerles una última pregunta.
3: ¡Ustedes!
0: Y nosotros vamos.
4: Arriba.
1: ¡Felicidades, Ari! Gracias, Jesús. Son las 6:35 en México.
3: Saludo para Ari Boroboy, tu tocayo. 6:35.
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1: Son las 6:39 en México.
2: 21 minutos y serán las 7.

0: Llegó el momento de hacer una pausa, ya regresamos. Quédate con nosotros. Esto es...
1: Esto es Pa' Arriba.
2: Regresamos, tardamos nada. 5551-668-929.
0: Grábanos tu nota de audio, pide la rola que te da Pa' Arriba y te complacemos al volver.
3: 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Ya son las 6.

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3: Las 6:43.
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0: ¡Buenos días!
1: Sí suena, la que buena 97.1. ¿Qué tal, mis amigos? Muy buenos días, espero estén teniendo. Quisiera saber si me podían poner, por favor, la canción de Así fue de Juan Gabriel. Y quisiera dedicársela a mi abuelita que se encuentra cuidándome desde el cielo. Por favor, se los agradecería muchísimo. De antemano, muchas gracias y que tengan un excelente día. Pero, y vamos para arriba.
2: Pero claro que sí.
3: Saludos a Guadalajara.
2: 6:48.
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1: Son las 6:53.
0: 7 minutos para que sean las 7 de la mañana y vamos para arriba.
1: Las dedicadas se piden al 5551-668-929.

0: Soy tu mejor amigo. Ya tenemos la siguiente dedicada a David Espíritu.
1: ¿Me toca
0: a
1: David Espíritu?
0: Ajá. Mira, ay, hace rato Jesús y ahora el Espíritu.
1: ¡Oh! ¡Uy! Al rato David, va a ser el santo.
0: David, buenos días. ¿Cómo estás, David?
2: ¿Qué tal? Muy buenos días.
3: Muy bien.
0: Oye, ¿de dónde eres, mi querido David?
2: De Jalisco.
0: ¿De qué parte de Jalisco? Porque hay 131 municipios.
1: No entendí eso.
2: Son los hombres.
0: De donde son los hombres no se dan.
1: Él dijo.
0: Oye, mi vida, ¿y en qué estado de qué municipio de Jalisco?
2: Aquí en Guadalajara.
0: En la mera capital.
2: Así es.
0: Vamos a marcarle a tu cuñadita, ¿verdad, Fátima? Que hoy está cumpliendo años, ¿o qué onda con Fátima?
1: Qué bonita, qué bonita.
0: Está mi cuñadita. Fátima, buenos días.
4: Hola, buenos días.
0: Oye, Fátima, ¿es cierto que hoy estás cumpliendo años o no?
4: El día de hoy no cumplo años, pero ahora pasa mi cumpleaños.
0: Bueno, pues muchísimas, pero bien artisísimas.
5: ¡Felicidades! ¡Acá ya!
6: El número barrio en Tacubaya.

0: Y ahí no para la cosa, mi querida Fátima, porque del otro lado de la línea tenemos a David Espíritu. Y esta dedicada
1: es para ti.
2: Para ti, para ti.
0: ¿Qué pasa, el cuñao? Adelante, cuñao.
3: Porque este amor es
4: azul. Buenos días, aquí nada más para darte un detalle y agradecerte por el hecho de que eres muy buena persona con mis hijas. Y eres su tía favorita y pues solamente quería agradecerte lo que haces por ellas.
2: Qué tierno eres, bebé, nunca cambies.
0: ¿Qué le quieres decir a David, mi querida Fátima? ¿Qué te nace del corazón decirle esta mañana en cadena internacional? ¡Qué buena!
5: Muchas gracias, David. Y pues aquí estamos para cuando regreses a Colima, invitarte a un desayuno.
1: Aquí
5: junto
1: estamos.
5: Con mi hermana.
2: ¿Cómo? ¿No está en Colima?
0: Ellas sí, pero él está en Guadalajara, a 2 horas y media de distancia.
2: ¿Y por qué no vas, mijo?
4: Porque
5: le impide el trabajo.
2: Ay, no manches, 2 horas y media de distancia. Perdóname que te lo diga, pero nosotros, que vivimos aquí en la Ciudad de México, hay trayectos diarios de 2 horas.
1: Claro.
4: Sí,
2: Y no andamos chillando. Hay gente que trabaja aquí y está a 3 horas y media de su trabajo, mijo.
0: Pues sí, realmente, pero aquí en este caso ya es un estado diferente de la República,
2: sí, claro,
0: de Jalisco
2: sólido,
0: a Colima.
2: Estando
0: No, aunque está pegadito.
2: Acá también, Iztapalapa, Chalco es otro mundo, ¿eh?
0: Fíjate que ya estando en Colima, tienes a escasos 40 minutos la playa de Manzanillo. Entonces se me ocurre, mi querido señor Espíritu, que podrías ir a visitar a tu cuñada, saludarla y luego organizar una excursión por ahí a las playas de Manzanillo, ¿no?
2: O tomarte un té de Manzanillo, que también siempre funciona.
0: Con el rey Colimán, y te traes unos limones y unas piñas.
2: ¿Quién es el rey Colimán?
0: El símbolo que representa al estado de Colima en una glorieta, como no en la digas. Minerva, hay una glorieta del rey Colimán en Colima, mi querido
2: señor,
0: Coquito.
2: ¿Es ese señor de turbante blanco?
0: No, ese es Calimán.
1: Ah, okay.
0: Este es Colimán. Oye, pues te van a dedicar una canción. ¿Cuál va a ser, mi rey?
4: Va a ser El color de tus ojos, pero antes quisiera, Mamut, que le dedicaras el poema que te envié.
0: Sí, como no, si me presenta el cocodrilo de la forma adecuada, yo.
6: Señoras y señores, niños y niñas, abuelos y abuelas, aquí está este hombre que desde lo más profundo del pecho de Colimán hace este poema. Especialmente para esta hermosura que escucha este bello momento. El poema se titula Adiós Ochoa, siempre te recordaremos. Adelante.
0: Adiós Ochoa, siempre te recordaremos. Y tus atajadas siempre las viviremos. Tu despedida estuvo fenomenal, no lo vamos a negar, aunque fueron 10 minutos. Pero estaba feliz el Pato Donald, Mickey Mouse y Pluto. Pero volviendo al tema del rey Colimán, quiero decirte que tú eres muy especial. Eres la cuñada que yo siempre había soñado. Gracias por estar siempre a mi lado. Te prometo que pronto nos vamos a ir a Manzanillo. Llevaremos a tus hijos, a los míos, a mi esposa y a todos los niños.
1: ¡Wow, maestro Padilla! De veras anda usted, pero si versallesco.
2: Y en Manzanilla comeremos ate de membrillo.
0: Y ahora sí, ¿qué canción le dedicamos a la cuñadita,
2: Mamá,
0: carnal?
2: ¿A ti te gusta el membrillo?
0: Sí, claro, y la cajeta también de Zacarracas. Venga.
1: Va, pues aquí se las dejamos. Y antes una última pregunta.
2: ¡Ustedes!
0: Y nosotros vamos.
4: ¡Arriba!
0: Eso. ¿Qué horas son, mi coquín?
2: Las 7:02. A mí, ¿sabes cómo me gusta? Con queso.
0: ¿La cajeta de membrillo?
2: El ate.
0: Ah, delicioso. Son
1: las 7:02.
2: Calima.

0: cocodrilo.
1: Son las 7:06, muchachos.
0: 7:06.
2: 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Pide tu dedicada, nosotros te ayudamos.
1: Ya dijo.

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1: Ya son las 7 con 10.
0: Efectivamente, 7 de la mañana con 10 minutos. Esto es Pa' Arriba, mi gente.
1: Oye, ya viene el minuto del saludo. Notas de audio al 5551-668-929. ¿Dónde estás? ¿A quién quieres saludar? Lo pasamos al aire. ¡Guau!

0: regresamos. Gánate un tanque lleno de gasolina. 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Y además nos vas a agregar ahí tus tres canciones favoritas de la programación de la que voy.
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2: Estamos para atenderte. 5551-668-929. Comunícate, vamos pa' arriba contigo.
3: Wow, ya son las 7 de la mañana con 13.

0: 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No, ya.
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2: Entonces, entre que veía una cosa, veía otra, y realmente se enfocaba en
3: siempre
2: medio ambiente.
3: Siempre urbanismo y medio ambiente,
2: sí,
3: ¿no? Más o menos por ahí van de la mano, sí.
0: Le quitaban y le ponían, no
2: así
0: sé.
2: Así es, que sí, que van relacionadas definitivamente, sí. pero realmente el peso por sí del medio ambiente es para que te enfoques totalmente en los temas,
0: sí.
2: Y el urbanismo y la movilidad son temas también, pues, de gran importancia, relevancia, que merecen tener.
0: Oye, ¿y cuántos han enfermado aquí con Don Tifoideo, el de aquí del...? 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
2: Las 7 con 16.

0: Soy Iñaki Álvarez y esto es Hecho en México. Hablemos de Eric Lira, que es el equilibrio, inteligencia y orden en el medio campo, dominando la contención y la defensa central. Con 25 años, Eric se encuentra en el mejor momento de su carrera, siendo un jugador de esos que conocemos como todoterreno. Corre, recupera, distribuye y entiende el ritmo del partido. En torneos grandes, su disciplina táctica se convierte en un arma clave para competir al más alto nivel. Ahora, buscará afianzarse en el equipo de Javier Aguirre y ser el 7 pulmones que necesita la selección, recordando que después del Mundial tiene un objetivo en mente: ir a Europa.
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1: Hola, hola, buenos días.
2: Hello. Aquí suena La Qué Buena 97.1. Quería agradecerle, la verdad, muchas gracias. Y ver si el compa Mambut me podía mandar un saludo. Aquí anda repartiendo pollito por el rumbo de Santa Anita.
3: Saludos.
2: También quería pedirles a ver si me podían conceder la canción de mi último deseo de banda Los Recoditos. Y muchas gracias.
3: Saludos a Santa Anita, en especial para mi compa que anda repartiendo pollos. Un abrazo.
1: Qué rolota, amiga Joe. Son las 7:20 ya. 7:20.

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1: Oye, vayan conectando a los chavitos aquí en La Qué Buena, porque ya viene el Ganalanita Kids para que participen con nosotros. ¿A qué número, cocodrilo?
2: Al 5551-668-929, Maestro Padilla, adelante.
0: 5551-668-929, son las 7:23.
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0: famosa reflexión del Mamut Padilla.
1: Hoy presentamos: la juventud es muy engañosa. La juventud es engañosa. Nos hace creer que será eterna. Nadie nos dice que con el tiempo todo, absolutamente todo cambia. Las botellas de cerveza se convierten en frascos de medicinas. Las cantinas y los bares se convierten en consultorios médicos y farmacias. Los antros con luces psicodélicas que solías visitar cuando eras joven se convierten en quirófanos con luces blancas. A veces todo cambia de la noche a la mañana. Todo se transforma. Todo eso nos da una señal de que lo más importante en esta vida es cuidar la salud. Más que el dinero, más que el poder, más que la fama. Lo más importante para cualquier ser humano en esta vida siempre será estar saludable. Si tú no estás enfermo en este momento, agradécele a tu Creador. Y te invito a que así te mantengas cuidándote, haciendo ejercicio, comiendo cosas saludables, atendiéndote a menudo. Al más mínimo dolor, chécate. Porque si lo postergas, el resultado podría ser doloroso y peligroso. Y recuerda, lo escuchaste primeramente aquí en la radio antes que en cualquier otro lugar. La salud es lo más importante que tenemos en esta vida. Acude con tu doctor a menudo, hazte chequeos médicos y sobre todo no te preocupes, mejor ocúpate de ti. Y por el momento sigue disfrutando, tampoco es una señal de advertencia, simplemente es una señal de ocupación, es una señal de que tienes que hacerte chequeos médicos a menudo por el bien de

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1: Mira lo que se avecina, a la vuelta de la esquina viene Diego rumbeando.
2: Hola,
1: Chumpollito, buenos días. Oye, llegó el momento que los chavitos se reporten, Pupi, por una lana.
2: Sí, para que ganen dinero para Snatch 5551-668929. Chavitos de México, repórtense.
1: Comuníquense.

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2: Para que los chavitos ganen y se ganen un dinero para su lunch, que se comuniquen ahora mismo en 5551-668929. Tenemos concursante, Chumpollo.
1: Bueno, la que buena, buenos días.
2: Bueno. Ese no me contesta. Tomemos otra llamada. 5551-668929.
1: Bueno.
2: ¿Hola?
3: Ya.
2: Hola, buenos días. ¿Cómo te llamas?
3: Ceci.
2: Hola, Ceci. ¿Cuántos años tienes?
3: 7.
2: Te presento a Chumpollo.
1: Hola, hola. Buenos días. Te presento
2: hola.
1: A Pupe.
2: Hola, hola. Buenos días. ¿Estás lista para jugar por dinero para tu lunch?
3: Sí.
2: Por tus primeros 50 pesos te paso Chumpollo.
1: Ahí te va, dime por favor.
2: Por favor.
1: Dime, ¿quién era conocido como el Benemérito de las Américas?
3: 5. Benito Juárez.
1: ¡Ah, yeah!
2: ¡Estupendo, muy bien!
4: ¡Felicidades!
5: ¡Viva!
1: Muy bien.
2: ¿Vas por 100 pesos o ahí te quedas?
3: Bueno.
2: ¿Vas por 100 pesos o ahí te quedas?
1: ¿Le sigues o ahí te quedas?
2: Bueno.
1: ¿No te oímos?
3: No te escucho.
1: ¿Le sigues o ahí te quedas?
3: Le sigo.
2: Ok, por 100 pesos tienes que responder una pregunta muy bonita y muy divertida. ¿Cuál es el continente en el que nosotros vivimos?
4: 5.
3: América.
2: Sí, muy bien, América, ya lleva 100 pesos.
1: América.
2: Yo soy. ¿Estás lista para jugar por 150 o ahí te quedas?
3: Sí.
1: ¿Sí qué?
2: Sí, ahí se queda ya 100 pesos, vamos.
1: ¿Sí le sigues o ahí te quedas?
3: Sí.
1: Vale, sí. Dime por favor.
2: Por favor.
1: ¿Cuándo se celebra la Revolución Mexicana?
4: 5. 4.
3: El 9 de 1906.
4: 2. 1.
3: 1906.
2: No, okay. Okay. Ya perdió su comodín. Abusado, ya no puedes volver a fallar, ¿eh?
1: ¿Te cambio la pregunta o quieres más tiempo?
3: Más tiempo.
1: Vale, entonces, ¿cuándo se celebra la Revolución Mexicana?
4: 5. 4.
3: El 15 de septiembre.
4: 3. 2. 1.
1: Esa es la independencia de México.
2: Ahora sí, ya perdió. Bueno, no importa, pero se ganó 100 pesos para su lunch.
1: No nos cuelgues, aguántanos en la línea y ya son 100 morlacos tuyos, ¿ok?
3: Sí.
1: Oye, Pupi, ¿de qué va a ser el rap?
2: Hoy, que nos digan para hacer el rap de la escuelita. ¿Cómo se llama su mamá?
1: Todos los chavitos que nos manden por nota de audio el nombre de su mami o de su papi, aquí en La Qué Buena nosotros hacemos el rap. Y prepárense porque vienen boletos para el Disney On Ice.
2: Atención, se pueden ir a ver al Disney On Ice. Cortesía en La Qué Buena.
1: ¡Súbale!

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1: Yo. Suéltale, baby mix.
2: Llegó el momento de rapear.
1: Este es el momento.
3: Hola, la Qué Buena.
1: Encuentro. Buenos días.
3: Hola, la Qué Buena.
2: Hola.
3: Pupi, Chompollito, yo me llamo Natalia y el nombre de mi mamá es Sandra. Bye.
1: Sandra.

0: Sabrina?
1: Hola, me llamo Ana Sofía y mi mamá se llama Ana Karen. Gracias a Dios.
0: ¡Wow!

0: horas que es especial. A este bello y grande corte comercial. ¡Yo, yo!
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0: Oigan, tenemos boletos para el Disney on Ice. Todos los chavitos que quieran ir al Disney on Ice, que se reporten por el WhatsApp de La Qué Buena. Así se puede ganar y se van al Disney on Ice.
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0: A 7:43, chumboyos. Si no se saben el número, ahí les va. 55-51-668-929. Así mero.

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0: Las 7 con 45.
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1: Hay billetes en la que buena. Para ganar es muy sencillo. Jugando gana lana. Te comunicas al 5551-668929 y es tu conocimiento general y musical lo que te da dinero. Marca ahora mismo. Vamos a buscar ganador. ¡Bueno!
2: ¡Bueno!
1: ¿Aló? Mamuchito, recíbelo porque a mí no me pelan.
2: Bueno, buenos días. Aquí tenemos en la línea telefónica. ¡Bueno!
3: Bueno, buenos días.
2: Buenos días.
3: Hablo para el gana-gana.
1: Bienvenida, perfecto, nena. ¿Cómo te llamas?
3: Dolores.
1: Lorita, ¿de dónde nos llamas?
3: De aquí, de La Gama.
1: Va. Esto me encanta. Vamos a jugar por tus primeros 100 pesos. Ahí te dejo el mamuchín con pregunta importante.
2: Te voy a dar un consejo para que no pierdas tan fácil, mi amor. Bájale a tu radio y escúchanos por la bocina del teléfono porque vas a escuchar un poquito de delay si no lo haces. ¿Ok? Ya.
1: Muy bien. ¿Somos diléxicos?
2: Por 100 pesitos, dime, ¿cuál fue el marcador del partido disputado el día de ayer entre México y Chequia?
3: 3-0.
2: ¿A favor de quién?
3: De México.
1: Dijiste marcador, no, quién ganó.
2: ¡Correcto! ¡Muy bien, muchachita, muy bien!
1: Nena, lleva 100 pesos, vas por 200 o ahí te quedas.
3: No, vamos por 200.
1: Aún con comodín, te paso el gallo.
4: Por 200 pesos, mi amor, te doy una palabra. Me cantas una canción donde venga esa palabra. ¿La quieres fácil o difícil?
3: Gallito,
4: ponme
3: la fácil.
4: Amor. Ahí te va, princesa. Dímela cantando con la palabra quiero.
5: 5.
3: Te quiero.
5: 4.
1: Yo también quiero.
3: Quiero.
5: 3.
3: Quiero.
5: 1.
6: Mira, cállate, mejor.
1: No, pues esa canción, ¿quién la canta?
2: Creo que es una buena composición.
1: Déjate de quién la canta. Quien la canta está horrible.
2: O sea, nos queda claro que eres una excelente compositora, mi amor, pero esa rola todavía no existe.
1: Ok, nena, ya perdiste el comodín. ¿Quieres más tiempo o quieres otra palabra?
3: Otra palabra.
1: Venga, Gayufi.
4: Amor, ahí te va. Por favor, pon mucha atención porque te la estoy poniendo bien fácil.
1: ¡Por favor!
4: ¿Fácil o difícil?
3: Gallito, bebé, ponme la fácil.
4: Más fácil, amor, más fácil.
3: Gallito, bebé.
4: Dímela cantando con la palabra más.
5: 5.
4: Más.
5: 4.
4: Más.
5: 3.
1: Más.
5: 2.
1: Más fácil no se puede.
5: 1.
2: Más allá del sol, más allá de todos mis temores.
1: Más de tu amor quiero sentir en mí.
4: Más yo sí me enamoré.
2: Suerte para la próxima.
4: ¿A dónde más? ¿A dónde más? Tum, tum, ahora. A veces habla de yo quiero ser más que tu amigo. Oigan, atención porque viene la hierba, se movía. Cuéntanos de qué quieres la hierba. Notas de audio en el WhatsApp de la Qué Buena. ¿Qué número, mamuchín?
2: Al 5551-668-929, mi coquín.
1: Grábate y dinos, oigan, quiero mi hierba de el tema que tú elijas. Nosotros traemos la hierba. Yo.

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1: 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Llegó el momento de ver arder el pasto. En la hierba se movía.
2: Sí, es un
3: dinos, ¿de qué vas a querer tu hierba? Y nosotros te complacemos. Venga, baby.
4: Hola, hijos de la mañana, buen día. Me llamo Alin y quiero que me pongan la hierba del marcador México 3, Chequia 0. Gracias, bye.
3: Muy bien.
5: Chequia, chumpollo, qué buena hierba vamos a hacer.
3: Chequia.

0: de la mañana. Buenos días, buenos días. Venga, mamuchín, venga, mamuchín, venga, mamuchín, chin. Yo quiero una hierba, se movía, de que mi hija me dio el regalo del Día del Padre con el dinero que me estuvo pidiendo en la semana.
1: Hija.
0: Según para trabajos de la escuela. Okay. Qué barbaridad. Aquí suena la qué buena 92.9.
2: Es Ernesto, tiene que dar un abrazo.
3: Regresó a tu bolsillo, carnal. No tienes por qué quejarte, al contrario.

0: una y ya, o ya.
1: No, ya, ya, yeah. Vámonos, ya, ya, vámonos, ya, tampoco, tampoco.
2: ¡Golazo!
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3: Son las 8 con 10 monitos.
4: Las 8 de la mañana con 10 minutos. Vamos para arriba con tu coco, tu gallo y tu mamut.
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0: Llegó el momento de hacer una pausita, ya regresamos. Quédate con nosotros, estamos en vivo aquí en La Qué Buena. Oye, vamos a volver con la rola que te da para arriba. Pídela por nota de audio. ¿Qué rola te pone para arriba a esta hora de la mañana? Y te complacemos regresando del corte.
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2: 5551-668-929 es el número en cabina en el que te atendemos y también en el que whatsappeamos.
3: El reloj marca las 8 de la mañana con 12 minutos.

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2: Las 8 con 16.

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0: Las 8 con 18.
1: Esta canción va con todo mi amor.

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1: Son las 8:24. Buenos días.
0: Las 8:24. ¡Vamos para arriba!
2: ¿Quieres un billete? ¡Gánatelo! ¿A qué número, Coco?
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2: Ya viene el Gana Lana.

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2: 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Bueno.
3: Hola, buenos días.
2: Hola, buen día. ¿Cómo te llamas?
3: Israel.
2: Mi queridísimo Israel, ¿estás listo para jugar?
3: Sí, listo.
2: Pues, muñeco, contamos contigo. Déjame presentarte al señor Padilla. ¿Quién tendrá tu primera pregunta?
4: Adelante, mamá. Muchas gracias, señor Guzmán. Muchas gracias, señor Martínez.
5: Sí.
4: ¿Usted cómo se apellida, caballero?
3: Vega.
4: Bienvenido, señor Vega. Ahí le va, le voy a dar un consejo. Bájele a su radio y escúchenos por la bocina del teléfono para que no vaya a perder tan pronto por el delay, ¿ok?
3: Sí, listo.
4: Lamine Yamal es uno de los

0: La palabra... ¡No!
1: ¡Cinco! ¡Cuatro!
0: ¡No!
1: ¡Tres!
2: No digas eso,
1: ¡no!
2: Mi rey,
1: no.
2: Está bien fácil.
1: ¡Uno!
0: Ok, ¿quieres cambio de palabra o quieres más tiempo?
3: Otra palabra.
0: Ok.
1: No, porque tus errores me tienen cansado.
0: No te preocupes, mi amor.
4: Te digo que no, porque ya no extraño
1: no,
4: como
1: no te preocupes esto. Por mí, aquí sí. Todo sigue igual.
4: Como cuando estaba tú.
0: Señor, no me pase ninguna llamada.
1: Mi vida había como 10,000 canciones.
4: Estar... Ay, no.
1: A solas con ella.
0: Pero bueno, ok, te la vamos a cambiar, gordito, acuérdate. Ya no tienes comodín. ¿La quieres fácil o difícil?
2: Qué bárbaro, chiquillo.
3: Pónmela más.
0: Más fácil. Más fácil. Dímela cantando con la palabra... ¡Tú!
1: ¡Cinco! ¡Cuatro!
0: ¡Tú!
4: ¡Tú!
3: ¡Y de nuevo tú!
1: ¡Dos!
4: ¡Qué bárbaro, muñeco! ¡No puede ser, hombre!
0: ¡No manches!
4: Ay, no.
1: Qué rápido perdiste, carnal. Ahora sí, discúlpanos, pero pues no podemos ayudarte de otra forma porque ya quemaste tu comodín. Suerte para la próxima.
4: Carnal, la neta sí te fuiste en fa, ¿eh? Qué loco.
0: Te mandamos un besote, mi rey. Son
1: las 8:30.
4: Ni modo.
0: 8:30 ya.
1: No, no. Adiós. Es el mimoso, es otro artista.
4: Dije ni modo.

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1: Son las 8:33.
2: 8:33.

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1: Son las 8:36, se acercan Madurita.
2: Únicamente 24 minutos para que sean las 9 de la mañana. Un saludo a Mateo Chávez, el hijo del Tilón, que metió su golazo ayer.
3: Eso, Tilón.

0: diva. ¿Cómo le hiciste? Estamos felices.
1: Muy contenta, de la... mi amor, después de ese triunfo de 3-0. ¡Qué locura!
0: No,
1: yo
0: qué
1: pensé que nos íbamos a ir en blanco, pero empezamos a gritar gol y gol.
0: No, mijita.
1: Y luego metieron al Caireles. ¡Ay, no, qué chulada!
0: Sí, no. Qué emocionante. Qué momentos tan emocionantes. Los goles, la despedida de Memo Ochoa, Hugo Sánchez. Todo lo que sucedió ayer fue mágico.
1: Hugo Sánchez, para ¿qué hizo? Eso no me enteré.
0: Ah, pues le tocó la moneda de aventar, estar en la ventana de moneda, dirían por ahí. Sí, la verdad es que fue muy emocionante todo lo que sucedió. Yo me fui al Ángel, pero me fui al Ángel antes, diva, porque dije, no. Ya después va a ser imposible. Oye, se calculan que casi 800 o alrededor de 800,000 personas fueron al Ángel y sus alrededores después, bueno, a ver el partido, también a celebrar. Y pues bueno, todo es algarabía en este país y fuera de este país, todos los mexicanos que viven fuera. Creo que fue un día maravilloso, histórico e inolvidable. Y lo más bonito, mi diva, espérame, porque eso no me lo quiero callar. Lo más bonito es que esto nos une. Y aquí demostramos que no importa ni las clases sociales, ni la ideología, ni nada. Somos un país muy unido y esta es la prueba. Y si nos unimos para esto, nos podemos unir para muchas cosas, mi diva. Ahora sí. Venga.
1: Nena, para mí fue un verdadero placer, pero los espectáculos no esperan. Y sé que muchos artistas también han reaccionado al fútbol, pero nosotros reaccionamos a los artistas. Cuéntanos todo.
0: Ay, sí, claro. Por ejemplo, los dos carnales, Felices de la Vida. Ver a Pedro Fernández cantando El Cielito Lindo en el estadio. Ver llegar a Leonardo y a Pepe Aguilar, Emmanuel y Alexander Acha. O sea, tantos y tantos artistas en el estadio y fuera de él. Qué maravilloso. ¿Sabes qué me encantó también?
1: ¿Qué cosa?
0: Por ejemplo, Diego Herrera que llegó vestido de charro al Estadio Ciudad de México, pero con un caballo inflable. La verdad, esa faceta de Diego no la conocíamos. Entonces son cosas que suceden.
1: Diego es
0: solamente.
1: Tipazo.
0: Ay, no, pero me encantó.
1: Y charro de adevera, su papá es.
0: Ah, sí.
1: ¿Su papá aún es o fue, pero fue de los grandes de la charrería de México?
0: Y él y su hermano son de los grandes charros de aquí de Ciudad de México. Entonces, claro. La verdad, cosas maravillosas, ¿no? También vimos por ahí en imágenes a Luis Ángel el Flaco, que por cierto presentó antier su disco Tequila y Guaro, con canciones mexicanas y colombianas. En fin, creo que... que pues el mundial nos ha traído cosas bien, bien interesantes.
1: Oye, hablando de chismes del mundial, ¿puedo?
0: Ay, sí, adelante.
1: ¿Qué tal esta decisión gandalla, medio leonina, pero muy sincera de la FIFA de decir, ¡ay, no! Activemos el protocolo de emergencia porque lo comercial no está funcionando y pasemos partidos para México. Y ya no van a ser 16, van a ser más partidos de 16avos aquí en México porque ya se dio cuenta la FIFA que
0: ¡claro!
1: nosotros somos mucha pieza.
0: Claro, mi reina, por supuesto. O sea, siempre se debió. Desde el principio, el mundial era para México.
1: Se sabía, se sabía.
0: Se sabía. En Estados Unidos las cosas están muy, o sea, muy
1: ¿has visto?
0: Aguadas.
1: ¡Qué horror!
0: Aguadas en los estadios.
1: O violento, mi amor, porque qué miedo. También se han agarrado en pleno Times Square peleándose aficiones en campal.
0: Sí.
1: ¿Qué pasa?
0: Sí. Y la verdad es que en México, digo, como se hace con la gente, es algarabía, fiesta. Y de Canadá ni qué decir, o sea, qué pena de verdad.
1: No, Canadá ni sabía que existía el mundial.
0: No existe. Entonces creo que sí, aquí era el mundial y aquí tiene que ser y se tienen que hacer ajustes, sí, porque esto todavía le falta, a esto todavía le falta. Estamos hoy a 25 de junio y el mundial termina el 19 de julio, o sea, todavía queda mucho. Viene un gran partido, mi diva. Creo que vamos a vivirlo de una manera que nunca hemos vivido un partido siguiente, porque si pasamos aguas, porque nadie va a detener a estos chavos que traen otra mentalidad y otro rollo, ¿ok? He dicho, me emociono, diva, me emociono. Y bueno, cosas que suceden alrededor de este mundial, algo muy importante. Hemos escuchado en muchos reels, en muchas publicaciones, puente musical de Hasta que te conocí de Juan Gabriel, grabado en el Palacio de Bellas Artes. Y bueno, pues obviamente rápido una cadena de cine se puso las pilas y van a empezar a pasar, todavía no, me imagino que ya en una o dos semanas, a pasar ese mágico e inolvidable concierto de Juan Gabriel en el Palacio de Bellas Artes. Lo van a pasar en las salas de cine, mi diva. Eso es sensacional, porque hay que recordar que lo pasaron en el Zócalo hace un tiempo y que fue un exitazo, ¿te acuerdas?
1: ¿Cómo no? ¿Cómo olvidarlo? Y es que, bueno, hay momentos importantes en la música de México y ese concierto en particular es de estas.
0: Y ahora es trending, ¿no? O sea, es una cosa que utiliza todo el mundo, así como la chona, así como el sonidito, así como esta canción que finalmente se quedó como la oficial, aunque tardó mucho Kodai, que es el chavo de Guanajuato que escribió esta canción de Esto es México. La verdad es un rolononón. Mucha gente se la robó, mucha gente la compartió, pero al final él pudo subir las plataformas y ojalá que la gente use esa. Es Kodai, esa es la de... Ya sabes qué canción estoy hablando, ¿no?
1: ¿Qué?
0: Ah, ok. O sea, sí, porque es sensacional y esa representa todo lo que somos. Esto es México. Y a mí me encanta. Ojalá que la gente utilice esa.
1: Pero bien
0: esa
1: dices, y no, se tardaron muchísimo. No sé por qué muchísimo. De repente nos atrasamos.
0: Porque el chavo no sabía qué onda.
1: Pues
0: el chavo no sabía qué onda.
1: Sí.
0: Tere Aguilera Oficial en Facebook, Tere Aguilera en Instagram, en TikTok, en YouTube y en las redes de Arrobando Grupero. Los espero, mi diva. Y bueno, que siga el mundial, porque todavía falta mucho, mucho por vivir. Y aquí estamos. Primero Dios, ¿verdad? Primero Dios. Te mando un beso, mi diva.
1: Te adoro, mi ciela. Nos escuchamos al rato.
0: Bye. Adiós.
1: Nina, bye.
2: Ellas fueron las divas.
1: Oigan. Diva, ¿qué hora son?
0: Son las 8:47, gallo. Espéranos.
3: Tete, le mandamos un besote.
0: Oigan, te amo.
3: Ya viene el minuto del saludo. Manden su nota de audio 5551-668-929. Antes de cerrar la cadena, vamos a armar minuto del saludo. ¿Dónde andas? ¿Con quién estás? ¿Y a quién quieres saludar por la cadena de
2: La Qué Buena? 8:47.

0: el saludo en ¡Arriba!
1: ¡Y arriba yo!
2: ¡Vámonos con el minuto del saludo al 5551-668-929!
3: ¿A quién quieres saludar? Suéltate grabándote y obviamente aquí lo ponemos al aire con tu vocecita, mamochito.
4: Arráncalo. Venga, Baby Mix, aviéntate el primero, por favor.
5: Mañana, saluditos de acá desde el estado de la Florida. Pues este saludo es muy especial para todo México, tanto toda la gente que está en México y para todos los que estamos acá en Estados Unidos. Y la verdad que estamos muy felices de la selección. Esto es para todo México. Saludos.
6: Lindo. Cocodrilo, si te casas conmigo, te voy a llevar a la Florida.
3: ¿A mí?
6: Sí, a ti. Okay. Venga, arfa, tío.
2: Suéltale.
7: Buenos días, hijos de la mañana. Buenos días. Un saludito desde acá de Carolina del Norte. Y un saludo para toda la racita del Tecuán, Guanajuato. Que primeramente Dios, el sabadito es la fiesta del Tecuán. Ahí los esperamos.
8: Hermoso el Tecuán. ¿Han ido, muchachos?
2: No.
8: Ni yo tampoco.
2: Échale otro.
8: Pero lo dijo muy bonito.
9: Buenos días, hijos de la mañana. Quisiera mandar un saludo a Betsy García, que ya está haciendo los tacos de canasta.
8: A Betsy, nos está escuchando.
2: Échale otro. Suéltalo.
10: Los hijos de la mañana. Aquí suena la Qué Buena 92.9. Pues yo quiero saludar y aparte del saludo, mandarle un fuerte abrazo a mi hija, América Paulette, que hoy cumple 6 añitos. Quiero decirle que la amo, que la quiero y que sabe que cuenta conmigo para lo que quiera mi niña. Gracias, hijos de la mañana. Aquí suena la Qué Buena 92.9.
2: ¡Eso!
10: Sí, hola, ¿qué tal? Buenos días, hijos de la mañana. A ver, nos pueden mandar unos saluditos aquí a los tacos de guisado, que estamos en el Metro La Raza, especialmente para mi buen festejado, el Juan Huesos, para el Grillo, para el Roy Roy y para mi compa, el de los jugos, el buen Edgar. Y aquí suena la Qué Buena, la 92.9.
4: ¡Esto,
2: Tilín! A toda la raza, muchachos. Bueno.
11: Aquí suena la Qué Buena, 92.9. Buenos días, hijos de la mañana. Gallito, Coquito, Mamut. Minuto del saludo. Yo quiero saludar a toda la bandita que anda aquí en la ruleteada. Que anda aquí en friega loca desde temprano escuchando para arriba y un saludo, excelente día, excelente facturación y Dios les bendiga.
2: Eso, Tilín.
3: Gracias, transporte público, gracias siempre.
2: Hasta aquí llegó el minuto
3: del saludo.
0: Este fue el minuto del saludo.
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1: Gracias a la gran cadena que se desconecta. 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
0: suena. 854.
3: La temperatura
1: 16 grados centígrados.
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9: 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Hablemos de Eric Lira, que es el equilibrio, inteligencia y orden en el medio campo, dominando la contención y la defensa central. Con 25 años, Eric se encuentra en el mejor momento de su carrera, siendo un jugador de esos que conocemos como todoterreno. 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En torneos grandes, su disciplina táctica se convierte en un arma clave para competir al más alto nivel. Ahora, buscará afianzarse en el equipo de Javier Aguirre y ser el 7 pulmones que necesita la selección, recordando que después del Mundial tiene un objetivo en mente: ir a Europa.
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13: Las 8:56.
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2: Las 9 con 2.

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1: Hola, hola, hijos de la mañana, a ver si me complacé con una rolita de grupo indio con la de Línea Ocupada, para dedicársela a aquella bella que todavía la extraño. Y aquí suena La Qué Buena, la 92.9.
2: Las 9:17.
3: Soy yo.

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1: Hola, ¿qué tal? Muy buenos días, amigos de La Qué Buena. Quería ver si me podían poner la madurita de Mis Recuerdos de la Arrolladora Banda Limón. Muchas gracias y que tengan un excelente, casi buen fin de semana.
0: Las 9:21.

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1: Esto es pa' arriba. 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
0: 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Son las 9 de la mañana con 25 minutos.

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1: ¿Qué onda, hijos de la mañana? Buenos días, aquí suena La Qué Buena. A ver si me pueden complacer con una madurita de los BBs en tus manos. Saludos desde Ecatepec de Morelos, el Matt les manda saludos y bendiciones.
2: Son las 9:50.

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1: 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Cayufi Vázquez.
0: La Qué Buena, buenos días.
2: Sí, soy La Qué Buena, 92.9.
0: Hola, hola, ¿quién habla?
2: Omar Argueta.
0: Omar Argueta, ¿qué más?
2: Ortiz.
1: Omar Argueta Ortiz. Estamos buscando, mijo, espérate. Omar Argueta Ortiz. No lo encuentro.
0: Argueta Ortiz, Argueta Ortiz.
1: Ra, ra, ra. Ah, ahí está. Ok. Perfecto, hermano, si estás, por favor, regálame cuatro bocinazos medianitos. Cuatro. Ahora. ¡Ah, sí! ¡Felicidades! ¡Muñeco ganador y triunfador, Gallupi!
0: ¡Felicidades, mi rey! No nos cuelgues, ¿a qué te dedicas?
2: Soy conductor de plataforma.
0: Va, pues aguántanos aquí en la línea telefónica y aquí suena.
2: ¿Me puedes regalar mi taza Terian?
0: Órale, va, tu taza Terian, aquí te la vamos a guardar para que cuando te veamos te la entreguemos.
1: Edición especial Terian de las tazas de colección de Parriba. Muy pendientes porque ya viene la segunda edición, que ya no va a ser Terian, pero va a estar bien chida.
0: Claro que sí, aquí suena.
2: ¿A qué buena? 92.9.
1: Corte comercial, ya regresamos. Hora final del show que va para arriba. En este momento vives la experiencia. Somos La Qué Buena.
0: La Qué Buena. Volvemos con la rola que te da para arriba. Pídela por nota de audio. ¿Qué rola te da para arriba a esta hora de la mañana? 5:10. Yeah.

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1: Nos estaba platicando María Elena del cochinero que le dejó. ¡No!
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2: Justamente, pues, los proyectos que traemos son estratégicos de transporte, entonces todo lo que hemos podido aprender allá con los compañeros transportistas es lo que nos está ayudando a fortalecer y reforzar estos proyectos.
1: Sí, nos estaba platicando María Elena del cochinero que le dejó. ¡No!
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0: Las 9 con 59.
2: 18 grados de temperatura. El sistema de transporte colectivo Metro nos está...

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1: Hola, hola, buenos días.
2: Hello. Hola, hijos de la mañana, buenos días. La rola que me da para arriba es la Te Voy a Danzar de Banda Pequeños Musical. Y aquí suena La Qué Buena 92.9.
3: Así te complacemos. 55 51 668
1: 92.9. Ya son las 10.5.

0: Nena, ya regresamos.
1: Ay, sí, mi diva, diva aquí, felices de la vida, seguimos. Y felices de la vida porque todavía falta la emoción de hoy en la noche en la Minerva, allá en Guadalajara, mi diva.
0: Ya sé, otro festival impresionante.
1: Eso, ¿tú crees que se superen las 170,000 personas que vieron a Maná?
0: Bueno, yo creo que sí, ahí, ¿no?
1: Ay, pues yo también.
0: Pero claro, si con Maná.
1: Yo también.
0: Dame el elenco de hoy, por favor.
1: Ay, nada más y nada más que Alejandro Fernández con sus invitados de lujo, Julián Álvarez, Alfredo Olivas y por supuesto Camila y Alex Fernández.
0: ¿Sabes Junior, cuánta entonces? Gente va a estar wow. ahí? Vamos
1: pues
0: a ver.
1: Yo
0: más,
1: espero que por lo menos el doble.
0: Escupamos, yo digo.
1: Sí.
0: 350,000, exacto.
1: Yes.
0: Yo siento.
1: Totalmente de acuerdo, diva, totalmente de acuerdo, porque esto se merece y se lo merece este evento.
0: Y siento que por la cantidad de turismo que se fue a Guadalajara por la fiesta que demostraron en el FanFest pasado,
1: sí,
0: yo creo que se podrían superar los 350 fácilmente, pero estamos siendo mesuradas porque no queremos que nos tachen de exageradas.
1: Exactamente, ¿no? Porque si ayer se calcula que hubo 800,000 personas en el Ángel y sus alrededores, claro que la Minerva fácilmente podemos esperar unas 350 para esto.
0: Fácil, que
1: hay que verlo, desde el lado lógico y bueno. Alejandro Fernández es un excelente intérprete, yo creo que el mejor que tiene la música ranchera en este momento, sin demeritar a Pepe Aguilar, pero pues sí necesitaba gente de otro estilo, de gente del pueblo, ¿no? Gente de raza. Porque pues si no iba, podía sonar a que fuera, o se hubiera convertido quizá en un concierto, pues no sé, a lo mejor más elitista, podríamos decirlo, o para cierto sector, pero creo que la suma de Alfredo Olivas y de Julián Álvarez le pone a esto, pues el juguito a la carne,
0: muy
1: ¿no? Yo creo que.
0: Muy de acuerdo.
1: Y bueno, sus hijos no podían faltar, evidentemente, y además, Alex tiene una voz impresionante y Camila creo que está en su mejor momento y lo ha demostrado. No lo digo yo, lo hemos visto. Ha crecido como cantante impresionantemente y creo que se merece también la oportunidad que le está dando su papá, no porque sea su hija, además. Pero es que ya ves que hay papás que no entienden que sus hijos no son para la cantada.
0: Sí,
1: y de Marco Antonio Solís no vamos a hablar, pero bueno.
0: Ay, qué mala es. Bueno.
1: Ay, sí, qué
0: a ver,
1: cosa.
0: Una sí, la otra no. Bueno, ya no voy a decir nada. Bye.
1: No. Seamos sinceros. Entonces, Camila ha crecido mucho. Alex Fernández, bueno, ni se diga. Se ha desenvuelto mucho mejor porque la voz la tiene. Ya nada más le faltaba soltarse,
0: no,
1: pero
0: bueno,
1: siguen siendo.
0: Es que... No sé si tú te acuerdas, sí. Pero tuvimos a Alex en un evento en el GNP, ya nosotros, en la Quebolina.
1: Sí, sí.
0: Y recuerdo ese día que salió al escenario, que platicamos un poquito antes de que subiera, y él me decía, Diva, es un público difícil, yo soy tímido. Te lo digo en serio, ¿eh? Es
1: sí,
0: una
1: claro,
0: plática
1: no,
0: real.
1: Claro.
0: Me dijo, Alex, yo soy tímido. Y le dije, no tengas miedo, nene. Al final de cuentas, todo lo que vas a cantar, porque nada más cantaba el sencillo, y cantaría un popurrí de su papá y otro popurrí de su abuelo. Y aún recuerdo que le dije, no te preocupes, Alex, lo que se hereda no se hurta y al final de cuentas
1: claro. Todo
0: lo que vas a cantar hoy es tu herencia musical. Algún día todos estos temas serán tuyos.
1: Por supuesto, ¿no? Y lo hemos dicho, por eso Alejandro Fernández regrabó canciones de Vicente Fernández, porque esa música de su padre le corresponde a él y luego le corresponderá a Alex Junior y con méritos, porque tiene una voz impresionante el chavo. La verdad es que ya se desenvuelve muchísimo más.
0: ¿Sabes qué me gusta? Que canta,
1: sí.
0: Mucha gente decía, canta como su papá, obvio, tiene un poco
1: claro,
0: de... Tiene un poco, porque
1: sí.
0: Es su hijo, obviamente, pero tiene su estilo, es como romántico meloso, él es diferente.
1: Exacto, entonces ellos están enfocados a cierto público y por eso es que lo que digo de Alfredo y de Julián, que le vienen a dar otra cara a ese... son el complemento del regional mexicano, ¿no? No podemos hablar del regional mexicano sin los tres ejes, que son el mariachi, el norteño y la banda sinaloense.
0: Totalmente,
1: punto.
0: Totalmente.
1: Le duela a quien le duela, porque ellos tres, esos tres géneros son los que hacen el regional mexicano, que así se llama, le guste a la gente o no, pero esa es nuestra música y esa es nuestra base y eso es lo que vamos a defender.
0: Abrazo
1: y lo que queremos
0: lo que
1: vea el
0: por
1: mundo.
0: Completo. Lo abrazo.
1: Y que lo vea el mundo hoy en las redes y que se propague por todos lados para que vean que eso es lo que reúne a no sé cuántas personas serán, pero serán cientos de miles de personas que se van a reunir y personas que lo verán a través.

0: Totalmente sí, de acuerdo, nena, totalmente me emociona. De acuerdo. Me gusta,
1: se
0: me
1: calcula,
0: emociona.
1: Yo según, digo que sí. Según Alejandro, lo planea para 2:10, 2:30, depende cómo esté la gente. Más o menos está el rollo. No sabemos cuántas canciones cante.
0: Mi amor, conociéndolo.
1: Con cada uno.
0: Se va a ir a muchas horas. Eso.
1: A muchas horas.
0: Conociendo a Alfredo y conociendo a Julián. Eso va a acabar en una tremenda
1: madre
0: fiesta.
1: Mía. En lo que debe de ser. En lo que debe de ser, en lo que nos une el fútbol en este caso. Y qué padre que sucedan cosas en Ciudad de México, que el Fan Festival de Monterrey sea un trancazo, porque es un trancazo y para mí sigue siendo el mejor de los tres. Sin embargo, el de Guadalajara se le está sacando nomás Ciudad de México. ¿Qué onda? ¿Solo van del recodo o qué? Bueno, síganme en mis redes sociales, Tere Aguilera Oficial en Facebook, Tere Aguilera en TikTok, en YouTube. Y por supuesto en las redes de Arrobando Gruperos. Ya me voy, mi diva.
0: Bye,
1: venga.
0: Un besito.
1: Adiós.
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0: Son las 10:16, diva.
1: Así es, son las 10.

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0: Bueno, pues ya se la saben. Y hoy, antes de acabar el programa, se va un paquete de pasiones en esto que es...
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2: Llévatela, mamuchino.
1: Vamos a corte comercial, regresamos. Todavía hay programa, todavía hay reflexión. Todavía tenemos el paquete de pasiones y muchas sorpresas más aquí en...
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2: Ya volvemos, chicos.
0: Son... Las 10:21.

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0: son
1: las 10 con 27, nenes.
2: 10 con 27 minutos. Ya viene la rola que te da para arriba y también la reflexión, la segunda del día.
1: Emocionante, ¿no?
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0: es? ¡Arriba con la del coco! ¿La del gallo o la del mamut? ¡Que se armen los trancazos!
1: ¡Ulala! Vamos a ver de qué cuero salen más correas.
2: Vamos a rifarnos un tirante aquí en vivo en la Qué Buena. Para saber qué rola es la que te da para arriba por votación, mamucho.
3: ¡Guau! ¡Wow! Vamos a ver una del gallito, una del cocodrilo, una del mamucho y a tres votos sin límite de tiempo. ¿Quién se arranca, muchachos?
1: Yo me voy con esta chulada, se llama Y las mariposas. Y se vota para arriba con la del gallo. Y una falda, escolar. Suele.
4: Y las mariposas.
2: Escúchense las tres opciones y para votar nos tienen que mandar un audio a través de WhatsApp de La Qué Buena que diga: la rola que me da para arriba es la de el coco, el gallo o el mamut.
1: Sí, para arriba con la del gallo, para arriba con la del coco, para arriba con la del mamut.
2: Esta es la mía, es cumbiecita, se llama Echarme al Olvido. Es cañaveral, es la versión solita. Escúchate qué belleza.
4: De esta manera, pues vives equivocada.
2: ¿Tú crees que porque te quiero? Me encanta. Pendiente, wow. Se bota para arriba con la del coco.
3: Y yo no me puedo quedar atrás porque hoy estoy agarrando uno de los himnos que se han entonado en todos los estadios de la República Mexicana. El himno de la Chona con los Tucanes de Tijuana.
2: El mamut tiene el opórporo.
1: Para la quebradita.
2: Y la Chona se mueve a ritmo que le toquen. Y ahora es todo.
3: Si quieres que pongamos la Chona completa, nomás tienes que decir para arriba con la del mamucho Padilla y la ponemos.
2: No, gracias, no queremos.
1: Vámonos en todos tendidos, a ver quién se reporta a este lado de la línea telefónica o a través del WhatsApp 5551-668-929. Para arriba con la del mamut, para arriba con la del coco o para arriba con la del gallo.
3: Viejo,
1: vamos,
3: panzón, vámonos.
2: Ahora, más respeto.
5: Para arriba con la del gallo.
1: Gracias, mi amor.
3: 1-0-0, ganando el gallito.
2: Acuérdense que la mía es cumbia sabrosa, muchacho.
3: Acuérdense que los Tucanes es un clásico de los mundiales.
6: Mira, cállate, mejor.
3: Échale. Okay. Bueno,
2: venga.
1: Bueno.
7: Pero bueno.
1: Hola, ¿quién habla? Eso.
3: Venga, se empata la contienda. Coco, 0 votos.
2: No manches, 2-0-0. Gallo va a la delantera.
3: No, vamos 1-0.
1: Vamos
3: 1-1,
1: amor.
2: Ay, cállate, mamut. ¿Qué sabe?
1: Hola. Mira.
8: Vamos para arriba con la del gallo.
1: Ah, gracias.
2: Ahora sí. 2-0-0. Venga, bueno.
7: Aquí suena la Qué Buena 92.9.
2: ¿Cómo te llamas, papi?
7: Gibran.
2: A ver, ahora repite después de mí, para arriba con la del coco.
1: No, vota por quien quieras, amor. Venga.
7: Para arriba con la de Venga Mamuchín.
1: ¡Ah, no, pues!
3: 2-2-0.
1: Hola, la Qué Buena, buenos días.
9: Hola, buenos días, hijos de la mañana. Yo voy a votar para arriba con la del gallo.
3: No hay pero en elegido. El gallito ganó el día de hoy.
2: Nos rompieron todos los hocicos, man.
1: Oye, somos el cocodrilo, el mamut y el gallo. Esta es la rola que va para arriba con la del gallo.
2: No puede ser.
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1: 10:34.

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1: Son las 10:37, babies.
2: Únicamente 23 minutos para que sean las 11 de la mañana. México está de fiesta, muchachos.
1: Vamos para arriba
3: con La Qué Buena.
4: ¡Ah!

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1: Hoy presentamos historias de la Copa del Mundo. Hace unas semanas, en una entrevista con un importante medio de comunicación, el gran exjugador de las Chivas, Paulo César Chávez el Tilón, contó entre lágrimas que el dolor más grande de toda su carrera como futbolista fue haberse quedado fuera de la Copa del Mundo en 1998 en Francia. Lo bajaron de la lista definitiva sobre la hora. Ayer, su hijo Mateo Chávez no solamente jugó su primera Copa del Mundo con la selección mexicana, sino que marcó un gol en su debut mundialista. Y sí, Mateo le dedicó el gol a su papá, el Tilón. Lo más épico de todo esto es que Paulo César Chávez, el Tilón, estaba en las gradas del Estadio Azteca. Empezó a llorar y hasta se quitó la camisa para celebrar con su hijo. Sí, señoras y señores, el padre no pudo cumplir su sueño mundialista como jugador, pero pudo vivir ese sueño a través de su hijo. ¿Qué momentos vivió la familia Chávez? ¿Qué historias nos está regalando el fútbol? Y muchos se atreven a decir que el fútbol es un simple deporte. No, el fútbol es historia, es pasión, es leyenda.

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1: Son las 10:45.
2: Únicamente 15 minutos para que sean las 11 de la mañana. 15 y las 11.
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0: Oye, tengo un saludo muy especial hasta la primaria León Portillo, ahí en Chalco, nos andan escuchando. Le mandamos un abrazote al buen Eric y a Alicia, que lo ama con toda el alma. Eric, a echarle ganas, te mandamos un fuerte abrazo y gracias por sintonizar todos los días. ¡La qué buena!
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2: Son las 10:48. Este show, si va para arriba, recta final, qué rico jueves.
3: 12 minutos, 12 y las 11.
0: A toda la banda de la cooperativa León Portillo, un abrazo.
4: Chulada,
0: gracias,
4: ¿no?
0: Gracias por siempre estar escuchando para arriba con el Coco, con el Mamut y con el Gallo. Un abrazo, Ali.

0: prendidos, muchachos. Momento de regalar el paquete a pasiones. Vámonos, si ya te registraste al 5551-668-929, ahora llámanos a cabina. 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
1: Así que ya se la saben, 5551-668-929. Tenemos líneas abiertas. Ahí tenemos llamada. Bueno.
2: Aquí suena la que buena.
1: Hola, mi amor, ¿cómo te llamas? Completito para ver si estás en base de datos.
2: Me llamo Maricruz Reyes.
1: ¿Maricruz Reyes qué?
2: Mendoza.
1: Te estamos buscando, dame un segundito.
3: Maricruz Reyes Mendoza.
0: A ver, estamos en las Maris.
3: Maricruz Reyes Mendoza.
1: Encontré Maricruz de Reyes Magos, ¿sirve?
0: Maris.
3: Maricruz, Marisa. Que se vaya el diablo y que venga Jesús.
0: Ok, Cruz. Si está Padilla, haz lo tuyo.
3: Pues sencillito, ¿viste el partido de ayer, mi amor, o no?
2: Sí.
3: Dime, por favor, el nombre. Sencillito, ajá. Dime, por favor, el nombre del exjugador morenito, picosón, que jugaba con el Atlas y que luego se lo llevaron al América.
1: Ah, bueno.
3: Y que ahorita ya juega con la selección nacional.
1: ¡Pónsela fácil!
3: Que metió un gol el día de ayer con la selección.
2: Quiñones.
3: ¡Es correcto! El hecho de que tú estés bien tarugo para el fútbol no significa que tu público también, mi
1: querido. Agradecele a Dios que es el mundial, pero que con esto se acabe puras habas de tus preguntas de estas.
0: Pero bueno, señoras y señores, Mamuchín, ¿qué se lleva?
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0: Fierro parientón, cuídense mucho, pórtese bien, señoras y señores, nosotros ya.
1: ¡No!
0: ¡Vamos!
4: Llegó el momento de despedirnos. Es todo por hoy. Pero cumplimos la misión de dejarlos arriba. Muchas gracias. Y mañana nos escuchamos 6:00 a.m.
1: Señoras, señores, la pasamos increíble. Disfrutamos muchísimo y demostramos una amistad sincera a estos tres individuos que contigo vamos.

0: Muchísimas gracias. Se van a quedar en buenas manos. A continuación, Wendy Salgado, Mala Chiprés, Mala Chiprés, Wendy Salgado. Se van a quedar a My People con muy buena música.
1: En este jueves locochón.
0: En este bonito jueves locochón. La van a pasar increíble. Les traje un aguardientico para que lo disfruten aquí con toda la gente.
1: Ay, andaba ahí diciendo que amigo Lomi. Ay, ¿quién aguanta esas cosas? Ay,
2: una no. Bandeja paisa.
1: Ahora, es mi amiga, no le digas así.
2: La bandeja paisa es un platillo mi amiga típico y sí es paisa, de Colombia.
1: Pero no es eso que tú dices, fíjate. Pues
0: bueno, tú eres el bandejo tapatío. Cuídense mucho, pórtese bien. A continuación, Las Mijas. Más tarde. El Pollo López y Mendoza y Karina Angulo, la Chitara, en la Llamando paisa. Y Ganando.
2: Ya, pregúntale a Wendy si no existe la bandeja paisa.
0: Pues tú eres el bandejo tapatío.
2: Eres el bandejo chilango.
1: Así no iba la repetición, Adrián. Ay, si no padilla. Sabes jugar, no te regreses al café.
0: Ay, padilla, ya perdón, vamos.
1: Qué vergüenza. Regresamos el cassette, perdón. No es para que te defiendas, perdón, es para que lo repitas. Ay, perdón, si no sabes la broma, no la hagas.
2: Échame la baby.
1: ¿Cuántas veces? Ni es el pechito. Baby, este como ni sabe. Ya vamos.
2: Me pongo de pechito si la regreso. Marrano. 10:56.

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6: Las 10 con 58.
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8: La selección de Argentina es, quizá, la gran candidata a ganar la Copa del Mundo en este 2026. Con un equipo comandado con Lionel Messi, la albiceleste buscará el bicampeonato y la justa mundialista. Sin embargo, para conseguirlo, también deberán echar mano de las nuevas figuras, y una de ellas se llama Nico Paz. El mediocampista ofensivo de 21 años está dejando una grata impresión en la Serie A de Italia. Actualmente es una de las figuras del Como que dirige Cesc Fabregas. Con goles y asistencias de Nico, la escuadra recién ascendida a la primera división italiana peleó al tú por tú con los gigantes por la parte alta de la tabla. Y todo gracias al nivel del juvenil argentino, quien buscará replicar sus actuaciones con la selección argentina este verano en la parte creativa del equipo.
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2: Las 11 con 3.

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0: Estamos de regreso, 11 de la mañana, 24 minutos. Buenos días, señoras y señores, lo logramos. Lo logramos como si hubiéramos jugado nosotros, ¿no? Pero como afición lo logramos, lo dijimos ayer. Pocos creyeron, nos tacharon de locos, nos criticaron, nos dijeron payasos.
1: ¿Nadie nos dijo eso?
0: ¿No? No creían en nosotros, decían, ay, están celebrando mucho. ¿De qué sirve sentirse tan mexicano si al final decepcionas?
2: Vestida con el mar de cosas.
0: Le digo, ya ve, preferimos ser esos apasionados, esos que se ilusionan.
2: Si se lleva México.
0: Andamos contentos y crudos, la neta. Buenos días, Juanito Mendoza. Me dice por acá, saludos a toda la banda, su chiqui baby. Y anda contento, Juanito, porque ganó México.
2: En aguas calientes deshilados.
0: Pero bueno. Buenos días, Mérida, Yucatán. Buenos días, Apatzingán, Michoacán. Buenos días a nuestros hermanos en Unión Americana. A nuestros hermanos en Canadá. A toda la banda que se conecte con nosotros a través de la Qué Buena Internacional. El show del Con del Aire. ¡Viva México, señores! Hoy desayuné Choco Crispy con tequila. ¿Qué me importa? Al rato voy a comer espagueti con caguama. ¿Cómo vivieron el partido de ayer? ¿Cómo les fue con las quinielas? Cuénteme todo. 99-99-24-96-80, número directo a cabina para que te reportes conmigo. 99-99-24-96-80. Buenos días, Condecito, feliz jueves, ganamos. Saludos a toda la banda y bendiciones. Es correcto, Lupita. Es correcto, Lupita. ¿Cómo les fue con la quiniela? Le acercaron, le atinaron. Cuénteme todo, 99-99-24-96-80, dice por acá la banda. ¿Qué pasó, mi Licho? Buenos días.
3: Hola, Conde, buenos días. Hoy quiero aprovechar y utilizar tu estación, la Qué Buena, para dirigirme a tus amigos, a tus seguidores y a todo el público, para expresar mi orgullo.
0: Eso.
3: Mi orgullo de ser mexicano.
0: Es correcto, Licho.
3: Lo que vivimos ayer... Es historia. Es una historia que no se nos va a olvidar.
0: Es correcto, Licho.
3: Vi a una nación unida desde el canto del himno. Vi a una nación unida como cuando estuvieron alguna vez unidos en el 86, cuando un terremoto sacudió a la Ciudad de México. Vimos cómo se levantó una nación con abrazos, con aplausos, con gritos y sin miedo. Vi a un Yucatán que fue prácticamente rebasado por dos huracanes, pero es la unión de la gente, su fuerza y todo, hicieron que se levantara pronto.
0: Es correcto.
3: Ayer no fue un día de tragedia, fue un día de festejo. Un día especial porque la gente estaba unida festejando a su selección. Esa selección que me ha devuelto la fe, ha devuelto la fe a muchos. Pensar que lo imposible sí se puede.
0: Es
3: que
0: correcto.
3: Podríamos ser campeones algún día. Tenemos el talento y tenemos todo. Viva, viva México, viva su bandera, viva esos muchachos. Gilberto Moura, el hijo de...
0: Del Santi,
3: el
0: Santi.
3: Hijo de este...
0: Del Tilón
3: Chávez.
0: Ah, ok.
3: Viva, viva. Y viva México y viva toda su gente. Sí se puede. Somos una nación grande. Gracias, Conde. Ahí se los dejo ahí. Pues una forma de expresar mi orgullo de ser mexicano.
0: Es correcto, Licho, qué bonitas palabras, Licho. Y es correcto, yo sé que solamente es un deporte, Y yo sé que muchos dirán, solo es fútbol. Muchos dirán, ah, es por el momento. Y tal vez sí, banda, tal vez sí. Pero lo que dice Licho es correcto. Eso nos demuestra que como

0: andamos contentos, dice la banda. Conde, buenos días. Celebrando, tenías razón ayer. Hay que unirnos, es correcto, ya ven. Ayer muchos me tacharon de loco, ayer muchos me estaban diciendo, no, que no sé qué, que la cele... Pero aquí estamos, apoyando, en las buenas, en las malas, ganen o pierdan, a nosotros no nos importa eso. Aquí lo que nos importa es que somos un pueblo unido. ¡Viva México! ¡Páseme otra caguama, don Gaspar!
1: 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Buenos días, Condecito.
0: ¡Buenos feliz. Días, ganó picador!
1: México, ¡arriba México! Ganó 3-0, Condecito. Todos felices, todos contentos de poner una música alegre que ganó México.
0: Correcto.
1: 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Buenos días, Matriquita. Buenos días a todos los camaradas que escuchan al Conde de Berkel. Como a Danito, che, al comandante Manchita, a Cupi, a Cachaflojas, a Pato Pascual, el dominicano y el cubano no se han presentado. Oye, no han hablado, no han dicho nada. Un saludo a todos los camaradas. Como a Gil, a ver qué va a decir Gil hoy.
0: No, Gil ya está censurado. Gil ya está en la banca. Por vendepatrias, por traicionero. No, no es cierto. ¿Qué dice el camarada VIP? Buenos días.
2: Mi querido Condecito, muy buenos días. Jueves, vámonos a chambear con la mejor de las actitudes. Conde, la plática de ayer y de ahora, ya sabes, el juego de la selección. Y supongo que ya todos lo saben, ganó México, mi querido Conde.
0: Es correcto.
2: Para todos aquellos camaradas que no creían en la selección, que decían que el juego de Corea se les había prácticamente regalado o que habían ganado por error del portero coreano, Conde. Incluso un camarada que decía que había ganado Corea para él, aunque el marcador decía 1-0 favor México. Conde, pues ahí está la prueba. Los goles, los puntos y la clasificación a la siguiente etapa, Conde, no está inventada. Nadie se la regaló a México. El triunfo de ayer, Conde, fueron goles reales, no fueron de que si era penal, no era penal, o que algo pareciera que se los está regalando. Haz de cuenta, tipo América, más o menos. Nada de eso, Conde, todo fue 100% legal. Incluso mi querido camarada, el buen Gil, que la semana pasada estuvo diciendo que la selección no daba una. Amigo, tú sabes cómo te aprecio, tú sabes que somos chivermanos, pero en esta ocasión, mi querido Gil, ahora sí te falló, amigo. Es tu opinión, muy respetable.
0: Pero que vaya.
2: Y ojo,
0: que...
2: No. Eso no significa, Conde, que la selección sea invencible.
0: Claro, claro.
2: México,
0: claro.
2: Y cualquier equipo puede perder el siguiente partido y no pasar a la siguiente etapa, pero yo a lo que me refiero es que los tres partidos que ya jugó y que ya ganó fueron reales, Conde. Fue un triunfo muy merecido para la selección. Y pues bueno, mi humilde opinión, mi querido Conde,
0: es
2: cuídense
0: correcto.
2: Mucho y feliz jueves. Saludos.
0: Justo, no estamos diciendo que México son los mejores equipos y que nuestra selección es invencible. No, estamos diciendo que ganamos. Nosotros los mexicanos vivimos al día, en el presente, lo de ahora, lo de hoy. Y lo de hoy es que ganó México. Mañana si pierde, pues ya ni modo, será otra historia, ¿verdad? Pero este sabor a victoria, este viva México, no nos lo quita nadie. ¡Ay, ay, ay, ay! ¡Canta! ¡Páseme otra caguama! ¡Vamos, regresamos! Escuchas el show del Conde, son las 11 de la mañana, 34 minutos. El 80% de la población anda bien cruda el día de hoy. Otros no fueron ni a chambear.

0: regresamos en breve con mucho más. 11 de la mañana, 37 minutos. Todo mundo escucha. Y el show del Conde, 11:38.
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1: 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Las 11 con 40.
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1: Oye, écheme pura canción mexicana, don Gaspar. Eso. 11:50. Bienvenidos nuestros hermanos de otros países a nuestro bello México. Sienta el power mexicano. Toqué de Rimmel. Buenos días, Ninfa. Dice por acá, buenos días. Saludos reportándome y saludos a todos los compañeros de la Qué Buena. Buenos días,
2: qué
1: Ninfa.
2: Belleza, al instante.
1: ¿Cómo celebraste, Ninfa? ¿Cómo celebraron, banda? ¿Qué comieron? ¿Qué tomaron? ¿A qué hora se durmieron?
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1: ¿Dónde está la banda que fue ayer al monumento, a la bandera, también a armar sus relajos? Se puso bueno, ¿verdad? Se puso bueno el cotorreo. Danielito, che, buenos días, Danielito.
3: Muy buenos días, mi estimado Cristian Canul, el Conde de Vergel.
1: Buenos días,
3: aquí
1: Danielito.
3: Aquí pasando a visitar el castillo de los amigos, el Conde, tu amigo Don Daniel Che y el comandante Manchitas. No, que no se podía.
1: Es correcto.
3: ¿Dónde están los que no confiaban en México? ¿Dónde están los que decían que no íbamos a avanzar? ¡Ah, qué barbaridad, qué barbaridad!
1: ¡Están escondidos!
3: Dice Ganula, acá pasando a visitar a los amigos del Conde. Mándale unos cordiales saludos allá a toda esa bella gente.
1: ¡Eso!
3: La que buena, ¿cómo son?
1: Dale.
3: Doña Noemí y su distinguido esposo, don Juan Mendoza, Sonia, Lupita, Ninfa.
1: ¡Puro mexicano!
3: La coquera, Tete, el que la floja, digo, el cachafloja.
1: ¡Espérate!
3: A don Pablito, al Dani Boy 1, Dani Boy 2, Pato Pascual, Yubayín, Goofy. A don Roberto Castillo, su distinguida esposa, al picador, los tragapolvos, allá para el jarocho, el buen amigo el jarocho, el que, este rato que no escucho, el buen amigo dominicano, al buen dominicano, a don José José, a don Roberto Cano, y todos y cada uno de los que me faltaron, Conde, saluditos y bendiciones, de parte de tu amigo don Daniel Che y el comandante Manchitas.
1: Más mexicano que nunca, Danielito Che, le mando un abrazo, Danielito Che siempre confió. Ay, saludos al Bam Bam, que a pesar de que es cubano, él también apoyó a México, dijo, sí se puede. Y se mandan saludos a Adriana y a Sonia, que fueron al gym y que se comieron su pizza saliendo. ¿Cómo así, Adriana? ¿Cómo así, Sonia? Es que es pizza light, no lo sabes, por eso, Bam Bam. Es pizza light. Es para la energía, ¿verdad, amigas? Un abrazo por allá para Adriana, Sonia y el buen Bam Bam, que se reportan con nosotros. ¡Qué lindo! Dice, ayer te mandé el marcador de México. Ah, mira. Es correcto, 3-0, sí te creí. Yo sí creo. De hecho, yo también, el marcador que di ayer cuando me preguntaron fue 3-0, ¿eh? Y no me arrepiento, 3-0, ganamos. Y el siguiente partido van a ser 8-0. Así no. Y vale, el buen Daniel, que también se reporta con nosotros.
4: Buen día, Conde, buen día. Excelente jueves, mi Conde, aquí. Felipe con tenis por el triunfo de la selección. Por el
1: correcto,
4: triunfo de la selección.
1: Canal.
4: A todos aquellos que mal hablaron y le tiraron a la selección, se están tragando sus palabras. Y no les queda de otra más que apoyarlo. Porque México es México.
1: Es correcto,
4: aquí,
1: carnal.
4: Y donde sea, un mexicano es chingón.
1: Eso.
4: ¡Viva México y vamos por más, cabrones!
1: Nada más me recuerda censurar los pipipi, pi, pi, ponerle pipipi. Pi, pi. Pero tiene razón. Tiene razón, mi camarada. Vamos, regresamos con mucho más. Es el show del Conde Mundialista también. ¡Viva México, señores! Sí se pudo. Y se puede más. 11:54 llega Cumbia Pedregal. Esto se llama Que se pudre el amor. 11:55 ya. Es el show del Conde. Lo escuchas a través de La Qué Buena.
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0: Señor, hazme instrumento de tu paz. Que donde haya odio, siembre yo amor. Donde haya injuria, perdón. Donde haya duda, fe. Donde haya desaliento, esperanza. Donde haya sombra, luz. Donde haya tristeza, alegría. Oh Divino Maestro, concédeme que no busque ser consolado, sino consolar. Que no busque ser comprendido, sino comprender. Que no busque ser amado, sino amar. Porque dando es como recibimos. Perdonando es como tú nos perdonas. Y muriendo en ti es como nacemos a la vida eterna.
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3: La selección de Argentina es, quizá, la gran candidata a ganar la Copa del Mundo en este 2026. Con un equipo comandado con Lionel Messi, la albiceleste buscará el bicampeonato en la justa mundialista. Sin embargo, para conseguirlo, también deberán echar mano de las nuevas figuras, y una de ellas se llama Nico Paz. El mediocampista ofensivo de 21 años está dejando una grata impresión en la Serie A de Italia. Actualmente es una de las figuras del Como que dirige Cesc Fábregas. Con goles y asistencias de Nico, la escuadra recién ascendida a la primera división italiana peleó al tú por tú con los gigantes por la parte alta de la tabla. Y todo gracias al nivel del juvenil argentino, quien buscará replicar sus actuaciones con la selección argentina este verano en la parte creativa del equipo.
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0: Las 12 con 6.
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Ya son exactamente 12 con 14 minutos en Apatzingán. Son exactamente 12 con 14 minutos a través de la que buena 94.3 de FM. Te saludamos con todo el gusto del mundo y el placer infinito en esta maravillosa tardecita. Una tardecita, bueno, pues del jueves, antesala de fin de semana. Estamos a 25 de junio de este año 2026. 25 de junio de este año 2026. Desde el merito centro de nuestra ciudad de Apatzingán, Michoacán. Así que bueno, quédate con nosotros porque hoy se nos va el cuarto pastel de esta semana por una cortesía de Panadería Virrueta. 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Dice por acá la pregunta. Bueno, vamos con un saludo que tenemos por acá, que nos acaba de llegar. Dice, mándale saludos a Abby de parte de su papá, que la quiere mucho. Muy bien, vamos con la pregunta. Dice, ¿ustedes saben por qué terminó la batería con su novia? Es algo muy simple, muy sencillito, algo muy facilito para que todo mundo participe, mandando su respuesta correcta al 453-146-8617. 453-146-8617. ¿Ustedes saben por qué terminó la batería con su novia? Recuerda que tienen hasta la 1 de la tarde con 30 minutos para participar. Hasta la 1 de la tarde con 30 minutos para mandar su respuesta correcta. Vamos con algo de música. Viene Bad Bunny con Frontera y eso se llama 1%.

Excelente, son exactamente 12 con 20 minutos en Apatzingán. Son exactamente 12 con 20 minutos. Allí escuchamos algo de Frontera con Bad Bunny. Eso se llama 1%. La pregunta está al aire para que la cheques. ¿Ustedes saben por qué terminó la batería con su novia? Repito una vez más, ¿ustedes saben por qué terminó la batería con su novia? Mándame una respuesta correcta para que yo te pueda otorgar dos números: el 453-146-8617. 453-146-8617. Si quieres mandar algún saludito, pues hazlo llegar, ¿sale? También te lo mandamos al aire en este momento. Vamos a mandar cordial saludo para toda la gente que hoy se encuentra celebrando su cumpleaños, toda la gente que hoy se encuentra celebrando su onomástico. De verdad, muchas, pero muchas felicidades. Tengo para ti mañanitas de 50 centavos. A la 1, a las 12, a las 3.

0: Bueno, muy bien, entonces son 12 con 21 minutos. O sea, no se confundan. Me dicen que se me refiero a la batería. Yo estoy diciendo batería, no bacteria. Yo estoy diciendo batería. O sea, como tipo pila, pues. Así que no se confundan. Es una gran diferencia entre esas dos palabras. Ustedes saben por qué terminó la batería con su novia. ¿Ustedes saben por qué terminó la batería con su novia? Manda respuesta correcta al 453-146-8617. 453-146-8617. Dice, manda saludos al coyote, el caballo, el mono, la changa, Said, la zurda, el samurái, David y Ramiro Ruiz. Muy bien, entonces, sigue participando. Sigue mandando respuesta correcta. Estamos ya conectados contigo a través de la frecuencia, la onda gerciana, más importante en Apatzingán, 94.3 de FM. Tenemos que ir a una pausa y ahorita regresamos con más de esto que se llama el pastelazo. Bienvenidos.
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0: Y bueno, comentarte rápidamente que la temperatura ambiente en Apatzingán en este momento es de 28 grados centígrados al intemperie.

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Excelente, nosotros seguimos contigo. Son exactamente 12:25 en Apatzingán. Son exactamente 12:25. Dice por acá, saludos para el personal del Hospital Militar de Farmacia y Quirófano. A Juliana, Flor, Yuri, Brian, Lalo y Miriam. En esta tarde están sintonizando el pastelazo. Muchas gracias.

aquí la pregunta. Bueno, vamos con la pregunta otra vez. ¿Ustedes saben cómo, por qué terminó la batería con su novia? No es bacteria de infección, es una batería, o sea, como pila, pues. ¿Ustedes saben por qué terminó la batería con su novia? Manda tu respuesta correcta para que yo te pueda otorgar dos números al 453-146-8617. 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También patrocina esto que se llama La Delantera. Dice por acá,

0: A partir de este momento, ¿quieres participar contándonos un chistecito? Hazlo a través de una nota de voz. No me lo digas escrito. No. ¿Quieres contarnos un chistecito? Mándalo a través de... mándalo a través de una nota de voz. No importa que hagas el ridículo, no importa. Total, se te da bien facilito. Se te da bien fácil el ridículo. ¿Qué más da que te ganes un par de números extras? Para que tengas oportunidad de ganarte lo que es el pastelito bien rico, bien sabroso, bien delicioso, bien suculento, por una cortesía de Panadería Virrueta. Adelante.
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0: Otra vez.
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gato, pero queremos pastel. Un pastelito que puedes compartir con tu familia, un pastelito que puedes disfrutar con tu esposa, tu esposo, tus hijos, con quien tú quieras una vez que seas ganador, ganadora. Imagínate así como está el climita, ¿no? Que llueve, no llueve. Oigan, me contaron que aquí en Apatzingán llovió bien fuerte. O no fuerte, pero de menos llovió. Déjenme les cuento, les chismeo, que en mi úspero querido bonito dorado, nomás pues nada. O sea, nada más este airecito, el chipi chipi, relampaguitos y todo lo que tú quieras, pero agua niguas. O sea, yo pienso que en Úspero tiene a gusto como unos 15 días que nomás no llueve. La verdad que no sé si en algunos otros lugares sí, porque al menos aquí en Apatzingán sí me doy cuenta que sí, ¿eh? Cuando voy llegando aquí a esta hermosísima ciudad de Apatzingán, estoy viendo los charconones de agua, entonces me doy cuenta que sí llovió. No creo que la gente se preocupe por estar llenando charcos de agua, ¿eh? Para que uno piense que sí llueve.

0: Bueno, excelente, son exactamente las 12:40 en Apatzingán, son exactamente 12:40. Escuchamos algo de Alfredo Olivas, el tema se llama Noche de Enciclopedia. Y por acá dice, puedes mandar saludos para el enfermero Brian de quirófano del Hospital Militar. Allí está el saludote especial a través de la que buena 94.3 en FM. Siga participando. Recuerda que el tiempo termina a la 1:30. La pregunta dice de la siguiente forma: ¿ustedes saben por qué terminó la batería con su novia? Repito una vez más, ¿ustedes saben por qué terminó la batería con su novia? Manda tu respuesta correcta para que yo te pueda otorgar dos números al 453-146-8617. Dice por acá, buenas tardes Osito, manda saludos para Josué del Terrero, que te escucha todos los días, gracias. Dice por acá también, puedes mandar saludos para los albañiles de Omar y toda la gente de la Presa del Rosario. Saludos, igualmente, saludos para todos ustedes. Tenemos una pausa, regresamos en esto que se llama El Pastelazo, no te vayas.
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0: Comentarte que la temperatura ambiente en Apatzingán en este momento, 28 grados centígrados a la intemperie.

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4: Las 12 con 41.
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Bueno, muy bien, fíjese, estoy recibiendo una gran cantidad de respuestas incorrectas, que la verdad me estoy quedando así como con la jeta abierta. Así como con la jeta abierta, de que, ¿qué está pasando, caramba? Vamos a mandar cordial saludo para Francisco Rodríguez y para todo el personal, ¿no?, del Hospital Militar que nos escuchan todos los días, todas las tardes. Muchas gracias. Nuestro agradecimiento enorme por su preferencia. Y bueno, también dice por acá, buenas tardes, Osito. Saludos para Marisela de parte de su novio Cuauhtémoc, de las maravillas de Acahuato. Y también dice por acá, no seas malo, hoy quiero pastel. Es que todo mundo quiere pastel, caramba. Todo mundo quiere pastel, hasta yo, imagínate. Ok, entonces por acá también dice, puede repetir la pregunta con harto gusto. La pregunta dice de sí, de la siguiente forma. Dice, ¿ustedes saben por qué terminó la batería con su novia? Insisto, no es bacteria de infección, es batería, o sea, pila. ¿Ustedes saben por qué terminó la batería con su novia? Mándame tu respuesta correcta para que yo, así, agustamente, te pueda mandar dos numeritos y entres a mi ruleta de la suerte para que logres ganarte, bueno, pues ahora sí que tu pastelito. 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Muy bien, vamos a checar por acá si tenemos más respuestas correctas, porque me están decepcionando por completo. Totalmente decepcionados. Vamos con una canción de Alfredo Olivas. Pero antes de Alfredo Olivas, ¿qué te parece si te presentamos algo de los señores del Trono de México? Se llama Se Fue.

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2: Pero muy bien, fue el trono de México, el tema se llama Se Fue, la buena de las 12.51 minutos en Apatzingán, 12.51 minutito, sigue participando 453-146-8617, 453-146-8617. La pregunta dice de la siguiente forma: ¿ustedes saben por qué terminó la batería con su novia? ¿Ustedes saben por qué terminó la batería con su novia? Manda respuesta correcta, sale 453-146-8617. Dice por acá, ¿por qué no tienen química? Respuesta incorrecta. Dice por acá, porque son polos opuestos. Respuesta incorrecta.

Dice porque tenía una parte negativa, respuesta incorrecta. Sigue participando, sigue mandando tu respuesta correcta. Y tenemos por acá la siguiente cancioncita. Viene Alfredo Olivas, el tema se llama Ni con labios prestados. ¿Quieres mandar saludos? Házmelos llegar en este momento.

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2: 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En Zapopan, Jalisco, se impone un estadio con silueta de coliseo moderno, el Estadio Guadalajara, una de las joyas arquitectónicas más elegantes rumbo a la Copa del Mundo del 2026. Inaugurado en 2010, es el hogar de las Chivas y testigo de sus mayores alegrías recientes. Aquí celebraron el histórico doblete del 2017 y el título de la CONCACAF en 2018, además de los campeonatos del equipo femenil. El primer partido de este inmueble tuvo de invitado ni más ni menos que al Manchester United, justo en el año en el que Javier Chicharito Hernández fichó con los Red Devils. También fue escenario del Mundial Sub-17 y de los Juegos Panamericanos en el 2011, un recinto que combina diseño, historia y pasión.
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2: Nosotros seguimos contigo, son exactamente 1:07 en Apatzingán, 13:01 en Apatzingán, 1:07.

Hoy estamos celebrando lo que es el... A ver, vamos a checar por acá de este lado. ¿Qué estamos celebrando? ¿Me puede decir, por favor? El Día de la Gente de Mar. El comercio marítimo internacional y el mundo cuentan con un gran aliado incondicional, la gente de mar. Es por ello que en reconocimiento a estos protagonistas anónimos, la Organización Marítima Internacional promulgó en la conferencia de Manila el día 25 de junio, pues bueno, como Día de la Gente de Mar. Ellos constituyen un eslabón importante en el desarrollo del comercio internacional, en medios de riesgos y restricciones que atentan contra el cumplimiento de su labor. Anualmente, la Organización Marítima Internacional divulga campañas de concienciación en apoyo a la labor desempeñada por la gente de mar. En el año 2026, el lema es Sus mejores consejos para la seguridad en el mar. La campaña se centra en la contribución de la gente de mar para hacer el del sector marítimo un lugar de trabajo más seguro. Para que la gente de mar participe, les invitan a que compartan una fotografía suya en su entorno, en la que destaquen cómo mantienen la seguridad en su lugar de trabajo. El término gente de mar se refiere al colectivo formado por aquellas personas relacionadas con la actividad marítima, comercio, transporte, acuicultura dentro de una embarcación y los que brindan apoyo desde tierra. Tripulantes de buques, personal terrestre, pescadores de alta mar. Así que bueno, comparte información útil en tus redes sociales utilizando el hashtag Día de la Gente de Mar.

Bueno, te quedan solamente 20 minutos de tiempo ya. Solamente te quedan 20 minutos de tiempo para que participes mandando tu respuesta correcta a la pregunta que dice así. ¿Ustedes saben por qué terminó la batería con su novia? ¿Ustedes saben por qué terminó la batería con su novia? Manda tu respuesta correcta a 453-146-8617. Fíjate, los celos son una prueba de amor o señal de inseguridad. ¿Ustedes qué creen que sea eso? Para ustedes, ¿los celos qué son? ¿Prueba de amor o señal de inseguridad? Los celos son una de las emociones más comunes en las relaciones humanas. Casi todas las personas los han experimentado alguna vez, ya sea en una relación de pareja, una amistad o incluso dentro de la familia. Sin embargo, existe una pregunta que genera mucho debate. ¿Los celos son una prueba de amor o una señal de inseguridad? Para entenderlo mejor, primero vamos a decir qué son los celos. Los celos son una reacción emocional que aparece cuando sentimos que algo o alguien importante para nosotros podría estar en riesgo. Surgen por el miedo a perder el cariño, la atención o el afecto de una persona que valoramos mucho. Por ejemplo, una persona puede sentir celos cuando ve a su pareja conversando mucho con alguien más, cuando tarda en responder mensajes o cuando parece prestar más atención a otras personas que a ti como pareja. Los celos por sí mismos son una emoción natural. Lo importante es cómo los manejamos. ¿Por qué algunas personas creen que los celos son una prueba de amor? Existe una idea muy extendida de que si alguien siente celos es porque ama profundamente a la otra persona. Frases como, si no te cela, no te quiere. Los celos son una muestra de amor. Me cela porque le importo. Todas estas frases han alimentado esta creencia durante muchos años. Es cierto que cuando queremos a alguien nos preocupamos y sobre todo nos preocupa perderlo o perderla. En ese sentido, sentir una pequeña dosis de celos puede reflejar que la relación nos importa. Sin embargo, el problema aparece cuando los celos se convierten en control, desconfianza, vigilancia constante. Amar a alguien no significa que querer poseerlo. Aquí nos quedamos para continuar nosotros con más, ¿sale? 1:11 p.m. en Apatzingán, 1:11, sigue participando. Te dejamos para continuar lo siguiente a cargo de los dos carnales y eso se llama Me Derrito.

Nosotros seguimos contigo, son exactamente 1 de la tarde con 14 minutos en Apatzingán, 13 horas, 1 de la tarde con 14. Seguimos contigo en esto que se llama El Pastelazo. Recuerda, tienes hasta la 1 de la tarde con 30 minutos para participar, para mandarme tu respuesta correcta. 453-146-8617. Estamos hablando de que los celos es una seña de amor o de inseguridad. Fíjate, cuando los celos son una señal de inseguridad, en muchos casos los celos tienen más relación con la inseguridad que con el amor. Una persona insegura puede pensar, no soy suficiente, seguro encontrará alguien mejor que yo, me va a abandonar, no puedo confiar en nadie. Estos pensamientos generan miedo y ese miedo se transforma en celos. La inseguridad puede surgir por experiencias pasadas, traiciones anteriores, baja autoestima o miedo al rechazo. Cuando esto ocurre, la persona puede comenzar a revisar el celular de su pareja, exigir explicaciones por todo lo que hace, controlar amistades, molestarse por conversaciones inocentes, sospechar constantemente sin pruebas. En estos casos, los celos no son una prueba de amor, sino una manifestación de inseguridad y falta de confianza. La diferencia entre cuidar y controlar. Una relación sana implica interés y preocupación por la otra persona. Es normal preguntar dónde está alguien o cómo le fue en su día. Pero existe una gran diferencia entre cuidar y controlar. Cuidar es respetar, escuchar, confiar y apoyar. Controlar es vigilar, prohibir, desconfiar constantemente, revisar conversaciones privadas. El amor busca libertad, el control busca posesión. Bien, sigue participando, 1 de la tarde con 16 minutitos y te dejamos algo de Frontera con Manuel Turizo. Eso se llama De Lunes a Lunes.

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1: Excelente, son exactamente a la 1 de la tarde con 20 minutos en Apatzingán, 13 horas, 1 de la tarde con 20 minutos. Nosotros tenemos una pausa y ahorita regresamos con más de esto que se llama el pastelazo. Te quedan solamente 10 minutos para participar, para que mandes la respuesta a la pregunta que dice así. ¿Ustedes saben por qué terminó la batería con su novia? ¿Por qué terminó la batería con su novia? Manda tu respuesta correcta antes de la 1:30.
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1: Comentarte rápidamente que la temperatura ambiente en Apatzingán en este momento, a ver, temperatura ambiente en Apatzingán en este momento igual 28 grados centígrados al intemperie.

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1: Y bueno, perfecto, ya no participen, el tiempo terminó en este momento, 1:30 PM en Apatzingán, 13:00 PM, 1:30 PM, ya no participen, ¿sale? Fíjate, cuando tú tienes, por ejemplo, muchos celos excesivos, hay consecuencias. Pueden causar discusiones frecuentes, estrés emocional, pérdida de la confianza, distanciamiento de la pareja, rupturas, problemas de autoestima. Paradójicamente, el miedo a perder a alguien puede terminar alejándolo. Realmente de lo que tienes miedo se puede llegar a ser una realidad. ¿Cómo manejar los celos de manera saludable? Primeramente, reconocerlos. Aceptar que sentimos celos es el primer paso para comprenderlos. Fortalecer la autoestima. Cuanto más seguro nos sentimos de nosotros mismos, menos dependemos de la aprobación de otros. Hablar con mucha honestidad. Es mejor expresar lo que sentimos de manera tranquila que acumular resentimientos. Evitar las suposiciones. No todo comportamiento extraño significa una traición. Construir confianza. La confianza se gana con acciones, sinceridad y respeto mutuo. Fíjate, los celos son una emoción humana y normal, pero no deben confundirse con el amor. Una pequeña preocupación por perder a alguien puede ser natural, pero cuando los celos generan control, desconfianza y sufrimiento, suelen reflejar inseguridades más profundas. El verdadero amor no se basa en vigilar ni poseer. Se basa en la confianza, la comunicación, el respeto, la libertad. Por eso, más que preguntarnos cuánto nos cela alguien, quizá deberíamos preguntarnos cuánto confía en nosotros. Porque el amor crece con confianza, mientras que los celos excesivos terminan debilitando la relación y al final de cuentas, terminas perdiendo lo que tanto temías. A él, a ella. Muy bien, 1:31 PM en Apatzingán, 1:31 PM.

Nosotros en este momento vamos con el chiste sin chiste de La Qué Buena 94.3 de FM. El chiste sin chiste de La Qué Buena 94.3 en FM. Recuerda, tú haz el ridículo. Tú cuéntanos un chiste a través de tu nota de voz. Cuéntanos un chiste tú a través de tu nota de voz en el 453-146-8617. Dice saludos, osito, sexy galán. Manda saludos para mi compadre José Javier Pérez. Dice también para... Dice también para... ¿Cómo se llama la esposa de este señor? Imagina, de todos los días que la manda a saludar, ya me lo sabe de memoria. Y ahorita que estoy ocupando lots...

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2: La una con 38.
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1: Nosotros seguimos contigo, son exactamente 1:40 p.m. en Apatzingán. Solamente faltan 20 minutos antes de las 2 de la tarde. Nosotros tenemos más información por parte de nuestros patrocinadores de la programación adelantera. 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Entonces, suerte para todos, suerte para todas. La pregunta era, ¿ustedes saben por qué terminó la batería con su novia? ¿Ustedes saben por qué terminó la batería con su novia? Respuesta correcta: porque le faltó energía.

Bueno, muy bien, entonces, saludos para todos ustedes. Vamos con la ruleta de la suerte. Deseando suerte para todos, suerte para todas. La persona ganadora, en cuanto se entere que es ganador, ganadora, tendrá que mandar una nota de voz donde diga: aquí suena la que buena 94.3, soy ganador del pastelazo. Aquí suena la que buena 94.3, soy ganador del pastelazo. Y en cuanto me llegue la nota de voz, yo la lanzo al aire, ¿sale? Dijera Doña Chuy, al aire. Bueno, suerte para todos, suerte para todas. Ya dijimos, cachifuchi, fuchi, fuchi, cachifuchi, fuchifa, kake, kikoku. Por los poderes que esto me otorga, que la ruleta gira a la una, que la ruleta gira a las dos, que la ruleta gira a las tres. Ahí está, gira que gira, gira sin parar, gira la ruleta, queremos pastel. Gira que gira, gira sin parar, gira la ruleta, di quién va a ganar. Gira que gira, gira sin parar, gira la ruleta, queremos pastel. Gira que gira, gira sin parar, gira la ruleta, di quién va a ganar. La persona ganadora de este pastelito es la persona que se le dio el número 156. Número 156. En este momento ponte guapo, ponte guapa y mándame una nota de voz donde me digas: aquí suena la que buena 94.3.

soy ganador del pastelazo. Aquí suena la que buena 94.3, soy ganador del pastelazo. Dice por acá, ne, ya gira la osito. Pues sí la voy a girar, si no llega su nota de voz. Yo por eso les comentaba que quería respuesta correcta y concreta. O sea, nada que se le pareciera. Yo les comenté, quiero respuesta correcta y completa, nada que se le parezca. Número 156. Te quedan solamente 20 segundos para que mandes tu nota de voz. Número 156, te quedan

0: Córrele porque el tiempo termina. Dice, acaba de mandar su nombre completo. Dice que es... Ok, pero yo necesito nota de voz. Apúrale porque se va a acabar el tiempo. 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Soy ganador del pastelazo. 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
0: Después hasta FM.

Dice, dile que mande la ubicación para que se moche con una rebanada de pastel. Ok, dice por acá, ¿cuál FM? Pues somos FM. 94.3 es de FM, frecuencia modulada. Nada más que ella, pues eso le agregó de más. Pero ya con que no le haya quitado nada, eso ya es ganancia. Ok, entonces. Dice, ya no eres tan estricto como antes, Osito. Es que antes estaba más joven. Tenía 25 años, ahora ya tengo 28. Ya así como que la edad me está llegando poco a poco. Entonces yo digo, pues para qué ser tan estrictos, ¿verdad? Ahorita nada más lo que le voy a pedir a la muchacha que ganó, que para que le entreguen su vale, traiga su primera boleta de calificaciones de primaria. Nada más. Para que le hagan válido su vale, su pastel, tiene que traer su primera boleta de calificaciones de la primaria y nada más. O sea, para qué ser tan estrictos? Ok, bueno, vamos entonces con esto de Pancho Barraza, se llama Que me maten las penas.

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Muy bien, entonces, vamos con algo de Banda Pequeños Musical. Si te gusta esta banda, Banda Pequeños Musical. 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Esta super banda, Los Gigantes de la Música, vamos a presentarte esto que se llama Libre de Culpa. ¿Sale? Yo soy el osito bien guapo, bien sexy, bien galán. Y voy a estar contigo pues ahorita a las 4, ¿no? Con el osito te las pone. Con el osito te las pone. Y mañana, primeramente Dios, en punto de las 12, con una emisión más del pastelazo. Por mi parte es todo por el momento. Bonita tarde del superjueves, lluviosito. Si sigue lluviosito o ya nada que ver. Bueno, según mi termómetro digital, dice que estamos a... ¿cuánto? A 29 grados centígrados, marca lluvia. Ustedes díganme, ¿ustedes están allá afuera? Si está lloviendo o no está lloviendo. Chipi chipi, pues. Dice, mándale saludos al osito guapo sexy gala. Te faltó ponerle ahí y enfermo. Bueno, vamos entonces con esto que suena así. Se llama Libre de Culpa. No esperes la prueba para acercarte a Dios. Bye bye.

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5: Te voy a decir una cosa que he aprendido a mis 57. 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En todo el planeta, los presidentes, todos tienen 12 años.
6: Nadie madura nunca.
5: Somos unos infantiloides. Y qué bueno, está muy bien.
6: Pues que le estaca, como él vive así, cree que...
7: No sé, o sea, somos preadolescentes.
5: Creo que
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5: sí.
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5: No, no.
7: Ni siquiera somos un...
5: Chamacos mamucos, no, nada no. más. Yo creo que en algún lugar de nuestras personas...
7: A los 12 años todo el mundo es simpático.
5: Hay un niño mamuco. No, incluso a los 12 años era su... No, no,
7: a los 12 años todo el mundo es simpático. Pero no puedes decir...
8: Era simpático a los 12 años. Félix.
7: 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Pues me volví adolescente y ya.
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7: No.
5: ¿No? ¿No te vestían así con shortcitos bonitos?
8: ¿De marinerito?
5: ¿De marinerito no, nunca?
7: Iba a escuela del Opus Dei, imagínate.
5: Okay.
8: ¿Por qué pasamos del partido de Nueva Zelanda a la Opus infancia Day? De Félix?
6: A Félix en la escuela del Opus Dei vestido de marinerito.
5: Con gorra, con hélice. Acá.
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2: Las dos con uno.
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2: Ya son las 2:02.
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0: perere. ¿Ahí escuchas bien, carnal?
1: Sí, ahí Ringo.
0: Eso, qué bonito. Familia de la Qué Buena, ¿cómo andan? ¡Qué habito!
1: Bienvenidas, bienvenidos al circo de Tour or Fur.
0: ¡Ah, qué buen inglés traes!
1: Oye, baby, oye.
0: Oye, ¿sabes cómo? Yo cuando estaba en la secundaria, carnal, déjate platico algo.
1: A ver, platícame.
0: Yo aprendí inglés.
1: ¿Qué hiciste?
0: Pues yo veía unos videos, carnal.
1: Ajá.
0: Y haz de cuenta que aprendí a decir, oh yes. No, neta, carnal. No.
1: ¿Y qué más?
0: Videos educativos, carnal.
1: Ok, sí, ¿y qué más?
0: Aprendí mucho.
1: ¿Pero qué
0: mucho.
1: Más decías?
0: Decía, oh yeah, baby. Y ya supe que eso significaba.
1: No, Barry, no, esos no son educativos. No,
0: lo decía un dinosaurio.
1: Ah, ok.
0: Era un dinosaurio, okay, era un video educativo para niños.
1: Ay, decía así, oh yeah, baby.
0: Decía, te lo juro.
1: Oh, yes.
0: Neta.
1: No sé por qué no te creo, Rino, pero está bien.
0: Neta, te lo juro. ¿Por qué no me creen, hombre?
1: El Ringo, esos neta. Videos educativos. A ver, carnal, enséñame un video educativo.
0: Mira, que normal. Ok, espérame, dame un segundo. A ver, abre la compu ahí, Tony, por favor.
1: No, aquí no.
0: A ver, abre, pon ese video.
1: A ver, ponlo.
0: A ver, espérame, aguanta.
1: A ver. A ver, ahí va.
0: Ahí está, ya. Ahorita va a empezar a decir, oh yeah, oh baby.
1: Ah, pero mira, así es un dinosaurio. Pensé que me estabas contoreando.
0: Yo normalmente adelanto la primera media hora. Ya, hombre, perdón, familia, perdón.
1: El Ringo viene bien cuete.
0: X, somos chavos.
1: Viene bien cuete, Rino.
0: Vamos a complacer, carnal.
1: Vámonos, 33, 36, 15, 17, 72. La Qué Buena.
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3: Ay, qué voz de tono tan machín tienes.
0: Espérame, ¿quién habla?
2: Arturo.
0: Arroyadora, no se habla, Tony.
2: El Shui.
0: Espérame.
1: Ah, mi compa el Shui.
0: ¿Quién habla?
4: Ah,
0: ya sí. Se prendió.
4: Advertencia, sí. Chiquilla detectada.
0: Ay, desgraciada. ¿Qué huele? ¿Cómo estás?
2: Bien, ¿y tú, Rino?
0: ¿Todo bien, mijo? Aquí echándole ganas, aguantando el correcaminos y a mi compa Codina que está
1: cargando. Pues ni que me estuvieras cargando, menso.
0: Ay, perdón, hombre. ¿Cómo estás, compadre? Bienvenido al circo, carnal. ¿Qué hay que hacer o qué?
2: Ah, puedo chambear.
0: Ah, mijo.
1: ¿Qué hacen los chambeales? Ah, para mí se me hace que ahorita andas acostado, escuchándola, qué buena. Con un bote ahí al lado, curándote la desgracia.
0: ¿Sí, mijo, o qué?
2: Envidia.
0: ¿Te acabas de levantar, ¿verdad, desgraciado?
2: No, me cambiando.
0: ¿A qué hora te levantas?
2: No, a las 7 de la mañana.
0: Mijo, hazle como nosotros, el correcamino es un servidor.
1: No, sí, claro.
0: Nos levantamos a las 5 porque a las 6 de la mañana ya estamos en misa.
1: Sí, es correcto.
0: Y así. Ahí, le pedimos adiós, güey. Ya fue. Mijo.
1: Imagínense al Ringo de Monaguillo.
0: Oye, ¿cómo se llama acá el. ¿Cómo se llama?
1: El sacerdote.
0: No, eso no, amigo, no.
1: Ah, no, entonces no se rió.
0: Oye, te has vuelto neta bien vago, ¿eh?
1: Perdóname, Rino.
0: No, mira. ¿Cómo estás, compadre? Ahora sí. ¿Qué rollo?
2: Bien, aquí chameando todavía.
0: ¿Qué te ponemos, mijo? ¿Qué quieres escuchar o qué?
2: Una de la adictiva.
0: Espérame. Deja, primero le pongo pausa al video que le puse al correcaminos. Se me hace que ya se saltó un video de Laura Pico. Espérame, ¿sí ya se cambió, ¿verdad? No, quítalo,
1: güey. Quítalo, Rino.
0: Quítalo, espérate.
1: Esos son los dinosaurios que dice, Rino. Sí.
0: Es que estábamos viendo a la Sabrina Sabrón.
2: Dinosaurios en peligro de extinción.
0: ¿Cuál te ponemos,
1: pues sí,
0: carnal?
1: Compadre, los dinosaurios están en extinción, no sí, te equivocaste.
0: ¿Vienes bien, güey?
1: Efectivamente, cuente. Carnal.
2: Ay, no, una de la adictiva.
1: ¿Ah, cuál?
2: Una de la adictiva.
1: La de... ¿Qué por qué me enamoré de ti?
2: Esa madre.
1: Se llama El Amor de Mi Vida.
0: Ajá.
2: Ah, ok.
0: O la de Escondidos, o
1: cuál. Oye,
0: quieres?
1: Carnal, pero a ver, ¿va dedicada para alguien?
2: No, para nadie.
1: Ay, ay, no le saque.
0: ¿No hay morra, carnal, o qué?
2: No, tengo mi esposa.
1: Ah, pues entonces, ¿por qué no se la dedicas, desgraciado?
0: Dile algo bonito.
2: No, mejor se lo digo en persona.
0: Adelante, Chuy, adelante.
1: Adelante, mi Chuy.
2: Chiquita, mi amor, te dedico esta canción.
0: ¿Ya fue todo?
1: No, hombre, Chapulín. Mira, carnal, estás más seco que el desierto, hijo.
0: Sí, mijo. ¿Ya fue todo?
2: ¿Eh?
0: ¿Ya fue todo?
2: Sí, ando una chamba, no puedo hablar tanto.
0: Ah, mijo, entonces no andas marcando la radio entonces, güey. ¿Estás ocupado? ¿Para qué nos marcas, desgraciado? no hay tu rola, carnal. Te la voy a poner con calibre 50, ¿eh?
2: Okay.
0: No la misma, ¿no, verdad?
1: Esa no era rica.
0: Ay, me equivoqué. No la encuentro. O con los Acosta.
1: Con los Acosta.
0: No lo encuentro,
1: Ringo, carnal. La de yo como actor fui pésimo. Esa no es.
0: ¿No es esa?
1: No,
0: Winsu. A ver, es que no la encuentro. Vamos a poner esa de puro coraje, ya, ni modo.
1: El Ringo.
0: Ni modo. Ah, no te creas, ya la llegué.
1: Ok.
0: Aquí arrancamos, familia, bienvenidos.
1: Ok.
0: @Omar_en vivo.
1: Soy Caballero FM.

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1: Vamos al minuto del saludo.
2: Ok, es momento de cotorrear con toda la banda.
1: Si escuchan balazos, es que estoy en vivo. Estoy jugando Call of Duty móvil.
2: Qué rico.
1: Mira, ahí soy, mira.
2: A ver.
1: Fíjate.
2: A ver.
1: Fíjate.
2: La tracatera.
1: Nunca había jugado en vivo, familia. Bueno.
2: Es que el Rino ya se cree streamer. Te digo que estas vacaciones te hicieron un daño, Ringo.
1: Es que, ¿sabes qué? El varo está aquí en las redes, familia. La neta, la estoy regando bien
2: ya
1: gacho.
2: Ya no sabes ni qué hacer con tu vida, Ringo.
1: No, carnal, pues está
2: dura la balacera. ¿De pura casualidad no te dejaron de gustar a las mujeres?
1: No, esos no.
2: Oigan, es momento de que nos sigan en las redes sociales. Soy Caballero FM, @Omar_en vivo, @SoyCaballeroFM, @Omar_en vivo, y el Chumpollo también, @Chumpollito_con_M, intermedia.
1: Ahí para que nos sigan a mi carnal. Vámonos con llamada, carnal, ¿o qué?
2: Vámonos por la línea telefónica, mi Ringo.
1: Oye, ¿quién me va a retar? Estoy en el Call of Duty como @Omar_en vivo. ¿Quién se atreve, o qué? Ahorita jugamos una reta. Échale,
2: carnal,
1: ya estoy jugando.
2: Vámonos, rápidamente.
1: Échale.
2: El Ringo Ignacio.
1: ¡Bueno!
2: ¡La qué buena! Hijo de la guayaba, nos colgó.
1: Fíjate, puedo hacer todo, carnal.
2: Yo estoy viendo, Ringo. ¡La qué buena! Y ya llegó la César.
1: ¡Ella!
2: Atrapada.
1: ¿Cómo estás, mi César?
3: Al 100, gordo. Oye, gordo.
1: ¿Qué pasó, mijo?
3: Nomás no estaba, que había un cochinero en la radio, ¿eh?
1: ¡Sí, vea, mijo! ¡Sí me dijeron!
3: Oye, gordo, ¿qué crees que pasó, gordo?
1: ¿Qué pasó, carnal?
2: ¿Qué pasó? ¿Qué pasó?
3: Ya ven que el Fer fue a la estación y se dio un beso con el Coyote Joshua.
1: ¡Sí! Ah,
2: ya todos saben.
1: No, se pegaron un besote, carnal.
2: Se pegaron un besote el Joshua y el Fer.
3: No, deja de eso, gordo.
2: ¿Qué pasó?
3: Llegando el Coyote a su casa,
2: ajá,
3: le dice su papá: a ver, Joshua, quiero hablar contigo, ¿qué está pasando? ¿Cómo que te hiciste un beso con el Fer? No, papá. Te juro que a mí me gustan las chicas. ¡Qué bueno esos, mijo! Si es que las grandotas me lastiman.
1: No, estuvo bien padre tu chiste, desgraciado. No, pues.
2: Oye, ¿nunca has pensado en ser comediante, carnal?
1: Porque mi compadre Rafita Ramírez anda buscando quién abra shows, carnal.
2: No, y el Alele también anda buscando quién abra.
1: No, estuvo bueno. César, ya.
2: César.
3: Oye, gordo.
1: ¿Qué pasó, baby?
3: Si Fidel rueda, ¿yo camino?
1: No, es que viene
2: bien. No, si viene bien, cuénteme.
3: Es que no estaba el circo en vivo, pues.
1: No, mijo, viene en serio. En serio. No andes hablando a la radio cuando andes con ese humor.
2: Oye,
1: mijo.
2: Oye, ahorita en este momento, ¿sabes cómo te siento?
1: ¿Cómo?
2: Como una sopita sin sal.
1: No te creas, César. Gordo, te amo, baby. Saludos.
3: Los quiero mucho, gordo.
1: Cuídate. Un abrazo,
2: amigo. Cuídate, César. El ruido le cuelga.
1: ¿Cómo te quiero, César?
2: ¡Ay, caramba! ¡La qué buena! Bájale a tu estéreo, por
1: bájale
2: favor.
1: Bájale a tu radio, amigo.
2: Bájale todo.
1: ¡Bueno!
4: ¿Qué onda? Por fin se me hace saludarlos en vivo.
2: ¡Ah, arrolladora! ¿Quién habla, compadre? ¿Quién habla?
4: ¿Qué onda? Me llamo Eduardo, pero me dicen El Toro. Y la neta, bendiciones para todos ustedes. Algo así rápido acá entre nos.
2: ¿Qué pasa?

0: Se sacaron de la depresión con su show y toda su buena vibra. La neta, desde que los empecé a oír, no los dejo escuchar y los recomiendo con toda la gente.
1: Ah, muchas gracias, carnal.
2: Un aplauso.
1: Mira, yo te voy a decir algo, carnal. El día que necesiten psicólogo, no lo paguen.
2: Si no,
1: mejor vengan con nosotros.
2: Claro.
1: O sea, si no lo sacamos de esa, los hundimos más. Pero mira, de algo servimos.
2: Así que digas qué comediantes somos, pues
1: sí,
2: no, ¿verdad?
1: Claro.
2: Así tú que digas, ay, qué locutor, tampoco.
1: Tampoco.
2: Pero eso sí, el rating a tope, mi hijo de su. ¡Ay, ay, ay!
0: No, hombre, la
2: lanza
0: sumida toda madre. En serio, mejor estación te pude haber encontrado.
2: Oye, compadre,
1: qué bonito escuchar eso.
2: ¿Dónde te reportas? ¿De qué colonia o de dónde eres?
0: De aquí del Salto, de la Alameda, soy conductor de plataforma.
1: Hasta el Salto.
0: A ver si no me quitan el carro.
1: No. Mira, compadre, con que no te lo quite la mujer, todo bien.
2: Sí, carnal.
0: No, casi me lo quita.
1: Ah, arrolladora.
0: La
1: ya ves, carnal, soy brujo. Yo sé por dónde iba el tema.
2: Oye, compadre, pero ya de ánimo, ¿ya andas acá al 100 o qué?
0: Sí, al 100, ¿sí, aquí andamos, y la verdad te extrañamos mucho en tus vacaciones.
2: Ah, mijo, espérate, pero no me hueles, güey.
0: Se quedó muy bien atendida la expresión con Karina. Ah,
2: me va a hacer llorar, güey, espérate, me va a hacer llorar.
1: Espérate, Rino.
2: Espérate, güey. Me voy a llorar.
1: ¿Pero por qué te bajas el pantalón, Rino?
2: Porque yo lloro por dos lados. Un abrazo, compadre.
1: No, Milalo.
0: Gracias, Dios me los bendiga. Un gusto.
1: Le mandamos un abrazote, Milalo. Échale ganas.
0: Gracias, bye.
1: Ánimo, Milalo.
2: Ánimo, Milalo. Ya fuera de broma, familia. La neta, estas llamadas telefónicas nos hacen el día,
1: la
2: carnal.
1: Es que.
2: Es algo, mira, bonito, Rino, en serio,
1: yo te
2: gracias,
1: voy a decir
2: público.
1: Algo, Rino. Yo te voy a decir algo.
2: ¿Qué pasó, Correcaminos?
1: Andaba bien triste, Rino.
2: Porque me fui de vacaciones,
1: sí,
2: ¿no?
1: Sí, pero ya, ¿qué pasó? Ya volviste, Rino.
2: No, pues ya está, luego, o sea.
1: Pues que no es lo mismo, Rino.
2: Lo primero que hice al llegar aquí a la radio fue hablarle al Correcaminos, sí, lo cité en oficina.
1: Sí, sí,
2: y
1: sí,
2: le pegué un besote al
1: vato. Ya, dale, no tienes que decir eso.
2: Ay, ya la regué, hombre. Ay, qué vergüenza, mira.
1: A ver, vámonos por la número 30. Ahí está. La que buena.
2: Hello.
3: Aquí suena la que buena, 97.1.
1: Ah, no, sí.
4: Atrapada.
1: No, sí.
2: Se activó la alarma, chicas. Izquierda, derecha.
3: Oye,
2: izquierda, derecha.
1: Izquierda, derecha.
2: ¿Cómo
1: oye,
2: estás, mi Fer?
1: Mi Fer.
3: ¿Qué hay?
1: No se te van a quemar los tamales, mijo, ¿eh? Estábamos hablando de ti.
3: Sí, escuché.
2: A ver, espérame, tenemos que debatir algo, Fernando. Anda en las redes sociales circulando una imagen.
1: Ajá.
2: La vi ahí en la página de Tráfico ZMG.
1: Sí.
2: Saludos para ellos. Donde te estabas dando un beso con un integrante de promoción. Anda en las redes sociales circulando una imagen.
1: Ajá.
2: La vi ahí en la página de Tráfico ZMG.
1: Sí.
2: Saludos para ellos. Donde te estabas dando un beso con un integrante de promoción aquí de la que buena, carnal.
1: Llamado Yocho, apodado el Coyote 3.0.
2: ¿Qué rollo con esa imagen?
3: No, pues ustedes sabrán, ustedes lo subieron. ¿Qué puedo hacer? Ya me hicieron publicidad.
2: A ver.
1: Por eso, oh, mi Fe, pero a ver, no te enojes.
2: ¿Fue beso de verdad o no? La neta, mijo, la neta.
3: Ahí les va.
2: A ver, ¿qué pasó?
3: Acá en el mercado, estos vatos ya me dijeron que qué onda, ¿eh?
2: ¿Se pusieron celosos?
3: Pues es que, ¿eh?
2: ¿Se te pusieron celosos?
3: No. Pero pues dijeron que qué onda, que se me trueno la reversa y dije, no, espérame. Viene siendo lo de la IA.
2: Es que ya nos vieron.
4: ¡Atrapada!
1: Oye, mi Fer, pero a ver, es que yo tengo una duda. ¿Cómo se llama la compañera ahí de tu trabajo?
3: Yajaira.
1: Ándale. ¿Qué, el Yosha no era de la Yajaira, que no?
2: ¿Ah?
1: A ver, ¿qué está pasando, doctor?
3: Pues mira, una llamada que hice una vez a estas horas, no me acuerdo hace cuánto.
2: Ajá.
3: El
2: ¿qué pasó, amigo?
3: El Rino me dijo que si estaba por ahí Yajaira, que porque unas palabras para Yosha, y se la pasé, no sé qué hayan hablado.
2: Ajá. Ey.
3: Y ya no sé qué onda, pero sí me estaba preguntando ella por ese vato.
2: Ah, rolladora.
1: O sea que sigue interesada la Yajaira.
2: Rolladora,
1: ok. No, pues mira, yo te voy a decir, te voy a dar un consejo, carnal.
2: Hazte a un lado. Espérame, Correcaminos, vaya de nuevo porque no encontraba el fondo de los consejos en este programa.
1: Ahí te va un consejo.
2: Adelante.
1: Mi Fer.
2: Adelante.
1: Si esa agua no has de beber, se lo lleva la corriente.
2: No, mijo, vienes bien.
1: O sea, que en pocas palabras, le dejes el camino libre a la Yajaira y al Joshua.
3: No, pues, todo, mijo, adelante. A mí me gustan las mujeres, yo.
2: ¿No te gustan las mujeres?

0: en exclusiva. Mi compa Fernando del Mercado de Abastos, que trabaja en la bodega número 4, ahí en la de calle Capulín. Le gustan los hombres, así lo dijo aquí a en ver, vivo en el circo de la Qué Buena.
1: A ver, mi fe, pero es que ¿por qué lo tienes que andar diciendo al aire, hombre?
0: No pasa nada, mijo, no pasa nada.
2: Nah, ya lo pusieron ustedes de más.
0: Ay, mijo, ¿ya ves cómo eres?
2: Estoy diciendo que a mí me gustan las mujeres.
1: Ah, entonces entendimos mal. No, mira, mi Fer, yo siempre lo supe.
0: El tonto fui yo ahora.
1: Yo siempre lo supe que mi Fer es acá, viene Machín Rin.
0: Ah.
1: Sí, no, sí, en
0: serio.
1: ¿Sí o no, mi Fer? ¿Sí o no?
0: Neta.
1: Oye, nada, pero ¿tú crees que de mal le tiene esa vocesota?
0: Ah, pues nomás la voz, dice que la voz.
2: Apóyame.
0: Ay, un abrazo, mi Fer.
1: Ánimo, mi Fer.
2: Ánimo,
0: compadre. Oye, vámonos con música, carnal.
1: Vámonos.
0: Ah, no, al corte ya, desgraciado.
1: ¿Ya nos damos al corte?
0: Sí, ya debemos una rola, ¿eh?
1: La verdad es que no me quiero ir, Rino Stark.
0: Vamos.
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0: ¡Vamos al corte!
1: ¡Al volver!
2: Regresamos con la regla más cool.
3: ¡Tucu, ronco, tucu, ronco, tucu, ronco, tucu, ronco, tucu, ronco,
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3: ¿Cuándo nos vemos entonces? ¿En dónde, tú? ¡Se huelea!

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2: 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Será el primer estadio del planeta en albergar tres Copas del Mundo, 1970, 1986 y ahora 2026. Aquí brillaron leyendas como Pelé y Diego Maradona en finales inolvidables y escribieron páginas eternas del fútbol en partidos del tricolor en diversas competencias oficiales. Hoy, ya remodelado y modernizado, es casa de clubes de la Liga MX y de la selección mexicana y volverá a ser protagonista en la inauguración de la justa entre México y Sudáfrica cuando el mundo mire hacia este coloso que nunca deja de latir.
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0: Las 2:38.
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1: ¡Lucharán!
2: ¡Dos de tres caídas sin límite de tiempo!
1: ¡Vámonos con la rola más cool! ¿Quién se va a arrancar, muchachos? A ver quién.
2: ¡Arráncate, Chumpollo!
1: ¡Va, Chumpollo, adelante!
3: Se llama So Nasty.
1: ¿Y bien?
3: Romero Santos.
1: ¿Te acuerdas con un radio escucha nos lo pidió así?
3: Ajá, de ahí salió el Romero Santos.
1: Una morra nos dijo, ¿cuándo? ¿Nos ponen una de Romero Santos? Adelante, Chumpollo.
3: Cuando pertenecía a Aventura, se llama son las 5 de la mañana y yo no he dormido nada. Pensando en tu belleza, no. Lo que voy a parar. ¡Suéltale, Ringo!
1: No llores, no llores.

0: ¿No es la misma que canta la de la que estabas cantando, Chupollo?
1: Un pollo se volvió gallo.
0: ¿No es?
2: No.
0: ¿Se parecerá?
1: No.
3: Los tiempos han cambiado.
1: No, no soy.
0: ¿Cómo se vota, chamaco?
3: La rola más cool era la del Chumpollito para que gane aventura con la obsesión.
1: Bad way. Bad way.
4: ¿Qué?
1: Vámonos con esto de Piso 21. Al lado de la interpretación de Cristian Nodal.
0: ¿Qué? ¿Vienes bien, Quinti?
2: ¿Cómo dijo?
1: ¡Suéltale, pingo!

0: Ay, se llama Pa' olvidarme de ella y se vota la rola más cool. Era la del Correcaminos.
1: ¿Tú crees que la niña extraña al Ringo?
2: Otra vez me bloqueó,
0: Chimpollo. Chimpollo.
2: Otra vez me bloqueó.
0: De hecho, a ver, espérate. Tocaste fibras sensibles, Chimpollo.
2: Espérate. No me toquen ese vals, hombre. Ya les dije que no me toquen ese
1: vals. Tocaste
0: fibras sensibles.
2: Que soy el de Monster Sing, dijo el desgraciado. Bien para acá, desgraciado. Bien para acá. Vámonos con mi rola más cool, familia. Se llama...
3: ¡Me desprecia!
2: Despreciado Lupillo Rivera, aquí la que buena, súbele.
3: ¡Despreciado!
2: ¡Me voy!
1: ¡Ay! ¡Ay, ay, ay!
2: ¡Por ti! ¿Quieres que gane esta rola? Se vota la rola más cool. Era del Rino, para que gane Lupillo Rivera, familia.
3: ¡Lucha!
2: ¡Vámonos!
0: ¡Vámonos! 33, 36, 15... 1772. ¿Cómo tienen que votar, muchachos?
2: Se vota la rola más cool, era del Rino, para que gane Lupillo Rivera, familia. En nota
1: la
2: de voz.
1: La rola más cool era la del Chumpollito, para que gane Aventura. Con esto que se llama Obsesión.
0: Se la andaba olvidando al menso. Y se vota la rola más cool, era la del Correcaminos, para que gane la de Cristian Nodal, para olvidarme de ella.
2: ¡Vámonos, Tony!
0: ¿Qué dijiste? ¿Que Chumpollo qué?
4: Aquí somos la tona 97.1. La rola más cool era la del Chumpollito.
0: El Chumpollito.
2: ¡Baja! ¡Baja!
0: El Chumpollito.
2: El Chumpollito, chiquistriquis, miau. ¡Va! ¡Vámonos! ¡1, 0, 0!
0: ¡Vámonos! ¡1, 0, 0, 0! Ok.
2: ¡Va!
5: Solo por esta vez, para que después mande de celosa diciendo que mis votos son grabados, la rola más cool era la del Chumpollito.
2: ¡Ay! ¡No, esa desgraciada!
0: ¡Ay, la César!
6: La rola más cool era la del Chumpollito, chiquitriquis, miau.
2: Ya nos ganó, ya nos ganó. Está bien.
0: Ah, me sentí robado, me sentí robado.
1: ¡Aventura!
2: El Chumpollito.
1: ¿Hace cuándo no come tacos? ¡Aventura!
2: Vienes bien borracho, chamaco. Ya no andas tomando esas cosas.
1: Después de salir de las carnes en su jugo, donde Johan pide sin jugo. Aventura.

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0: Son las 3 de la tarde. Esta es la hora de la Divina Misericordia para el mundo entero. En esta hora, nada le será negado al alma que lo pida por los méritos de mi pasión. Por eso digamos con confianza: ayúdame, oh Señor, a que mis ojos sean misericordiosos, para que yo jamás recele o juzgue según las apariencias, sino que busque lo bello en el alma de mi prójimo y acuda a ayudarla. Ayúdame a que mis oídos sean misericordiosos para que tome en cuenta las necesidades de mi prójimo y no sea indiferente a sus penas y gemidos. Ayúdame, oh Señor, a que mi lengua sea misericordiosa para que jamás hable negativamente de mi prójimo, sino que tenga una palabra de consuelo y perdón para todos. Ayúdame, oh Señor, a que mis manos sean misericordiosas y llenas de buenas obras, para que sepa hacer solo el bien a mi prójimo y cargue sobre mí las tareas más difíciles y más penosas. Ayúdame a que mis pies sean misericordiosos para que siempre me apresure a socorrer a mi prójimo, dominando mi propia fatiga y mi cansancio. Mi reposo verdadero está en el servicio a mi prójimo. Ayúdame, oh Señor, a que mi corazón sea misericordioso para que yo sienta todos los sufrimientos de mi prójimo. A nadie le rehusaré mi corazón. Seré sincero incluso con aquellos de los cuales sé que abusarán de mi bondad. Y yo mismo me encerraré en tu misericordioso corazón, soportaré mis propios sufrimientos en silencio. Que tu misericordia, oh Señor mío, repose dentro de mí. Amén.
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4: Las 3 con 4.
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1: Que yo por eso le digo, Rino. Ajá. A ver, Tony, a ver, sí. ¿Por qué vienes a trabajar bien cueto?
2: Por eso, es que deja lagunas el vato, no se pone
1: aquí a editar nada. Le vale queso, le vale queso al Tony.
2: Oye, pues ya vamos buscando un operador nuevo, no tal programa.
1: Sí, yo digo que sí, Rino, ¿sí, no? No nos quede mal, no nos quede mal.
2: Sí, pero bueno, ya, cambiando de tema, familia.
1: Ay, aprovechando y andando en esas, pues un niño nuevo, ¿no, mi Rino?
2: ¿Un qué?
1: Un niño nuevo.
2: ¿Un niño nuevo?
1: Sí, en vez del chumpollo.
2: ¡Arre, a ver! Oye, de veras, si ustedes que nos vienen escuchando, familia, si tú tienes talento para hacer voces, si de repente haces algún personaje, sí. Estamos buscando cómo correr a Chumpollo, queremos alguien que lo supla.
1: El Rino.
2: No estaría mal, carnal.
1: Pues la verdad no, mi Rino, mira.
2: Es que ya me tiene bien harto, güey.
1: Al morro le vale queso, le vale queso.
2: Ya me tiene bien harto, no, y luego cobra como si fuera.
1: No, sí, yo sé. Yo
2: como
1: sé,
2: si fuera aquí, el bagre, uno de esos.
1: Yo te voy a decir algo. Yo te voy a decir algo, Ringo, yo te voy a decir
2: ¿qué
1: algo.
2: ¿Qué pasó?
1: Mira. Pero no fuera Don Tommy.
2: ¡Ah, sí!
1: Que le pone sus rodilleras.
2: ¡Ah, rayadora!
1: ¿Por qué no? Luego se va corriendo para allá.
2: ¡Espérame! ¡Espérame!
1: ¿Qué pasó?
2: ¿No te supiste la nueva?
1: No, ¿qué pasó, Rino?
2: ¿No te la supiste?
1: No.
2: Haz de cuenta, haz de cuenta que me enteré.
1: ¿Qué pasó?
2: Pues que otra vez volvieron. ¿Otra vez?
1: ¿Volvieron?
2: Chumpollo y Don Tommy, el señor de la tienda, volvieron.
1: Oye, Rino, pero es que...
2: ¿Otra vez?
1: Un día sí, un día no. Un día sí, un día no. A ver, ¿qué está pasando, doctor?
2: Pues es que Don Tommy lo agarró pollo, pues. Pues sí, ¿verdad? Pues es pollo.
1: Pues sí, es un pollo rico.
2: Por eso, lo agarró sin experiencia.
1: Pero a ver, espérame. Daniel López y Mendoza, ¿qué tiene que ver en esto?
2: No, él no. No,
1: pues no, que Don Tommy se agarró al pollo.
2: No, no se lo agarró. Bueno, quién sabe, ¿eh? ¿Quién sabe? No, pero pues nada más quiero decir eso, familia. Me enteré que Chumpollo y Don Tommy ya regresaron. ¡Qué hermoso!
1: Sí. No, les mandamos un abrazote, la verdad.
2: Claro, claro.
1: Se lo merecen, se lo merecen.
2: Oye, ¿por qué huele perfume caro? ¿Quién se perfuma así?
1: Mira, yo te voy a decir algo, Rino. Yo te voy a decir algo. Ni tú ni yo somos.
2: No, ¿verdad?
1: No.
2: Ah, fue el Abelito.
1: Sí, o el Albertano.
2: ¿El Albertano?
1: O mi compa Freddy.
2: Porque olía así como de repente, como a pachuli, así como medio raro. Ah, ¿era yo?
1: Sí, eres
2: yo.
1: Ay, perdón, hombre. O el Toro, cualquiera de los
2: mi
1: dos.
2: Mi compa el Toro, saludos a mi compa el Toro, Ernesto Becerra. Oye, vámonos con saludos, carnal.
1: Vámonos, es momento de cotorrear con toda la banda. 33-36-15-17-72.
2: Bueno.
3: Aquí toda la que buena 97.1.
2: Agárrame.
1: No, Rino.
2: Agárrame, porra. El perro se pone bravo, mijo.
3: No. Aunque en la mañana me habían cortado, pero yo sigo hablando.
1: Ah, a ver. Pásame ese reporte de una vez.
2: ¿Qué pasó?
3: ¿Cómo no escuchaste? Que yo hablé en la mañana bien emocionada, efusivamente, a darle la bienvenida a Ceci Vega, o más que ya regresaron, y me dicen, ya, bueno, y pon acá la canción.
2: Es que la llamada era ayer, bebé, hoy no, regresamos de ayer, pues.
3: Ya, bueno, pues, adiós, gracias.
2: Ay, perdón, hombre.
1: Es que mira,
3: yo... No, deja hablar, por favor, si me ponen una canción.
1: Denise, yo te voy a decir algo.
3: A ver.
1: Mira. El Rino, desde que se compró su Porsche, ya no es el mismo.
2: No, sí, no es Porsche.
3: Sí, es cierto, ¿verdad? No, tienes mucha razón.
1: No, mira, yo te voy a decir algo.
2: No, no le hagan caso, no me compré nada. No le hagan caso, porque...
1: Sí, Ringo, no escondas. Espérame. La Porschezona amarilla.
2: Si usted que nos viene escuchando se dedica a algo ilícito, no venga a buscarme, es pura pantalla. Soy Alucín, no tengo nada de lo que presumo.
1: Soy Alucín. El Rino.
3: No, se pone presa con su nuevo carro y todo el show.
2: No.
1: Sí, no, desde que trae la Porschezona ya no es la misma persona.
2: No, ya tengo tres, ¿eh?
1: ¿Ya ves? ¿Qué te estás diciendo?
3: O sea, ya con su moto, su boche y su nuevo carro, no,
1: sí,
3: pues
1: no,
3: ya.
1: No,
2: y acabo de agarrar una combi.
1: Acabo de agarrar una combi, imagínate.
2: Sí,
3: ya se llevamos por cuatro vehículos.
1: Puros a la colección. ¿Y ahorita qué crees que me dijo? Que va por un Racer, ¿eh? Que va por un Racer.
3: Que vámonos por todo el cerro con mi Racer, ¿vale?
1: Sí, espérame. así es. Así es el Racerito del Rino.
3: Entonces, ya no nos va, así ya no nos habla ahora menos. Se va a voltear a ver.
1: Sí, exactamente.
2: Señor ratero, si usted nos viene escuchando, no haga caso, todo lo que están diciendo no lo tengo, o sea, es pura pantalla. No venga a sacarme dinero, yo no tengo dinero.
3: Y como él está muy alto, pues va a pasar, mira, de filo sin ver a nadie, así como justamente por los cielos.
1: Mira, ¿tú has visto caminar a una jirafa?
2: Sí.
3: Ajá.
1: ¿Sí la has visto? Sí, yo claro. No, pero me imagino que así va a ser.
3: Yo también lo imagino.
2: Un abrazo, mi amor. Cuídate mucho.
1: Denise.
3: Mande.
2: Estás como quieres, mi amor.
1: Claro, no.
3: Necesito más para que me ¿cómo se dice? Me reconcilies, ¿eh?
2: Ah, regadera.
1: Espérate, Rino, ¿por qué te bajas el pantalón, hijo?
2: Ah, no, no, no, esa es la forma de hacerlo.
1: Date para allá, hombre.
2: ¿No se arreglan las cosas así?
1: No, no.
2: Yo pensaba que sí.
4: No.
1: Estás de cochino, mijo.
2: Un abrazo, mi amor. Vámonos por la 30, carnal.
1: Vámonos. La que buena.
3: Aquí suena la que
1: fue en el 97. Ah, arrolladora. Ya te llegó la otra. Yo por eso te ri, yo por eso te digo, Rino, yo por eso te digo.
2: Se me juntaron, hombre, perdón.
1: Se te juntó el lavado con el planchado.
2: Ay, perdón, hombre. ¿Cómo estás, Valeria?
3: Muy bien, ¿y tú? ¿Cómo están?
1: Ojo, pues mira, hija, la verdad es que vete y venos. Vete y venos.
3: Pues se vio triste.
1: ¿Me ves triste?
3: Como...
1: ¿Cómo qué?
3: Enfadado.
1: ¿Qué
3: pasó?
1: ¿Cómo enfadado?
2: ¿Qué pasó contigo?
1: Mira, pero...
2: Anda, o sea, muy, como muy depresiva, Valeria.
1: Sí, anda como muy mal, anda como muy mal.
2: No andas hablando a la radio con esa actitud.
1: Seguro te dejó el novio, ¿verdad?
3: Yo estoy al millón.
2: ¿Al millón?
1: ¿Al millón?
2: ¿Estás cobrando un millón? No, mija, pues tampoco vale.
1: No, Chapulina, viene bien cuete, Valeria.
2: No, Valeria.
1: ¿Quién va a andar pagando eso?
2: No. Ah, entendimos mal. Ah, ¿verdad? Ah, perdón, lo que es verdad. Un abrazo, Valeria, cuídate mucho.
3: Saludos, igual, un abrazo para
2: adiós, mi amor. Valeria, abrazo, adiós, Valeria, adiós.
1: El Rino.
2: A donde iba la casa, baby,
1: con sus mil novias.
3: Espero, adiós, quise la comida.
2: Adiós. ¿Sabes cómo conocí yo a la Valeria, carnal?
1: ¿Cómo la conociste?
2: Mira, déjate, digo de una vez. Ah, me borraron mi efecto, no, aquí está.
1: Yo me imagino.
5: 1500.
1: Ah, ¿sí?
5: Como máximo tú pones el hogar, nosotros nos vamos a estar.
1: Este, ¿sí? No estés de groserito, Ringo Ignacio.
2: Un Uber la llevó y un Uber la recogió. Neta, carnal, te lo juro. ¡Ah, no es cierto, Valeria!
1: No estés de groserito, Ringo.
2: Vámonos al corte, familia.
1: Vámonos.
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0: Doña Juana. Puede ser con eso, movidito, le siento más norteño. Y continuamos con los temas. Se están pidiendo un estreno con gusto.
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1: ¡Ay, qué coordinados, mi güey!
2: Es que después de tanto tiempo... Oye, no te dije, pero... ¡Oh, qué gusto de volverte a ver!
1: La Pigui. Vienes bien cuete, Pigui.
2: Ay, la verdad es que ya los extrañaba mucho.
1: No, nosotros también.
2: Sí,
1: nosotros
2: los extrañaba
1: también.
2: Nosotros
1: también, Pigui. La verdad es que sí. Mira, oye, yo te voy a decir algo, Pigui.
2: A ver, dímelo.
1: Es que yo no sé, pero el circo sin ti como que no es lo mismo.
2: Ay, no me digas eso.
3: A mí me dice lo mismo el vato, no le hagas caso.
1: Perdóneme.
2: Y yo así de, ¿en serio me lo juras?
3: No, yo un día vino a Rafa Ramírez y le dijo lo mismo también. ¡Hijo! Y luego al Cristian Ornelas, también a mi carnal, también le dijo lo mismo.
2: ¿Cómo te atreves?
3: No, es grosero, mi carnal, es grosero.
1: Así es. Luego vino el Costeño y también le dije lo mismo.
3: Vino el Costeño igual también.
2: Y luego viene la Lele y también le dice lo mismo.
3: Hombre, se complace.
1: Perdóneme, 33-36-15-17-72, la que buena.
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2: ¡Ay, ay, ay! ¿Con quién tenemos el gusto?
4: Con Oscar.
5: ¿El Chuy?
1: Oscar. ¿Maidón?
2: ¿Maidón?
4: Ah, no.
1: Ah, ok.
3: Ah, porque le estoy marcando y no me contesta. Sí. Dije, ya regresaron la llamada.
4: Si quieres una entrevista conmigo, te la doy sin cobrarte.
3: No, si quieres, no, mijo.
1: Si quieres, mañana. Si quieres, mañana.
3: Sí, yo creo que mañana, hoy no.
2: Más calma. Oye, Oscar, ¿de dónde nos escuchas?
4: Discriminando a los pobres.
1: No, nadie dijo eso.
3: Es la historia de un radioescucha que viene a hacer al mártir aquí a la radio. Pobrecito.
1: Esa es la historia de un radioescucha que tuvo problemas con su esposa. Ajá. Y viene a desquitarse con los locutores de la que buena.
3: Qué feo, de veras, qué feo.
4: Oye, te parece brujo.
2: Soltero, casado.
1: Oye, a ver, ¿qué está pasando, mi Oscar? ¿Todo bien allá con la mujer o qué?
3: ¿Qué pasó?
4: No, pues no, no te puedo decir que me pegan, pero pues...
1: A ver, carnal, levanta la mano. Problema. Levanta la mano y haz la señal.
3: Ajá, carnal, sí.
1: No, sí te rescatamos, mi Oscar.
3: Sí, compadre, ya lo está haciendo, ya lo está haciendo, compadre.
4: ¿Y donde nos peguen a todos?
3: Ay, ya bueno que eso.
1: O sea que sí es muy brava.
2: Pues ahí le echo al chupollo.
4: Tiene mucha familia, es lo malo.
3: No, entonces no, mijo. Si quieres, no andes hablando ya a la radio. Sí, no.
1: Carnal, si quieres, te no cuelgues. Sí, nosotros no, te colgamos. Adiós.
3: Un abrazo, Dios te bendiga, mijo. Saludos, ¿para qué, compadre?
4: Ah, pues para todos.
2: Para la esposa, no.
3: Para la esposa, no,
4: Para la familia López Luna, ya nomás de Polanco.
3: Eso, ándale, carnal.
1: Le mandamos un abrazo.
3: Oye, ¿y carnal, te ponemos, carnal, o qué?
4: Ponme una movidita, ¿no? Pues para alentarme un poquito.
1: ¿Una movidita? A ver, la de... Mira cómo baila la nena.
3: Mira
1: cómo quiere bailar. ¿Sí? ¿Quieres esa?
4: Sí, pónmela esa también.
1: ¡Ay, atrapado!
3: Pues lo siento mucho, mijo, porque ya había sacado la del baile de la cachucha. ¡Ni modo!
2: ¡Ni
3: modo!
4: Entonces, ¿para qué me preguntan?
3: Mijo, pues ¿para qué marcas? Para lo que te digo. Ya sabes que somos...
1: No, estés de groserito.
3: Lo que se nos pega nuestra gana.
1: Mira, gracias a los radioescuchas. Nosotros
4: pues tenemos... respeto, pues casi 2 metros, ¿te imaginas?
3: ¡Ay, taruga! ¡Ay, babosa, me caí!
4: Bueno, yo soy mi bronca, yo que está chaparrito, pues.
3: ¡Un abrazo, gordo!
4: Dale, gordo.
3: Ánimo, compadre.
1: Mi Oscar.
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0: al corte, corre caminos.
1: La banda norteña no
0: está regalando.
1: Espérate, espérate.
0: Ey,
1: adelante, adelante.
0: Adelante.
2: Adelante, adelante.
0: No, mijo.
1: El Ringo.
0: Ando hablando con unos compas.
1: No, no, no, Ringo.
0: Este compa está pesado.
1: No hagas eso.

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0: Hola, soy Brenda Flores y esto es De Rival a Rival. En Boston, Noruega y Francia se verán las caras en el Mundial 2026 en duelo que enfrentará de forma tempranera a los dos jugadores más dominantes de Europa en temporadas recientes, Kylian Mbappé y Erling Haaland. El conjunto noruego llegará impulsado por la potencia ofensiva del delantero Citizen y el talento creativo de Martin Odegaard, pilares de una generación dorada de los nórdicos. Francia, dirigida por Didier Deschamps, afrontará el encuentro con una plantilla repleta de figuras internacionales. Mbappé encabezará el ataque, respaldado por la calidad por las bandas de jugadores como Michael Olise y Bradley Barcola. Será un choque entre la juventud ambiciosa de Noruega y la jerarquía de los galos, un enfrentamiento que combina potencia, talento y estrategia.
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1: Las 3 con 34.
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0: sin límite de tiempo.
1: Singri, pao. Vámonos con la rola más cool, familia.
0: Vámonos, arráncate, chumbo yo.
1: Esa rola que vas a poner, carnal. Bueno, escuchen la familia y ahorita les digo.
0: A ver.
1: Tengo una buena lengua.
0: Qué buena rola, carnal. Me llaman Romeo Caballero.
1: Y
0: es un placer conocerla. Perdóname, Ringo. Perdóname, Ringo, no me vas a pegar. Vámonos con esto, propuesta indecente de Romeo Santos. Suéltale, Ringo, a ver qué pasó.
1: Esta canción, familia, como dato importante, no puedo dejarlo pasar.
0: A ver, ¿pasó algo importante con esta canción?
1: Sí, fue la primera canción, familia. Hace como unos 4 años, okay. cinco años. Que Don Tommy, el señor de la tienda, le dedicó a Chumpollo.
0: ¿A poco sí?
1: Se la dedicó, güey.
0: ¿Neta?
1: La primer rola, antes de la del tierno se fue.
0: ¿Neta, me lo juro?
1: Primero
0: antes
1: fue esta
0: de
1: rola.
0: La del tierno se fue.
1: ¿Neta? Propuesta indecente.
0: ¿Sí? Ah, no lo puedo creer. ¿Sí? No, ese Chumpollo está enfermo, me cae.
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0: Se vota. La rola más cool era la del Correcaminos para que gane propuesta indecente de Romeo Santos.
1: ¡Vámonos, familia! Tengo mucho de que no pongo una rola Chucky, familia.
0: ¿Pero por qué te cueras, Minzo?
1: Fíjate, con esta rola salió el Super Porky a la lucha libre de carnal.
0: Por eso,

0: Si no puedo levantarme, me levantas, corre.
1: Yo te levanto.
0: Señoras y señores, en este momento viene circulando por López Mateos en el tráfico. Bájense del carro, pongan sus manos sobre el cofre. Y todos juntos. Y todos juntos. ¡Vámonos!
2: Suavecito para abajo.
0: Para abajo. ¡Comenzas a agarrar el cuello!
1: ¡Perdóname!
0: ¡Espérate!
1: ¡Pues baila bien, menso!
0: ¡Vamos para arriba, familia!
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0: Se bota la rola más cool, era del Rino, para que gane la bomba. ¿Qué cosa más? Azul, la azul bomba. Con la bomba. Con la que se ve el Super Porky, familia.
1: ¡Ay, lo vienes bien cuete, Ringo! ¿Por qué te encueras, hombre?
0: ¿Sí viste cómo bailé?
1: Sí, ya vi.
0: No me estés agarrando del cuello.
1: Te pisé sin querer, hombre.
0: Me duele, hombre. Déjame.
3: Marrano.
4: Aquí suena la que buena 7.1, la más cool era la del Correcamino. Saludos, besitos.
1: Gracias, público. Gracias.
0: Oye, ese vato como que habla.
1: Como que viene bien cuete, ¿no?
0: Habla muy fluido, ¿no? Como que.
1: Ay, atrapado.
0: Debe ser como abogado, licenciado, yo no sé qué rollo.
1: No creo.
0: 1-0.
5: 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La rola más cool era la del Rino. Besos, gordito.
0: Yo, mi amor, baby.
1: Atrapada.
0: Abrazo, baby.
6: Ese es un marrano.
0: Déjenme. ¿Qué tiene?
1: Dice aquí Luis Fernando.
0: ¿Se espera?
1: Dice Luis Fernando.
0: Hay que pasar su número al aire para que. Fernando. A ver,
1: y Luis tú Fernando. Diciéndole gracias, mi amor.
0: ¿No era la Yajaira?
1: A lo mejor y sí.
0: Arrolladora.
1: Yo digo que es el Fer,
0: Mi compa el Fer quiere conocer amigos hombres, márquenle al 3331-1859. No, ya.
1: Puro amigo hombre. O no.
0: Vámonos. 1-1.
1: Vámonos.
7: Cuando la más cool era la mi eterno. O sea, el correcaminos.
1: Arrolladora.
0: ¿Quién es?
1: A ver, deja investigo.
0: José Alfredo González, mi exyerno.
1: Ah, sí, cómo no, mi suegro. Sí, le mandamos un abrazote, cómo no.
0: Sí fue.
1: O sea, no mío. Ah, bueno, sí, de la que buena, sí.
0: No, sí fue. No, fue tuyo. No le saques.
1: Sí,
0: no
1: fue
0: le
1: mío,
0: saques.
1: Sí fue mío.
0: Sí, fue tuyo.
1: El Ringo.
0: Pues es que.
6: Pues es un marrano.
1: No me estés diciendo así, Ringo Ignacio.
0: Échale.
1: Gracias.
4: Aquí suena.
1: Somos 2-1.
0: 2-1.
4: Aquí suena la que buena. La rola más cool es la del Rino.
1: Sí, dijo él. No vale, mijo.
0: Bueno, mandar mensaje, se vota era.
1: Vámonos.
4: La rola más cool era la del Correcamino.
1: Gracias, ya, público. Mena, no, gracias.
0: No puede ser, hombre.
1: Gracias, público.
0: Déjame mandar ahorita un baile rápido, ¿no?
1: A ver.
0: Sensual, más rápido, ahorita ponemos tu rola.
1: Por eso, Rino, pero a ver. Sensual, ¿por qué te bajas el pantalón?
0: Vámonos, señoras y señores.
1: ¿Por qué?
0: En este momento me estoy quitando la ropa aquí en la cabina de la que buena, qué asco. Baile que ¡suelo! Una bomba. Allá pues.
1: Vámonos sacarlo, con esto. Que va dedicada para Don Tommy de Chumpullito. ¡Sábele, Rino!
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2: Las 4 con 2.

4:06 en Apatzingán. Dice 6:04:06. Ahí escuchamos una canción de duelo. El tema se llama Para que ya no duela. Y recuerda, estamos iniciando este bloque de complacencias hasta las 5:00 p.m. ¿Qué tienes que hacer para que yo te pueda complacer con la canción que más te guste? Bueno, pues simplemente la tienes que solicitar por medio de una nota de voz. Ahorita olvídate de escribir. Ahorita simplemente enfócate, si quieres una canción, en pedirla a través de tu nota de voz. 453-146-8617. Es una tardecita súper nublada todavía, ¿no? Una tardecita del jueves, víspera de fin de semana. Estamos a 25 de junio, día de todos los Guillermos, hoy. Todos los memos, todas las memas. Bueno, Guillermo y Guillermina, ¿no? Ahí está el saludo cordial para todos ellos hoy que están celebrando su onomástico. También mandamos un abrazo rompecostillas para toda la gente que hoy se encuentra celebrando su cumpleaños. De verdad, un abrazo rompecostillas, un saludo gigante desde la cabina de La Que Buena. Yo tengo una primer sugerencia compuesta por dos canciones. Las dos canciones que yo te voy a presentar son de Mandel Recodo. La primerita que yo quiero que escuches se llama Y Llegaste Tú.

0: Ciego y loco. Y en este momento, ya sabes, tienes 20 segundos para que te manifiestes en este instante. 20 segundos para que me digas qué canción te gusta más. 20 segunditos tienes para que te decidas con una canción de Banda El Recodo, las cuales yo te las estoy otorgando. Una se llama Y Llegaste Tú, la otra se llama Como el Primer Día. Mándame tu nota de voz, 453-146-8617. 453-146-8617. ¿Qué canción te gusta más? Te quedan solamente 10 segundos. Te quedan solamente 10 segundos para que me digas qué canción te late más. Por acá yo tengo algunas notas de voz. La primera que nos llega dice:
1: Llegaste tú con Recodo.
0: Otra vez porque no entendí.
1: Llegaste tú con Recodo.
0: Llegaste tú con el Recodo. Siguiente nota de voz.
2: Y llegaste tú del Recodo, Osito.
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0: 4 de la tarde con 18 minutos en Apatzingán, 4 de la tarde con 18. Te comento que la feria de Ojinaga formó parte de las celebraciones del FanFest de Arlington, Texas, uno de los puntos de reunión más importantes para los aficionados que viven la emoción de la máxima fiesta del fútbol. En un ambiente lleno de pasión, música y orgullo mexicano, la agrupación se sumó a los festejos demostrando su apoyo a la selección mexicana, que continúa destacando por su desempeño dentro del torneo. Miles de asistentes se dieron cita para disfrutar de una jornada inolvidable en la que el deporte y la música se fusionaron para crear una experiencia única. Con su característico estilo norteño, Sats, la fiera de Ojinaga, puso a cantar y a bailar al público con una presentación cargada de energía y reafirmando la conexión que mantiene con sus seguidores, tanto en México como en Estados Unidos. La agrupación convirtió a el escenario del Fan Fest en una auténtica celebración de identidad, cultura y pasión por el regional mexicano. La participación de la fiera de Ojinaga en este importante evento internacional fortalece el gran momento que atraviesa la agrupación, consolidándose como uno de los principales exponentes del norteño. Sats. Su presencia en escenarios de gran relevancia, sumada al éxito reciente de su álbum Home Run al Corazón, refleja el crecimiento y el alcance de un proyecto que continúa llevando la música regional mexicana a nuevas audiencias alrededor del mundo.
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0: bueno, por acá nosotros tenemos una nota de voz. Vamos a ver de qué se trata el asunto.
1: Buenas tardes, Osito Guapo, Sexy Galán. ¿Me puedes poner la canción de Exterminador, la de Nos tienen envidia, para mi esposo Carlos Pérez de la Colonia Pradera? Gracias.
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0: Excelente, son exactamente 4 de la tarde con 24 minutos en Apatzingán, 4 de la tarde con 23. Tenemos una pausa, regresamos con más del Osito te las pone.
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0: Comentarte que la temperatura ambiente en Apatzingán en este momento es de 30 grados centígrados al intemperie.

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2: Osito guapo, sexy, galán, ¿me puedes poner la canción de Sé que te amo, de Los Temerarios? Saluditos para todos, Radio Escucha.
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4: Hola, Osito, buenas tardes. Oye, ¿me puedes poner la canción de Yo no soy esa mujer de Paulina Rubio, por favor?
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1: Hola, Osito, buenas tardes. Oye, ¿me puedes poner la canción de Los Dos de Tamaulipas? Ayúdame, por favor. Gracias. Saludos para los de La Joya.
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2: Nosotros seguimos contigo, son exactamente 4 de la tarde con 38 minutos en Apatzingán, las 4 de la tarde con 38. Recuerden, no tengo música de la chica dorada Paulina Rubio. Una disculpa grande, ¿sale?

0: Y yo tengo por acá la siguiente sugerencia compuesta por dos canciones. Una siguiente sugerencia compuesta por dos canciones. La primera que yo quiero que escuches, a ver rápidamente. La primera canción que yo quiero que escuches es de la super banda Maguey. La siguiente sugerencia. La primera canción es esto que se titula El Alacrán Tumbando Caña.
1: ¡Al alacrán!

0: Tienes 20 segundos para que le pienses, 20 segundos a partir de este momento para que nos digas qué canción te gusta más de la super banda Maguey. La primera se llama El Alacrán Tumbando Caña, la segunda canción se llama Corazón de Oro. Y por acá nosotros tenemos una nota de voz, dígame por favor.
1: Aquí suena la qué buena, buenas tardes. La segunda, por favor.
0: La segunda
1: Gracias.
0: es Corazón de Oro.

0: Excelente, son exactamente 4 de la tarde con 44 minutos en Apatzingán, 4 de la tarde con 44. Tenemos una pausa, regresamos con más para usted.
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0: Y bueno, pues también comentarte que la temperatura ambiente en Apatzingán en este momento, vamos a ver si bajó, subió. Temperatura ambiente en Apatzingán, 30 grados centígrados a la intemperie.

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2: Las 4 con 46.
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8: Nosotros seguimos contigo cuando faltan exactamente 13 minutos antes de las 5 de la tarde en Apatzingán. 13 minutos antes de las 5. Fíjate, Alfredo Olivas, Alejandro Fernández y Julián Álvarez en concierto en la minera de Minerva, del lago de Guadalajara. Estos se suman a la serenata más grande del mundo, evento programado junto a Alejandro Fernández y Julián en el marco de los festejos por la Copa Mundial 2026. El concierto tendrá como sede la emblemática Glorieta La Minerva en Guadalajara, ciudad que será uno de los sedes de los encuentros deportivos. A través de un video publicado en sus redes sociales, Alfredo Olivas aparece descansando en una lujosa mansión. Sin embargo, en las imágenes se observa cómo recibe una llamada en su celular de Julián Álvarez y Alejandro Fernández, siendo esta la forma elegida para confirmar la participación el cantante en el evento. Cabe destacar que horas antes fue Julián Álvarez quien confirmó su asistencia en el video. Alejandro Fernández aparece cepillando su caballo y posteriormente muestra el llamado Rey de la Taquilla, momento en el que ambos anuncian que ofrecerán este concierto dedicado a la afición. Será el jueves 25 de junio, hoy, cuando la Glorieta La Minerva se convierte en el punto de reunión para miles de asistentes que buscan escuchar, cantar y disfrutar completamente gratis el concierto del Potrillo, el Rey de la Taquilla y Alfredo Olivas. Esta presentación está programada para iniciar a las 21 horas, tiempo del centro de México.
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1: Guapo, Sexy Galán, ¿me puedes poner la canción de La Arrolladora, La Otra Cara de la Moneda? Saludos para todos.
2: Una disculpa, te la debo para mañana, ¿sale? Mañana te la ponemos, primeramente Dios, a través de la frecuencia del 94.3 de FM. Soy el Osito, guapo, sexy, galán, bonita tarde, pásenla muy bien. Cuídense mucho, que Dios los bendiga hoy, mañana y siempre. No esperes la prueba para acercarte a Dios. Hasta pronto, bye bye.

0: soy Jesús Humberto López y estas son las curiosidades mundialistas. Luego de refugiarlo de la Segunda Guerra Mundial en una caja de zapatos y de ser robado y recuperado en Inglaterra, el trofeo Jules Rimet tuvo un final catastrófico. En 1970 fue entregado de manera definitiva a Brasil, primera selección tres veces campeona del mundo, hasta 1983 cuando de nueva cuenta fue hurtado. En esta ocasión, Juan Carlos Hernández, autor del robo y de nacionalidad argentina, decidió fundirlo para venderlo como oro puro, por lo que solo se conserva la base original de lápiz azuli, lo que significó el final drástico de un trofeo que vivió de todo.
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0: Las 4 con 59.

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1: Hola, soy Brenda Flores y esto es De Rival a Rival. El partido de apertura del Mundial 2026 entre México y Sudáfrica en el Estadio Azteca será la primera repetición de un cotejo inaugural en la historia de los Mundiales. En 2010, Sudáfrica abrió su Copa del Mundo ante México en Johannesburgo con un empate 1-1. Ahora, 16 años después, se repite exactamente el mismo enfrentamiento para inaugurar el torneo, aunque con México como local. Javier Aguirre dirigía a México en 2010 y regresa para 2026 en el mismo banquillo, mismo técnico en ambas inauguraciones. Asimismo, Rafa Márquez marcó el gol del empate 1-1 y hoy es auxiliar del Vasco en el Tri. En 2010, Sudáfrica fue el primer anfitrión eliminado en fase de grupos y esperemos la historia no se repita en la justa tripartita.
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0: 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Las 5 con 38.
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